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1: 20 horas con 2 minutos.
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8: Hola, ¿qué tal? ¿Cómo están? Soy María Belén Araya y les doy la bienvenida a este informe de noticias, donde hablaremos que anuncian recurso ante el TC por proyecto de invariabilidad tributaria. También sabremos que la construcción naval chilena sumó un nuevo hito clave. Se realizó la botadura del buque LPD-93 Magallanes. Alerta epidemiológica, la OPS reporta brotes de difteria en el continente. Alerta epidemiológica, OPS reporta brotes de difteria en el continente.
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8: Tras la aprobación en la Comisión de Hacienda, el parlamentario Jaime Mulet confirmó un recurso ante el TC. El legislador criticó que asegurar las reglas impositivas a proyectos sobre los 50 millones de dólares discrimina a las pymes y amarra las decisiones fiscales de las próximas 6 administraciones. El informe es de Michel Lajas.
7: El diputado Jaime Mulet de la Federación Regionalista Verde Social confirmó que presentará un requerimiento ante el Tribunal Constitucional contra la invariabilidad tributaria de la Ley de Reconstrucción Nacional, conocida también como Mega Reforma. El parlamentario acusa vicios de forma por falta de quórum y anunció que la próxima semana iniciará la recolección de las 39 firmas necesarias junto a bloques de la oposición. Al respecto, Mulet señaló que la invariabilidad tributaria es uno de los aspectos más complejos de la reforma porque amarra 6 o 7 gobiernos futuros y que se requiere rango constitucional de la mayoría.
9: Ayer mismo se aprobó en la Comisión de Hacienda, que pensaba yo era el lugar correcto donde se podía, antes de someter la votación, buscar puntos de encuentro. La invariabilidad tributaria es uno de los aspectos, a mi juicio, más complejos de la reforma porque amarra 6 o 7 gobiernos futuros y les impide en aquellos contratos e inversiones que emanen de ese proyecto de ley de invariabilidad tributaria hacer modificaciones tributarias. Es inconstitucional. Requiere, para hacer rango constitucional, requiere la mayoría de 4/7 de la Cámara y del Senado. Y por eso presentamos este requerimiento en constitucionalidad.
7: Pero, en simple, ¿qué es la invariabilidad tributaria? Bueno, es un mecanismo que garantiza a un inversionista que sus reglas fiscales e impuestos no cambiarán durante un tiempo fijo, aquí de 20 a 25 años. Aunque busca atraer capitales dando certeza jurídica, sus críticos acusan que congela la facultad del Estado para recaudar o reformar su sistema según las necesidades futuras. Finalmente, Mulet advirtió que la norma crea 2 economías al beneficiar solo proyectos que superen los 50 millones de dólares. A su juicio, esto genera una desigualdad brutal que desprotegerá a las pequeñas y medianas empresas.
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8: La OPS emitió una alerta en América tras registrarse 163 casos de difteria en Haití, Brasil y Perú. El organismo advirtió sobre una leve baja en la vacunación regional, por lo que expertos llaman a reforzar la inmunización para evitar su propagación. Ornella Mellado nos cuenta más en el siguiente informe.
12: La Organización Panamericana de la Salud emitió una alerta epidemiológica en América debido a un aumento de casos de difteria. En lo que va del año, se registran 163 contagios confirmados en la región, 159 en Haití, con 5 fallecidos, 2 en Brasil y 2 en Perú. La difteria es una infección bacteriana aguda y altamente contagiosa que se transmite por saliva o gotitas respiratorias. Su forma respiratoria es la más grave, ya que puede obstruir las vías aéreas y causar complicaciones mortales como insuficiencia renal o miocarditis. Ante este escenario, los especialistas enfatizan la importancia de mantener coberturas óptimas de inmunización y estrechar la vigilancia médica, especialmente en las zonas de alto tránsito internacional. Cecilia González, infectóloga docente de la Facultad de Medicina Clínica Alemana Universidad del Desarrollo, señaló cómo se puede prevenir esta enfermedad.
13: La difteria es una enfermedad prevenible por vacuna y en nuestro país se administra la vacuna hexavalente que confiere protección contra la difteria a los 2, 4, 6 y 18 meses y luego en primero y en octavo básico con una vacuna diferente pero que protege contra difteria además de coqueluche y tétanos y que refuerzan entonces esa protección. La única barrera real para evitar que esta enfermedad se expanda es mantener altas coberturas y esquemas de vacunación al día.
12: Esta situación coincide con una leve baja en las tasas de vacunación regional contra la difteria, el tétanos y la tosferina. Las autoridades advirtieron que este retroceso revierte la tendencia positiva de años anteriores, aumentando el riesgo de nuevos brotes.
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14: 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Alerta de noticias en
16: la región de Aysén.
17: La continuidad del colegio Sinaí quedará definida este viernes cuando apoderados, docentes, autoridades y la dirección del establecimiento participen en una mesa de diálogo para buscar soluciones al déficit económico que supera los 18 millones de pesos. La comunidad busca evitar el cierre de este proyecto educativo de orientación cristiana.
16: La región de O'Higgins.
17: El concejal Matías Álvarez volvió a exigir al alcalde Pablo Silva una fecha concreta para iniciar la auditoría externa aprobada por unanimidad en 2025 y con recursos contemplados para 2026. El jefe comunal argumentó restricciones presupuestarias y la necesidad de definir el alcance del proceso.
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17: La construcción naval nacional continúa sumando hitos con proyectos estratégicos desarrollados en ASMAR. La incorporación de nuevas capacidades marítimas busca fortalecer la presencia del Estado, la respuesta ante emergencias y el desarrollo tecnológico e industrial del país. El informe completo lo tiene Carlos Maturana.
19: La Armada de Chile y astilleros y maestranzas de la Armada concretaron la botadura del LPD-93 Magallanes, primer buque multipropósito del proyecto Escotillón 4. La nave representa un avance clave para la modernización naval y para el fortalecimiento de la industria de construcción marítima nacional. En el marco de la ceremonia, el diputado e ingeniero naval Daniel Valenzuela destacó que este proyecto demuestra las capacidades tecnológicas e industriales del país. El parlamentario sostuvo que el desafío futuro es avanzar hacia la construcción de fragatas en Chile.
20: El lanzamiento de este buque es el inicio del plan continuo de construcción naval y lo que buscamos finalmente en Chile es lograr fabricar las fragatas. Al fabricar este tipo de buques, lo que hacemos es tener tecnología, innovación y desarrollo.
19: El Magallanes fue diseñado para cumplir misiones de transporte estratégico, operaciones anfibias, apoyo logístico, asistencia ante catástrofes y despliegue hacia territorio antártico. Su construcción forma parte del Plan Nacional Continuo de Construcción Naval impulsado por la Armada. Tras su puesta a flote comenzará la etapa de integración de sistemas, equipamiento y pruebas de mar antes de su entrada en servicio prevista para 2027. El programa contempla además la construcción de nuevas unidades, entre ellas el futuro LPD Rapa Nui.
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16: 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Alerta de noticias en la región del Ñuble.
17: La totalidad del Consejo Municipal presentó ante el Tribunal Electoral Regional una solicitud de remoción contra el alcalde Wilson Palma, basándose en antecedentes contenidos en informes de Contraloría. Los concejales sostienen que existen faltas graves a la probidad y que tenían el deber de impulsar la acción. Eso fue todo por hoy. Nos volvemos a encontrar mañana en una próxima edición de Noticias. Que estén muy bien.
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0: La hora exacta en Santa Cruz FM.
1: 20 horas con 16 minutos.
21: La gente suele ser curiosa por conocer las vidas ajenas y decidiosa para corregir la suya propia. Agustín de Hipona, Padre de la Iglesia. 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
1: 20 horas con 59 minutos.
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8: El secreto de la felicidad no está en hacer siempre lo que se quiere, sino en querer lo que se hace. León Tolstoy.
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10: Invitamos a ustedes a entrar en un clima de oración y reflexión para rezar el Santo Rosario. Santa Cruz FM le invita a la oración mariana por excelencia, el Santo Rosario. Santo Domingo, fundador de la Orden de los Dominicos, es considerado el originador de esta devoción y práctica. La Santísima Virgen se le apareció en el año 1214 y le enseñó el Santo Rosario. De ahí lo utilizó mucho en el trabajo misionero.
11: Hoy, en el umbral del tercer milenio, imploramos la protección de nuestra madre. Beneficios del Rosario nos eleva gradualmente al perfecto conocimiento de Jesucristo, purifica a nuestras almas del pecado, nos permite vencer a todos nuestros enemigos, nos facilita la práctica de las virtudes, nos abraza en amor de Jesucristo, nos enriquece con gracias y méritos, nos proporciona con qué pagar todas nuestras deudas con Dios y con los hombres, y finalmente nos consigue de Dios toda clase de gracias.
12: La encíclica Magnifica Humanitas del Papa León XIV nos invita a mirar con esperanza, discernimiento y fe el tiempo que vivimos, marcado por el rápido avance de la inteligencia artificial. En medio de tantos cambios tecnológicos, el Santo Padre recuerda que nada puede reemplazar la dignidad de la persona humana, la fuerza del amor, la fraternidad y el encuentro con Dios. A continuación, compartimos una frase especialmente significativa de este documento que puede ayudarnos a reflexionar, orar y renovar nuestra mirada cristiana. Son palabras para meditar serenamente, dejar entrar al corazón y descubrir que, incluso en la era digital, seguimos llamados a ser profundamente humanos.
13: La magnífica humanidad que Dios ha creado se encuentra hoy ante una elección decisiva.
12: El Papa plantea que la humanidad vive un momento histórico clave frente al avance de la inteligencia artificial. La decisión no es tecnológica solamente, sino que profundamente ética y espiritual. Usar el progreso para servir a la persona o dominarla. La encíclica llama a discernir desde la dignidad humana y el Evangelio.

Oración por nuestra tierra. Dios omnipotente, que estás presente en todo el universo y en la más pequeña de tus criaturas, tú, que rodeas con tu ternura todo lo que existe, derrama en nosotros la fuerza de tu amor, para que cuidemos la vida y la belleza. Inúndanos de paz, para que vivamos como hermanos y hermanas sin dañar a nadie. Dios de los pobres, ayúdanos a rescatar a los abandonados y olvidados de esta tierra que tanto valen a tus ojos. Sana nuestras vidas, para que seamos protectores del mundo y no depredadores, para que sembremos hermosura y no contaminación y destrucción. Toca los corazones de los que buscan solo beneficios a costa de los pobres y de la tierra. Enséñanos a descubrir el valor de cada cosa, a contemplar admirados, a reconocer que estamos profundamente unidos con todas las criaturas en nuestro camino hacia tu luz infinita. Gracias porque estás con nosotros todos los días. Aliéntanos, por favor, en nuestra lucha por la justicia, el amor y la paz.

0: y del Hijo y del Espíritu Santo. Amén.
1: Misterios de la Luz. Primer misterio, el bautismo del Señor. Padre nuestro que estás en el cielo, santificado sea tu nombre. Venga a nosotros tu reino. Hágase tu voluntad en la tierra como en el cielo.
0: Danos hoy nuestro pan de cada día. Perdona nuestras ofensas, como también nosotros perdonamos a los que nos ofenden. No nos dejes caer en la tentación y líbranos del mal. Amén.
1: Dios te salve María, llena eres de gracia. El Señor es contigo. Bendita eres entre todas las mujeres y bendito es el fruto de tu vientre, Jesús.
0: Santa María, Madre de Dios, ruega por nosotros pecadores, ahora y en la hora de nuestra muerte. Amén.
1: Dios te salve María, llena eres de gracia. El Señor es contigo. Bendita eres entre todas las mujeres y bendito es el fruto de tu vientre, Jesús.
0: Santa María, Madre de Dios, ruega por nosotros pecadores, ahora y en la hora de nuestra muerte. Amén.
1: Dios te salve María, llena eres de gracia. El Señor es contigo. Bendita eres entre todas las mujeres y bendito es el fruto de tu vientre, Jesús.
0: Santa María, Madre de Dios, ruega por nosotros pecadores, ahora y en la hora de nuestra muerte. Amén.
1: Dios te salve María, llena eres de gracia. El Señor es contigo. Bendita eres entre todas las mujeres y bendito es el fruto de tu vientre, Jesús.
0: Santa María, Madre de Dios, ruega por nosotros pecadores, ahora y en la hora de nuestra muerte. Amén.
1: Dios te salve María, llena eres de gracia. El Señor es contigo. Bendita eres entre todas las mujeres y bendito es el fruto de tu vientre, Jesús.
0: Santa María, Madre de Dios, ruega por nosotros pecadores, ahora y en la hora de nuestra muerte. Amén.
1: Dios te salve María, llena eres de gracia. El Señor es contigo. Bendita eres entre todas las mujeres y bendito es el fruto de tu vientre, Jesús.
0: Santa María, Madre de Dios, ruega por nosotros pecadores, ahora y en la hora de nuestra muerte. Amén.
1: Dios te salve María, llena eres de gracia. El Señor es contigo. Bendita eres entre todas las mujeres y bendito es el fruto de tu vientre, Jesús.
0: Santa María, Madre de Dios, ruega por nosotros pecadores, ahora y en la hora de nuestra muerte. Amén.
1: Dios te salve María, llena eres de gracia. El Señor es contigo. Bendita eres entre todas las mujeres y bendito es el fruto de tu vientre, Jesús.
0: Santa María, Madre de Dios, ruega por nosotros pecadores, ahora y en la hora de nuestra muerte. Amén.
1: Dios te salve María, llena eres de gracia. El Señor es contigo. Bendita eres entre todas las mujeres y bendito es el fruto de tu vientre, Jesús.
0: Santa María, Madre de Dios, ruega por nosotros pecadores, ahora y en la hora de nuestra muerte. Amén.
1: Dios te salve María, llena eres de gracia. El Señor es contigo. Bendita eres entre todas las mujeres y bendito es el fruto de tu vientre, Jesús.
0: Santa María, Madre de Dios, ruega por nosotros pecadores, ahora y en la hora de nuestra muerte. Amén.
1: Gloria al Padre y al Hijo y al Espíritu Santo.
0: Como era en un principio, ahora y siempre, por los siglos de los siglos. Amén.
1: Segundo misterio. La manifestación de Cristo en las bodas de Caná.
0: Padre nuestro que estás en el cielo, santificado sea tu nombre. Venga a nosotros tu reino. Hágase tu voluntad en la tierra como en el cielo.
1: Danos hoy nuestro pan de cada día. Perdona nuestras ofensas, como también nosotros perdonamos a los que nos ofenden. No nos dejes caer en la tentación y líbranos del mal. Amén.
0: Dios te salve María, llena eres de gracia. El Señor es contigo. Bendita tú eres entre todas las mujeres y bendito es el fruto de tu vientre, Jesús.
1: Santa María, Madre de Dios, ruega por nosotros pecadores, ahora y en la hora de nuestra muerte. Amén.
0: Dios te salve María, llena eres de gracia. El Señor es contigo. Bendita tú eres entre todas las mujeres, y bendito es el fruto de tu vientre, Jesús.
1: Santa María, Madre de Dios, ruega por nosotros pecadores, ahora y en la hora de nuestra muerte. Amén.
0: Dios te salve María, llena eres de gracia, el Señor es contigo. Bendita tú eres entre todas las mujeres, y bendito es el fruto de tu vientre, Jesús.
1: Santa María, Madre de Dios, ruega por nosotros pecadores, ahora y en la hora de nuestra muerte. Amén.
0: Dios te salve María, llena eres de gracia, el Señor es contigo. Bendita tú eres entre todas las mujeres, y bendito es el fruto de tu vientre, Jesús.
1: Santa María, Madre de Dios, ruega por nosotros pecadores, ahora y en la hora de nuestra muerte. Amén.
0: Dios te salve María, llena eres de gracia, el Señor es contigo. Bendita tú eres entre todas las mujeres, y bendito es el fruto de tu vientre, Jesús.
1: Santa María, Madre de Dios, ruega por nosotros pecadores, ahora y en la hora de nuestra muerte. Amén.
0: Dios te salve María, llena eres de gracia, el Señor es contigo. Bendita tú eres entre todas las mujeres, y bendito es el fruto de tu vientre, Jesús.
1: Santa María, Madre de Dios, ruega por nosotros pecadores, ahora y en la hora de nuestra muerte. Amén.
0: Dios te salve María, llena eres de gracia, el Señor es contigo. Bendita tú eres entre todas las mujeres, y bendito es el fruto de tu vientre, Jesús.
1: Santa María, Madre de Dios, ruega por nosotros pecadores, ahora y en la hora de nuestra muerte. Amén.
0: Dios te salve María, llena eres de gracia, el Señor es contigo. Bendita tú eres entre todas las mujeres, y bendito es el fruto de tu vientre, Jesús.
1: Santa María, Madre de Dios, ruega por nosotros pecadores, ahora y en la hora de nuestra muerte. Amén.
0: Dios te salve María, llena eres de gracia, el Señor es contigo. Bendita tú eres entre todas las mujeres, y bendito es el fruto de tu vientre, Jesús.
1: Santa María, Madre de Dios, ruega por nosotros pecadores, ahora y en la hora de nuestra muerte. Amén.
0: Dios te salve María, llena eres de gracia, el Señor es contigo. Bendita tú eres entre todas las mujeres, y bendito es el fruto de tu vientre, Jesús.
1: Santa María, Madre de Dios, ruega por nosotros pecadores, ahora y en la hora de nuestra muerte. Amén.
0: Gloria al Padre, y al Hijo, y al Espíritu Santo.
1: Como era en un principio, ahora y siempre, por los siglos de los siglos. Amén. Tercer misterio. Jesucristo proclama el reino e invita a la conversión. Padre nuestro que estás en el cielo, santificado sea tu nombre. Venga a nosotros tu reino. Hágase tu voluntad en la tierra como en el cielo.
0: Danos hoy nuestro pan de cada día. Perdona nuestras ofensas, como también nosotros perdonamos a los que nos ofenden. No nos dejes caer en la tentación y líbranos del mal. Amén.
1: Dios te salve María, llena eres de gracia. El Señor es contigo. Bendita eres entre todas las mujeres y bendito es el fruto de tu vientre, Jesús.
0: Santa María, Madre de Dios, ruega por nosotros pecadores, ahora y en la hora de nuestra muerte. Amén.
1: Dios te salve María, llena eres de gracia. El Señor es contigo. Bendita eres entre todas las mujeres y bendito es el fruto de tu vientre, Jesús.
0: Santa María, Madre de Dios, ruega por nosotros pecadores, ahora y en la hora de nuestra muerte. Amén.
1: Dios te salve María, llena eres de gracia. El Señor es contigo. Bendita eres entre todas las mujeres y bendito es el fruto de tu vientre, Jesús.
0: Santa María, Madre de Dios, ruega por nosotros pecadores, ahora y en la hora de nuestra muerte. Amén.
1: Dios te salve María, llena eres de gracia. El Señor es contigo. Bendita eres entre todas las mujeres y bendito es el fruto de tu vientre, Jesús.
0: Santa María, Madre de Dios, ruega por nosotros pecadores, ahora y en la hora de nuestra muerte. Amén.
1: Dios te salve María, llena eres de gracia. El Señor es contigo. Bendita eres entre todas las mujeres y bendito es el fruto de tu vientre, Jesús.
0: Santa María, Madre de Dios, ruega por nosotros pecadores, ahora y en la hora de nuestra muerte. Amén.
1: Dios te salve, María, llena eres de gracia. El Señor es contigo. Bendita eres entre todas las mujeres y bendito es el fruto de tu vientre, Jesús.
0: Santa María, Madre de Dios, ruega por nosotros pecadores, ahora y en la hora de nuestra muerte. Amén.
1: Dios te salve, María, llena eres de gracia. El Señor es contigo. Bendita eres entre todas las mujeres y bendito es el fruto de tu vientre, Jesús.
0: Santa María, Madre de Dios, ruega por nosotros pecadores, ahora y en la hora de nuestra muerte. Amén.
1: Dios te salve, María, llena eres de gracia. El Señor es contigo. Bendita eres entre todas las mujeres y bendito es el fruto de tu vientre, Jesús.
0: Santa María, Madre de Dios, ruega por nosotros pecadores, ahora y en la hora de nuestra muerte. Amén.
1: Dios te salve, María, llena eres de gracia. El Señor es contigo. Bendita eres entre todas las mujeres y bendito es el fruto de tu vientre, Jesús.
0: Santa María, Madre de Dios, ruega por nosotros pecadores, ahora y en la hora de nuestra muerte. Amén.
1: Dios te salve, María, llena eres de gracia. El Señor es contigo. Bendita eres entre todas las mujeres y bendito es el fruto de tu vientre, Jesús.
0: Santa María, Madre de Dios, ruega por nosotros pecadores, ahora y en la hora de nuestra muerte. Amén.
1: Gloria al Padre, y al Hijo, y al Espíritu Santo.
0: Como era en un principio, ahora y siempre, por los siglos de los siglos. Amén.
1: Cuarto misterio, la transfiguración del Señor.
0: Padre nuestro que estás en el cielo, santificado sea tu nombre. Venga a nosotros tu reino. Hágase tu voluntad en la tierra como en el cielo.
1: Danos hoy nuestro pan de cada día. Perdona nuestras ofensas, como también nosotros perdonamos a los que nos ofenden. No nos dejes caer en la tentación y líbranos del mal. Amén.
0: Dios te salve, María. Llena eres de gracia. El Señor es contigo. Bendita tú eres entre todas las mujeres. Y bendito es el fruto de tu vientre, Jesús.
1: Santa María, Madre de Dios, ruega por nosotros pecadores, ahora y en la hora de nuestra muerte. Amén.
0: Dios te salve, María. Llena eres de gracia. El Señor es contigo. Bendita tú eres entre todas las mujeres. Y bendito es el fruto de tu vientre, Jesús.
1: Santa María, Madre de Dios, ruega por nosotros pecadores, ahora y en la hora de nuestra muerte. Amén.
0: Dios te salve, María. Llena eres de gracia. El Señor es contigo. Bendita tú eres entre todas las mujeres. Y bendito es el fruto de tu vientre, Jesús.
1: Santa María, Madre de Dios, ruega por nosotros pecadores, ahora y en la hora de nuestra muerte. Amén.
0: Dios te salve, María. Llena eres de gracia. El Señor es contigo. Bendita tú eres entre todas las mujeres. Y bendito es el fruto de tu vientre, Jesús.
1: Santa María, Madre de Dios, ruega por nosotros pecadores, ahora y en la hora de nuestra muerte. Amén.
0: Dios te salve, María. Llena eres de gracia. El Señor es contigo. Bendita tú eres entre todas las mujeres. Y bendito es el fruto de tu vientre, Jesús.
1: Santa María, Madre de Dios, ruega por nosotros pecadores, ahora y en la hora de nuestra muerte. Amén.
0: Dios te salve, María. Llena eres de gracia. El Señor es contigo. Bendita tú eres entre todas las mujeres. Y bendito es el fruto de tu vientre, Jesús.
1: Santa María, Madre de Dios, ruega por nosotros pecadores, ahora y en la hora de nuestra muerte. Amén.
0: Dios te salve, María. Llena eres de gracia. El Señor es contigo. Bendita tú eres entre todas las mujeres. Y bendito es el fruto de tu vientre, Jesús.
1: Santa María, Madre de Dios, ruega por nosotros pecadores, ahora y en la hora de nuestra muerte. Amén.
0: Dios te salve, María. llena eres de gracia, el Señor es contigo. Bendita tú eres entre todas las mujeres, y bendito es el fruto de tu vientre, Jesús.
1: Santa María, Madre de Dios, ruega por nosotros pecadores, ahora y en la hora de nuestra muerte. Amén.
0: Dios te salve María, llena eres de gracia, el Señor es contigo. Bendita tú eres entre todas las mujeres, y bendito es el fruto de tu vientre, Jesús.
1: Santa María, Madre de Dios, ruega por nosotros pecadores, ahora y en la hora de nuestra muerte. Amén.
0: Dios te salve María, llena eres de gracia, el Señor es contigo. Bendita tú eres entre todas las mujeres, y bendito es el fruto de tu vientre, Jesús.
1: Santa María, Madre de Dios, ruega por nosotros pecadores, ahora y en la hora de nuestra muerte. Amén.
0: Gloria al Padre, y al Hijo, y al Espíritu Santo.
1: Como era en un principio, ahora y siempre, por los siglos de los siglos. Amén. Quinto misterio, la institución de la Eucaristía. Padre nuestro que estás en el cielo, santificado sea tu nombre. Venga a nosotros tu reino. Hágase tu voluntad en la tierra como en el cielo.
0: Danos hoy nuestro pan de cada día. Perdona nuestras ofensas, como también nosotros perdonamos a los que nos ofenden. No nos dejes caer en la tentación y líbranos del mal. Amén.
1: Dios te salve María, llena eres de gracia, el Señor es contigo. Bendita eres entre todas las mujeres y bendito es el fruto de tu vientre, Jesús.
0: Santa María, Madre de Dios, ruega por nosotros pecadores, ahora y en la hora de nuestra muerte. Amén.
1: Dios te salve María, llena eres de gracia, el Señor es contigo. Bendita eres entre todas las mujeres y bendito es el fruto de tu vientre, Jesús.
0: Santa María, Madre de Dios, ruega por nosotros pecadores, ahora y en la hora de nuestra muerte. Amén.
1: Dios te salve María, llena eres de gracia, el Señor es contigo. Bendita eres entre todas las mujeres y bendito es el fruto de tu vientre, Jesús.
0: Santa María, Madre de Dios, ruega por nosotros pecadores, ahora y en la hora de nuestra muerte. Amén.
1: Dios te salve María, llena eres de gracia, el Señor es contigo. Bendita eres entre todas las mujeres y bendito es el fruto de tu vientre, Jesús.
0: Santa María, Madre de Dios, ruega por nosotros pecadores, ahora y en la hora de nuestra muerte. Amén.
1: Dios te salve María, llena eres de gracia, el Señor es contigo. Bendita eres entre todas las mujeres y bendito es el fruto de tu vientre, Jesús.
0: Santa María, Madre de Dios, ruega por nosotros pecadores, ahora y en la hora de nuestra muerte. Amén.
1: Dios te salve María, llena eres de gracia, el Señor es contigo. Bendita eres entre todas las mujeres y bendito es el fruto de tu vientre, Jesús.
0: Santa María, Madre de Dios, ruega por nosotros pecadores, ahora y en la hora de nuestra muerte. Amén.
1: Dios te salve María, llena eres de gracia, el Señor es contigo. Bendita eres entre todas las mujeres y bendito es el fruto de tu vientre, Jesús.
0: Santa María, Madre de Dios, ruega por nosotros pecadores, ahora y en la hora de nuestra muerte. Amén.
1: Dios te salve María, llena eres de gracia, el Señor es contigo. Bendita eres entre todas las mujeres y bendito es el fruto de tu vientre, Jesús.
0: Santa María, Madre de Dios, ruega por nosotros pecadores, ahora y en la hora de nuestra muerte. Amén.
1: Dios te salve María, llena eres de gracia, el Señor es contigo. Bendita eres entre todas las mujeres y bendito es el fruto de tu vientre, Jesús.
0: Santa María, Madre de Dios, ruega por nosotros pecadores, ahora y en la hora de nuestra muerte. Amén.
1: Dios te salve María, llena eres de gracia, el Señor es contigo. Bendita eres entre todas las mujeres y bendito es el fruto de tu vientre, Jesús.
0: Santa María, Madre de Dios, ruega por nosotros pecadores, ahora y en la hora de nuestra muerte. Amén.
1: Gloria al Padre, y al Hijo, y al Espíritu Santo.
0: como era en un principio, ahora y siempre, por los siglos de los siglos. Amén.
2: Dice el Señor: estoy a la puerta y llamo. Si alguien escucha mi voz y me abre, entraré y cenaremos juntos.

Oración por nuestra tierra. Dios omnipotente, que estás presente en todo el universo y en la más pequeña de tus criaturas, tú, que rodeas con tu ternura todo lo que existe, derrama en nosotros la fuerza de tu amor, para que cuidemos la vida y la belleza. Inúndanos de paz, para que vivamos como hermanos y hermanas sin dañar a nadie. Dios de los pobres, ayúdanos a rescatar a los abandonados y olvidados de esta tierra que tanto valen a tus ojos. Sana nuestras vidas, para que seamos protectores del mundo y no depredadores, para que sembremos hermosura y no contaminación y destrucción. Toca los corazones de los que buscan solo beneficios a costa de los pobres y de la tierra. Enséñanos a descubrir el valor de cada cosa, a contemplar admirados, a reconocer que estamos profundamente unidos con todas las criaturas en nuestro camino hacia tu luz infinita. Gracias porque estás con nosotros todos los días. Aliéntanos, por favor, en nuestra lucha por la justicia, el amor y la paz.

0: La encíclica Magnifica Humanitas del Papa León XIV nos invita a mirar con esperanza, discernimiento y fe el tiempo que vivimos, marcado por el rápido avance de la inteligencia artificial. En medio de tantos cambios tecnológicos, el Santo Padre recuerda que nada puede reemplazar la dignidad de la persona humana, la fuerza del amor, la fraternidad y el encuentro con Dios. A continuación, compartimos una frase especialmente significativa de este documento que puede ayudarnos a reflexionar, orar y renovar nuestra mirada cristiana. Son palabras para meditar serenamente, dejar entrar al corazón y descubrir que, incluso en la era digital, seguimos llamados a ser profundamente humanos.
1: La persona humana no puede reducirse a datos, estadísticas o patrones de conducta.
0: La encíclica cuestiona esta mirada tecnocrática que analiza el ser humano solo desde algoritmos o información digital. Cada persona posee una dignidad única, una historia y una interioridad que ninguna máquina puede comprender completamente. El Papa insiste en que el ser humano siempre es más que un conjunto de datos.

0: Hemos rezado uno de los cuatro misterios del Rosario a nuestra Madre la Virgen. Santa Cruz FM le invita para mañana, en este mismo horario, nuevamente a rezar y a tener presente en esta oración nuestras necesidades, nuestras preocupaciones, especialmente a nuestros enfermos y aquellos que necesitan de la oración, y especialmente de aquellos que sufren. 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Que nuestra Madre la Virgen les bendiga a todos ustedes.
1: La hora exacta en Santa Cruz FM.
2: 21 horas con 40 minutos.
3: La sociedad moderna olvida que el mundo no es propiedad de una única generación. Óscar Kokoschka.
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0: www.santacruzfm.cl le indica la hora.
1: 21 horas con 58 minutos.
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9: Hola, ¿cómo están? Sean bienvenidos a esta entrega de noticias aquí en la 94.3.
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9: Control con escáner corporal evita ingreso de drogas al complejo penitenciario de Rancagua. El uso de tecnología de detección permitió identificar sustancias ilícitas ocultas en una cavidad corporal durante el control de visitas, evitando que llegaran al interior del recinto penal. Un procedimiento realizado por gendarmería en el complejo penitenciario de Rancagua permitió frustrar el ingreso de drogas al recinto gracias al uso del sistema tecnológico Body Scan y a la aplicación de los protocolos de seguridad establecidos para el control de visitas. Durante la revisión de ingreso, funcionarios detectaron imágenes compatibles con la presencia de un elemento extraño oculto en una cavidad corporal en una persona que intentaba acceder al establecimiento. Tras activar los protocolos institucionales, se logró la entrega del cuerpo extraño, desde donde se extrajeron diversos envoltorios con sustancias ilícitas. Por instrucción del Ministerio Público, se solicitó la concurrencia del equipo de canes adiestrados que efectuó las pruebas de campo y el pesaje de las sustancias. Las diligencias permitieron confirmar la presencia de 17,7 gramos de clorhidrato de cocaína, 46,8 gramos de cocaína base y 15,7 gramos de cannabis sativa, evitando que estas drogas ingresaran al recinto penitenciario. Posteriormente, los antecedentes fueron remitidos a la fiscalía y la persona detenida quedó a disposición de personal policial para continuar con el proceso judicial correspondiente.
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9: El CERNAC fiscaliza venta de estufas y calefactores en todo Chile ante la llegada del invierno. Con el aumento de las compras de sistemas de calefacción durante los meses más fríos del año, el Servicio Nacional del Consumidor, CERNAC, inició un despliegue nacional de fiscalización enfocado en la venta de estufas y calefactores, con el objetivo de verificar que las empresas cumplan con las obligaciones establecidas en la Ley del Consumidor. La fiscalización se desarrollará en establecimientos del retail y tiendas especializadas de distintas regiones del país, poniendo especial atención en la información que reciben los consumidores al momento de comprar estos productos. Uno de los principales aspectos que revisará el CERNAC será la presencia del sello SEC, certificación obligatoria que acredita que los productos cumplen con los estándares de seguridad exigidos por la Superintendencia de Electricidad y Combustible. Además, se verificará que las estufas y calefactores cuenten con instrucciones y advertencias en español, que los precios estén visibles y que los locales informen correctamente sobre el derecho a la garantía legal de 6 meses. La entidad también controlará que los establecimientos exhiban claramente la identificación del responsable o encargado del local, tal como exige la normativa vigente. Desde el organismo explicaron que este operativo busca reducir las brechas de información y resguardar la seguridad de las personas al momento de adquirir sistemas de calefacción para sus hogares. En caso de detectar incumplimiento o vulneración de los derechos de los consumidores, las personas pueden ingresar reclamos a través del sitio www.cernac.cl, llamando gratuitamente también al 800-700-100 o acudiendo a las oficinas regionales del servicio. La iniciativa se enmarca en las acciones preventivas que desarrolla el organismo durante el invierno, periodo en que aumenta la demanda también por productos de calefacción en gran parte del país.
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9: Colegio Médico y Universidad de O'Higgins refuerzan trabajo conjunto para fortalecer la formación en salud. La formación de futuros profesionales de la salud en la región de O'Higgins fue uno de los principales temas abordados en una reunión entre el Colegio Médico Regional y autoridades de la Universidad de O'Higgins, instancia donde ambas instituciones reafirmaron su compromiso de seguir trabajando de manera colaborativa. El encuentro contó con la participación de la presidenta del Colegio Médico de O'Higgins, doctora Sonia Correa, la doctora Leslie Salvatierra, la rectora de la UOH, Fernanda Cri, y el prorector Álvaro Cabrera. Durante la reunión se analizaron distintos aspectos relacionados con la Escuela de Salud y la Escuela de Medicina, consideradas áreas estratégicas para la formación de profesionales de que posteriormente se integran al sistema de salud regional. La presidenta del Colegio Médico de O'Higgins, doctora Sonia Correa, destacó la relevancia que tiene la carrera de medicina para el desarrollo de salud pública regional. Sabemos, dice, que la Escuela de Medicina y la Escuela de Salud de la Universidad de O'Higgins son un emblema dentro de la universidad. Es una carrera que nos va a permitir contar con más y mejores médicos para la salud pública de nuestra región de O'Higgins. Por su parte, la rectora Fernanda Cri valoró la relación histórica que mantiene la universidad con el Colegio Médico desde la creación de la carrera de medicina. El Colegio Médico de O'Higgins, dice, ha estado acompañado siempre de la universidad en todo el proceso desde que partió la carrera de medicina. Conversamos sobre cómo se proyecta la relación con los campos clínicos y algunos cambios de procedimientos que se han implementado también por necesidad y mejora continua.
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9: Baja en precios de combustibles, gasolinas y diésel caen más de 100 pesos por litro. La Empresa Nacional del Petróleo, ENAP, informó una fuerte baja en los precios de los combustibles para esta semana, con descensos que son de 95 pesos por litro en la gasolina de 93 octanos y 106,7 pesos en la de 97. En tanto, el diésel registra la caída más pronunciada con 117,5 pesos por litro, mientras que el gas de uso vehicular baja 46,7 pesos. El querosén no presenta variación. La estatal reiteró que no fija precios, sino que entrega estimaciones según el MEPCO y valores internacionales.
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9: Teletón abre postulaciones para voluntariado 2026. Rancagua cuenta con 20 cupos disponibles. Teletón abrió un nuevo proceso de postulación para su voluntariado permanente 2026, iniciativa que busca incorporar nuevos colaboradores en sus 15 institutos a nivel nacional, incluido el de Rancagua, donde existen 20 cupos disponibles. La convocatoria estará abierta hasta el 30 de junio a través del sitio voluntariado-teletón.cl y está dirigida a personas mayores de 18 años que deseen aportar con parte de su tiempo al trabajo de rehabilitación e inclusión de niños, niñas y jóvenes con discapacidad. El voluntariado cumple un rol fundamental en distintas actividades desarrolladas por la institución, tanto dentro como fuera de los institutos. Entre ellas destacan salidas recreativas e inclusivas a espacios públicos, además de acciones de accesibilidad en hogares como instalación de barra de apoyo, construcción de rampas y adecuación de baños. Solo se requiere una disponibilidad mínima de 3 horas a la semana y muchas ganas de aportar. Es una experiencia profundamente significativa, donde cada persona puede contribuir desde sus propios talentos, señaló así Aldo Origoni, director nacional de gestión social y voluntariado de Teletón.
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9: Con más de 1.800 inscritos en la región de O'Higgins, culminó nueva edición de la PAES de invierno. Desde el lunes 15 hasta este miércoles 17 de junio, miles de personas de todo el país participaron de una nueva edición de la prueba de acceso a la educación superior PAES de invierno, correspondiente al proceso de admisión 2027. A nivel nacional, fueron más de 34.000 los inscritos que rindieron las evaluaciones en alguna de las 49 sedes habilitadas a lo largo del país. En la región de O'Higgins, el proceso convocó a 1.869 inscritos, quienes aprovecharon esta instancia para mejorar puntajes obtenidos anteriormente o medir sus conocimientos de cara a futuros procesos de admisión. Del total de participantes, 534 provenían de establecimientos municipales, 990 de particulares subvencionados, 293 de particulares pagados, 43 de corporación delegada y 9 no registraron información respecto de su dependencia educacional.
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9: Deportes Santa Cruz pone la mira en la Copa Chile, enfrentará a Audax Italiano por la fecha número 3. Luego del importante triunfo conseguido frente a Rangers de Talca en el campeonato de ascenso, Deportes Santa Cruz cambiará el foco de la competencia y se prepara para un nuevo reto en la Copa Chile Coca-Cola Cero Azúcar. El conjunto dirigido por Dalcho Giovanoli enfrentará a Audax Italiano por la fecha número 3 del certamen en un compromiso programado para este 19 de junio a las 19 horas en el Estadio Bicentenario de la Florida. El elenco unionista llega a este encuentro con la confianza renovada tras su última presentación oficial, donde logró una valiosa victoria como visitante, resultado que fortaleció el trabajo del cuerpo técnico y el ánimo del plantel. Por su parte, Audax Italiano intentará aprovechar su condición de local para avanzar en el torneo y sumar un nuevo triunfo en una competencia que históricamente ha entregado grandes emociones y oportunidades para los equipos del fútbol chileno. Para Deportes Santa Cruz, el compromiso representa una excelente ocasión para seguir consolidando la idea futbolística de Dalcho Giovanoli y medir fuerza frente a un rival de máxima categoría. La Copa Chile siempre ofrece partidos de alta intensidad y este enfrentamiento no será excepción, con ambos equipos buscando quedarse con un resultado positivo. Además, como es habitual, solo Deportes de Radio Santa Cruz FM 94.3 llevará una completa cobertura del compromiso, acompañando a los hinchas unionistas a través de sus plataformas digitales y redes sociales, con toda la información previa, el desarrollo del encuentro y las principales incidencias del partido.
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9: Entrega de terreno marca el inicio de las obras de conservación de emergencia del Liceo Santa Cruz. Con la entrega oficial del terreno, el Liceo Santa Cruz dio un importante paso hacia el mejoramiento de su infraestructura, dando inicio al proyecto de conservación de emergencia, una iniciativa que busca fortalecer las condiciones en las que diariamente se desarrollan las actividades educativas de cientos de estudiantes de la comuna. La ceremonia reunió autoridades comunales, representantes de la comunidad educativa y equipos técnicos en un acto que simboliza el comienzo de una obra largamente esperada por el establecimiento. Durante la actividad, el alcalde de la comuna de Santa Cruz, Yamil Etit, destacó el significado que tiene este proyecto para la historia del liceo.
13: Bueno, una semana muy, muy feliz por nosotros como administración, porque logramos concretar proyectos, logramos consolidar ideas que se transforman en proyectos que se han concretado durante este año y medio en nuestra administración. El viernes pasado terminamos la semana recibiendo la nueva sede social de la Vía Los Jardines en Santa Cruz, nuestra primera sede social. El lunes partimos la semana entregando la obra de la reposición de vereda en Rafael Casanova, desde O'Higgins hasta un tramo nuevo que hay en la mitad de Rafael Casanova. Hoy día, 48 horas después, estamos entregando a la empresa contratista el terreno para que haga la remodelación integral de la dependencia del Liceo Santa Cruz. Un liceo que tiene un capítulo lleno de historias con los proyectos que no se han ejecutado, que por un otro motivo no llegaron a buen término, pero el día de hoy nosotros estamos escribiendo en el libro de la historia positiva. Estamos escribiendo una página, o estamos escribiendo en la página de los proyectos que se van a ejecutar. Acabamos de entregar el terreno. Vamos a hacer una ejecución al interior del establecimiento vocacional y también vamos a ejecutar un proyecto en la fachada, que ustedes pueden ver que está graficado en una impresión 3D, lo que vamos a realizar al interior y al exterior, y esperamos que el próximo año, cuando ya venga el año escolar 2027, los alumnos puedan entrar a un liceo absolutamente renovado, tanto en su fachada como en su interior. 7 meses el tiempo de ejecución, por lo tanto desde el día de hoy hasta el verano. Es imposible que no haya incomodidades porque es un proyecto grande, que tiene una ejecución de 7 meses y no hay vacaciones que duren 7 meses, por lo tanto siempre hay que coincidir con el calendario escolar. La empresa junto al Ministerio de Educación ya entregamos una propuesta, fue aprobada, por lo tanto hay intervenciones que se van a realizar en este periodo de vacaciones, que son las más intensivas al interior de las salas, para cuando vuelvan los jóvenes después de las vacaciones de invierno ya se esté trabajando en las dependencias exteriores fuera de las salas, pero al interior del establecimiento vocacional.
14: Señor alcalde, ¿usted no se desesperó en los proyectos anteriores, ya que el Liceo Santa Cruz siempre ha sufrido remodelación. En cambio, la institución como el Liceo Politécnico de Santa Cruz ha recibido infraestructura nueva. ¿Y qué puede ser el problema que tuvo la administración anterior?
13: No lo sé, eso tendría que responderlo otra persona. Yo le puedo decir que lamento profundamente que se haya perdido la oportunidad de construir un liceo nuevo. De hecho, fui parte de esa historia, vine como gobernador. Hay fotos que así lo dicen, todo lo que digo está todo respaldado, donde con mascarilla entregamos a la misma directora y a la autoridad de la administración anterior el proyecto de la resolución que aprobaba la construcción de un liceo nuevo. Ese es un proyecto de 13 mil millones de pesos. Y otra es la persona que debería responder que por qué no se perseveró dentro de los 36 meses que existía como plazo para ejecutar el proyecto. ¿Qué le puedo decir el día de hoy? Que recibimos con mucha desazón esa pésima noticia y nos pusimos a trabajar para impulsar un proyecto de emergencia y también paralelamente vamos a impulsar un proyecto de fachada en un proyecto que se va a ejecutar. En nuestra administración no hay proyectos que queden en el aire, nuestra administración no queda los proyectos inconclusos sin ejecutar. Las cosas que decimos, las trabajamos y las hacemos.
14: Si bien este es un proyecto de emergencia, ¿su administración podría plantear la idea de un nuevo liceo para Santa Cruz?
13: Por supuesto que sí, eso no lo descartamos, pero dependemos de una contingencia, el Servicio Local de Educación Pública. Si el 2028, como está el calendario el día de hoy, el Servicio Local toma la administración de los establecimientos educacionales de la comuna, no podemos pensar en un proyecto que en el diseño del proyecto, más conseguir los recursos, puede tardar por lo menos unos 3-4 años más. Por lo tanto, no podemos proyectarnos a 4 años con los establecimientos educacionales, donde eventualmente en 2 años más llegaría el Servicio Local de Educación a tomar la administración de los colegios de la comuna.
14: ¿Y con relación al liceo adulto, porque el liceo Santa Cruz también alberga al liceo de adulto con su infraestructura y el liceo de adulto hasta ahora tampoco no ha tenido mejora para complementar la infraestructura del liceo Santa Cruz?
13: Este proyecto lo incluye, la intervención también incluye la parte que ocupa el liceo de adulto, por lo tanto el liceo de adulto mientras se ejecute el proyecto se va a ir a dependencia del Politécnico Santa Cruz.
9: Por su parte, la directora del establecimiento, Verónica Cornejo Arias, manifestó su satisfacción por el inicio de las obras y el beneficio que representará para toda la comunidad escolar.
15: Bueno, para nosotros muy felices, muy contentos, ya que hace muchos años que esperábamos un mejoramiento en nuestro colegio. Sabemos que no está, vamos a cumplir 63 años de existencia en el Liceo Santa Cruz, por lo tanto, cada año hemos tratado de buscar alternativas. Tuvimos un momento el proyecto de mejoramiento en los baños de damas y varones, luego falló el proyecto grande que había de un mejoramiento total del establecimiento y hoy día por lo menos tenemos la posibilidad de empezar a ejecutar este proyecto de emergencia donde sin duda va a arreglar gran parte de los problemas en infraestructura que tenía el colegio, así que estamos muy contentos, espero que todo resulte bien en los tiempos que tenemos planificados, tenemos un plan de contingencia que va a partir del segundo semestre con los estudiantes, ellos van a tener media jornada de clase hasta,
16: un poco de paciencia,
15: hasta la 1:30, así es, y lo demás lo vamos a trabajar virtualmente a través de las plataformas de Classroom, así que tenemos el plan de contingencia aprobado por el Ministerio de Educación también y que va a permitir seguir avanzando con los estudiantes en su aprendizaje y también el mejoramiento que se quiere realizar aquí en el liceo.
9: Con la entrega del terreno, el proyecto de conservación de emergencia entra en su etapa de ejecución, representando un importante avance para el Liceo Santa Cruz y reafirmando el compromiso de continuar fortaleciendo la educación pública. Nos despedimos ya este boletín informativo este día jueves 18 de junio de este 2026.
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19: Un impactante caso sacude a Isla Mocha y es que hace algunas horas se confirmó el fallecimiento de Luis Varela González, un hombre de 61 años, residente de Isla Mocha, quien no pudo ser evacuado de urgencia hacia el continente tras sufrir un paro cardiorrespiratorio. Según los reportes médicos, el hombre requería ser trasladado con soporte de oxígeno continuo. Sin embargo, las avionetas comerciales que operan habitualmente en el sector no contaban con el equipamiento técnico necesario para garantizar la seguridad del trayecto, lo que impidió un despegue inmediato. Ante la imposibilidad de utilizar el transporte local, la Delegación Presidencial Provincial de Arauco inició gestiones de emergencia para solicitar el apoyo de un helicóptero de carabineros. Pese a que la aeronave había sido despachada hacia la zona insular para concretar el rescate, los tiempos de traslado jugaron en contra y no logró llegar a tiempo a la pista de la isla. Esto vuelve a poner en el centro del debate la crítica falta de recursos, infraestructura y conectividad que afecta a comunidades aisladas del país. Dirigentes y habitantes de Isla Mocha denuncian que la ausencia de aeronaves de emergencia permanente equipadas y la falta de protocolos de evacuación médica eficientes siguen vulnerando el derecho básico a la salud de la población.
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19: Tras la aprobación del nuevo sueldo mínimo, se incrementaron de forma retroactiva a mayo los montos de la asignación familiar, maternal y subsidio familiar. Los beneficios llegarán hasta los 22.601 pesos por carga dependiendo de los ingresos del trabajador. De esto nos da cuenta Pablo Ortiz.
18: El Senado despachó a ley el proyecto que eleva el sueldo mínimo, una medida que viene acompañada de un incremento directo en los montos de la asignación familiar, la asignación maternal y el subsidio familiar. Los nuevos valores de los beneficios sociales quedaron determinados bajo tres tramos según los ingresos mensuales del trabajador. Quienes reciben un sueldo que no exceda los 649.039 pesos obtendrán un monto de 22.601 por carga. Para el segundo tramo, con rentas de hasta 947.990 pesos, la cifra será de 13.870, mientras que el tramo más alto, que llega hasta 1.478.539 pesos de ingresos, percibirá un aporte de 4.382 por carga familiar. Por su parte, el subsidio familiar también experimentó un alza significativa, alcanzando un valor de 22.601 pesos por causante. La nueva ley reguló además el ingreso mínimo para los trabajadores menores de 18 años y mayores de 65, fijando su base en 412.938 pesos mensuales, mientras que el ingreso mínimo para fines no remuneracionales se estableció en 356.815. Finalmente, la normativa dejó establecido por ley el próximo reajuste automático para el 1 de enero de 2027, el cual estará directamente determinado por la variación acumulada del índice de precio al consumidor que se registre durante el resto del año.
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19: Comenzó la notificación a 156 familias que deberán abandonar un sector de la toma del Cerro Centinela por orden judicial. Las autoridades anunciaron medidas de apoyo y alojamiento temporal para personas en situación de vulnerabilidad.
16: La región de O'Higgins.
19: Estudiantes de medicina de la Universidad de O'Higgins iniciaron un paro de 3 días para exigir soluciones a rectoría. Denuncian falta de infraestructura, hacinamiento, escasez de insumos, maltrato en prácticas clínicas y condiciones formativas precarias que afectarían a más de 2.000 alumnos del área.
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19: Una nueva señal detectada por la NASA en el Océano Pacífico vuelve a centrar la atención en el fenómeno del Niño. Científicos monitorean el avance de una onda cálida que podría modificar los patrones climáticos en distintas regiones del mundo, incluido Chile. María Belén Araya nos cuenta más en el siguiente informe.
20: La NASA informó la detección de una anomalía de agua cálida en el Océano Pacífico, considerada una de las principales señales asociadas al desarrollo del fenómeno climático del Niño. El hallazgo fue observado mediante el satélite Sentinel 6 Michael Frayley. Las imágenes muestran una onda Kelvin cálida avanzando desde el Pacífico Occidental hacia las costas de Colombia, Ecuador y Perú. ¿Pero qué es una onda Kelvin? El astrónomo del Parque de las Ciencias, Jaime Gianelloni, lo explica.
21: Es como una gran ola interna de agua cálida que empieza como a desplazarse bajo la superficie del océano. Y no es una ola como la que vemos, como por ejemplo en la playa, que rompen en la costa, sino que es una enorme masa de agua más cálida que viaja lentamente de oeste a este a lo largo del Pacífico ecuatorial. Altera los patrones de lluvia, temperatura, circulación atmosférica, y eso lo hace en distintas partes del mundo.
20: Este tipo de masas de agua con temperaturas superiores a lo normal suele anteceder o acompañar episodios de El Niño. Según los especialistas, el fenómeno también provoca un aumento en el nivel del mar debido a la expansión del agua más cálida, aunque la señal apareció más tarde que en otros eventos. Durante las últimas semanas ha mostrado un fortalecimiento progresivo. En Chile, la evolución de El Niño se observa con atención debido a que históricamente se relaciona con un aumento de precipitaciones en la zona centro y centro-sur. Además, podría influir en las temperaturas y favorecer eventos meteorológicos extremos durante los próximos meses.
19: La Cámara Baja aprobó el proyecto impulsado por el gobierno para aumentar la deuda pública en 6.200 millones de dólares. La iniciativa obtuvo 94 votos a favor, 52 en contra y una abstención, superando ampliamente el quórum requerido para este tipo de leyes. La propuesta autoriza un mayor endeudamiento del Estado para enfrentar necesidades de financiamiento derivadas de menores ingresos proyectados, mayores compromisos de gasto y otros factores que han presionado las cuentas fiscales. Según explicó el ministro de Hacienda Jorge Quirós, el proyecto también considera el efecto del tipo de cambio sobre las emisiones de deuda y la necesidad de fortalecer la posición financiera del fisco frente al escenario económico actual.
0: A ver, nosotros planteamos nuestro decreto de política fiscal, ahí están planteadas las metas que vamos a seguir, los propósitos en que estamos empeñados, y uno de ellos es mantener como ancla el máximo del 45% de deuda sobre el producto.
19: Además, el secretario de Estado detalló que 1.500 millones de dólares de los recursos autorizados serán destinados al pago de deuda con proveedores del Estado que se arrastran desde la administración anterior.
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19: El Instituto Nacional de Derechos Humanos logró suspender por 24 horas el traslado de internos desde el penal de Cochrane a Chile Chico. El organismo advirtió riesgos para el arraigo familiar, las visitas, el derecho a defensa y el funcionamiento judicial local.
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20: El Ejecutivo constituyó una mesa interministerial coordinada por los Ministerios de Economía, Trabajo y Mujer, fijando la meta urgente de crear 50.000 nuevos empleos en 4 meses. El plan priorizará el empleo juvenil y femenino para mitigar la informalidad y el desempleo regional. Ornella Mellado nos cuenta más en el siguiente informe.
22: El viceministro de Economía y Minería, Daniel Mas, junto a los titulares de Trabajo y de la Mujer, además del subsecretario de Desarrollo Regional, anunciaron la creación de una mesa interministerial por el empleo. Esta instancia de coordinación busca implementar medidas concretas y urgentes para reactivar el mercado laboral formal frente a las complejas cifras que atraviesa el país. Al respecto, el viceministro Mas enfatizó que se está viviendo una emergencia laboral muy importante y que con esta mesa interministerial se busca la reactivación laboral de Chile.
23: Estamos viviendo una emergencia laboral muy importante. Hoy día más de 950.000 personas no tienen empleo. Hay más de 2 millones de personas trabajando en la informalidad. Esto es un drama, una angustia tremenda para esa enorme cantidad de familias. Y queremos, como gobierno, tratar de llegar con una solución rápida. Estamos pensando en implementar 50.000 empleos en los próximos 4 meses.
22: La meta principal de este plan de emergencia es generar 50.000 nuevos puestos de trabajo en el corto plazo, enfocándose con especial fuerza en disminuir el desempleo de las mujeres y de los jóvenes. Estos dos grupos han sido los más afectados por la desocupación en el país, registrando barreras de acceso y tasas de rezago históricamente altas. La instancia sesionará de forma semanal y buscará articular esfuerzos directamente con los gobiernos regionales y los municipios en terreno. De esta manera, el plan pretende golpear con fuerza la falta de oportunidades en las zonas más golpeadas por la desocupación, tales como Valparaíso, Biobío y la región metropolitana.
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20: El presidente José Antonio Kast convocó a una reunión en La Moneda con representantes de los 3 poderes del Estado durante esta jornada para abordar las eventuales irregularidades detectadas en el ingreso de niños haitianos en Chile. Tras la reunión, la ministra de Desarrollo Social y Familia, María Jesús Wolf, confirmó la puesta en marcha de una fuerza de tarea destinada a recopilar antecedentes y coordinar acciones para esclarecer la situación de niños haitianos que ingresaron al país en condiciones irregulares.
3: Acabamos de tener una reunión para discutir sobre los alcances de las denuncias e informaciones que hemos conocido respecto al ingreso masivo de niños y adolescentes. Lo primero, afirmar el carácter institucional de esta reunión y su objetivo, que no es otro que establecer una coordinación efectiva entre las instituciones. Segundo, asegurar lo más pronto posible la protección de niños y adolescentes que eventualmente puedan haber sido vulnerados en sus derechos o cuyo paradero hoy se desconozca.
20: Según explicó la Secretaría de Estado, la prioridad es fortalecer la coordinación entre organismos públicos para despejar los vacíos de información detectados y garantizar la protección de niños y adolescentes cuyos derechos pudieran haber sido vulnerados o cuyo paradero aún no esté completamente determinado. El objetivo principal es identificar y ubicar a los niños involucrados para determinar si existen vulneraciones de derechos o situaciones donde se desconozca su paradero. Las autoridades aseguraron que continuarán trabajando hasta esclarecer completamente los antecedentes y aportar toda la información requerida por la Fiscalía.
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20: Autoridades reforzarán la estrategia de apoyo a personas en situación de calle mediante un albergue temporal del programa Noche Digna y acciones de acompañamiento social. La iniciativa busca enfrentar la temporada invernal y responder a las inquietudes de vecinos y comerciantes del centro comunal.
4: La región de O'Higgins.
20: Estudiantes del Liceo Pablo Neruda participaron en una jornada de salud mental, autocuidado y prevención. La actividad incluyó stands sobre salud sexual, alimentación saludable, consumo de alcohol y drogas, además de iniciativas de participación juvenil impulsadas por el Consejo Consultivo Adolescente.
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20: La caída de los precios internacionales del petróleo permitirá rebajas de hasta 117 pesos por litro en algunos combustibles. El informe completo lo tiene Michel Najas.
5: Y se oficializó. ENAP informó una significativa disminución en los precios de los combustibles, impulsada por la baja internacional del petróleo tras el acuerdo alcanzado entre Estados Unidos e Irán. Según la estatal, la gasolina de 93 octanos disminuirá 95 pesos por litro, mientras que la de 97 octanos bajará 106,7 pesos. El diésel registrará una mayor caída, con una reducción de 117 pesos por litro. En tanto, el gas licuado de petróleo de uso vehicular descenderá 46,7 pesos por litro y la parafina mantendrá su valor sin variaciones. El subsecretario de Hacienda, Juan Pablo Rodríguez, se refirió a la baja de los precios de los combustibles.
6: Hoy tenemos una buena noticia. Un principio de acuerdo respecto del conflicto ha significado que el precio internacional de los combustibles disminuya. Dado que el MEPCO, Mecanismo de Estabilización de los Precios de los Combustibles, ha seguido funcionando, el gobierno esta semana, cumpliendo con su palabra, lo ha aplicado del modo que signifique la mayor reducción en los precios posibles en el mercado interno. Esto significa que desde hoy jueves el diésel baje en 118 pesos, la gasolina de 97 octanos lo haga en 107 pesos y la gasolina de 93 octanos lo haga en 95 pesos.
5: La disminución responde al retroceso que han experimentado los precios internacionales del crudo desde mediados de mayo, tendencia que se profundizó tras el anuncio del acuerdo que contempla la reapertura del Estrecho de Hormuz, paso estratégico por donde circula cerca del 20% del petróleo mundial. Tras conocerse la noticia, los precios del barril Brent y del West Texas descendieron por debajo de los $80. Pese a la magnitud de esta baja, el ajuste aún no compensa completamente las fuertes alzas registradas a fines de marzo durante el denominado bencinazo, cuando las gasolinas aumentaron hasta 391 pesos por litro y el diésel más de 580 pesos. Es importante recordar que la ENAP no fija los precios finales al público, ya que estos son determinados por las empresas distribuidoras considerando diversos factores del mercado.
20: El presidente José Antonio Kast presentó la Comisión Asesora para enfrentar la crisis de natalidad en nuestro país. La instancia reunirá especialistas de distintas áreas para proponer medidas frente a la histórica caída de los nacimientos en el país. El informe completo lo tiene Carlos Maturana.
19: El presidente José Antonio Kast presentó este miércoles la Comisión Asesora del Plan Chile Renace, iniciativa impulsada por el gobierno para abordar la sostenida baja de natalidad que afecta al país. Según datos oficiales, la tasa global de fecundidad llegó a 0,99 hijos por mujer en 2025, la cifra más baja registrada en Chile y una de las menores a nivel mundial. El mandatario manifestó que hacer crecer la natalidad de nuestro país no tiene que ver solo con un tema de fuerza laboral.
7: No es solo un tema laboral, de fuerza laboral, como habría imaginado alguien, o de crecimiento económico. Es un tema de identidad nacional, de familia y de proyección de nuestro país hacia el futuro.
19: Desde La Moneda advirtieron que de mantenerse esta tendencia, las defunciones superarán a los nacimientos en 2028 y que hacia 2036 comenzará una disminución de la población total. Frente a este escenario, el plan contempla 8 áreas de trabajo: costos de vida, acceso a la vivienda, apoyos y cuidados, corresponsabilidad, conciliación laboral y familiar, salud reproductiva, fortalecimiento de vínculos familiares y cambios culturales. ¿Cuál será el rol de la comisión? La ministra de Desarrollo Social, María Jesús Wolf, lo explica.
8: Queremos políticas pensadas para Chile, que funcionen en Chile, y para eso necesitamos el mejor conocimiento disponible. La comisión está compuesta por 16 personas que, por sus trayectorias académicas y técnicas, buscan aportar desde distintas disciplinas. Este grupo trabajará desde ahora en adelante y hasta diciembre de este año en 7 sesiones sobre los 8 ejes del plan y entregará al presidente un informe con recomendaciones concretas que esperamos puedan ver la luz.
19: La comisión integrará especialistas en demografía, economía, políticas públicas, salud, sociología y desarrollo social provenientes de universidades, centros de estudio, organismos internacionales y el sector privado. Y estará presidida por la decana de la Escuela de Gobierno de la Universidad Adolfo Ibáñez, María José Naudón, quien realizó un primer análisis de esta problemática.
10: Es muy importante entender que Chile hoy día tiene indicadores de natalidad que son muy preocupantes, no solamente respecto de su registro histórico, sino que también en comparación comparada. Y eso que es importante entender que es relevante porque muchas de las instituciones que nuestra vida en sociedad tiene, el trabajo, la salud, las pensiones, la economía, entre otras, se sustentan en la confianza de que con sus limitaciones una generación reemplaza a la otra. Cuando esto no ocurre, es evidente que estamos ante un problema público muy desafiante y ese es precisamente el cometido que esperamos cumplir.
19: La instancia sesionará mensualmente entre junio y diciembre de este año y tendrá como objetivo elaborar un informe con recomendaciones de políticas públicas que será entregado al presidente durante los primeros meses de 2027. El Ejecutivo espera que las propuestas permitan enfrentar uno de los principales desafíos demográficos y sociales que proyecta Chile para las próximas décadas.
20: Alerta regional, alerta regional, alerta regional, alerta de noticias en la región del Ñuble. 8 familias fueron beneficiadas por el programa Habitabilidad de Fosis, que permitió construir baños, nuevas piezas, mejorar instalaciones eléctricas y entregar equipamiento doméstico. La iniciativa busca fortalecer condiciones de vida y dignidad habitacional en hogares vulnerables de la comuna.
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20: Tras la aprobación en la Comisión de Hacienda, el parlamentario Jaime Mulet confirmó un recurso ante el TC. El legislador criticó que asegurar las reglas impositivas a proyectos sobre los 50 millones de dólares discrimina a las pymes y amarra las decisiones fiscales de las próximas 6 administraciones. El informe es de Michel Lajas.
24: El diputado Jaime Mulet de la Federación Regionalista Verde Social confirmó que presentará un requerimiento ante el Tribunal Constitucional contra la invariabilidad tributaria de la Ley de Reconstrucción Nacional, conocida también como Mega Reforma. El parlamentario acusa vicios de forma por falta de quórum y anunció que la próxima semana iniciará la recolección de las 39 firmas necesarias junto a bloques de la oposición. Al respecto, Mulet señaló que la invariabilidad tributaria es uno de los aspectos más complejos de la reforma porque amarra 6 o 7 gobiernos futuros y que se requiere rango constitucional de la mayoría.
9: Ayer mismo se aprobó en la Comisión de Hacienda, que pensaba yo era el lugar correcto donde se podía, antes de someter la votación, buscar puntos de encuentro. La invariabilidad tributaria es uno de los aspectos, a mi juicio, más complejos de la reforma, porque amarra 6 o 7 gobiernos futuros y les impide en aquellos contratos e inversiones que emanen de ese proyecto de ley de invariabilidad tributaria hacer modificaciones tributarias. Es inconstitucional. Requiere, para hacer rango constitucional, requiere la mayoría de 4/7 de la Cámara y del Senado. Y por eso presentamos este requerimiento de inconstitucionalidad.
24: Pero, en simple, ¿qué es la invariabilidad tributaria? Bueno, es un mecanismo que garantiza a un inversionista que sus reglas fiscales e impuestos no cambiarán durante un tiempo fijo, aquí de 20 a 25 años. Aunque busca atraer capitales dando certeza jurídica, sus críticos acusan que congela la facultad del Estado para recaudar o reformar su sistema según las necesidades futuras. Finalmente, Mulet advirtió que la norma crea 2 economías al beneficiar solo proyectos que superen los 50 millones de dólares. A su juicio, esto genera una desigualdad brutal que desprotegerá a las pequeñas y medianas empresas.
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13: La OPS emitió una alerta en América tras registrarse 163 casos de difteria en Haití, Brasil y Perú. El organismo advirtió sobre una leve baja en la vacunación regional, por lo que expertos llaman a reforzar la inmunización para evitar su propagación. Ornella Mellado nos cuenta más en el siguiente informe.
14: La Organización Panamericana de la Salud emitió una alerta epidemiológica en América debido a un aumento de casos de difteria. En lo que va del año, se registran 163 contagios confirmados en la región, 159 en Haití, con 5 fallecidos, 2 en Brasil y 2 en Perú. La difteria es una infección bacteriana aguda y altamente contagiosa que se transmite por saliva o gotitas respiratorias. Su forma respiratoria es la más grave, ya que puede obstruir las vías aéreas y causar complicaciones mortales como insuficiencia renal o miocarditis. Ante este escenario, los especialistas enfatizan la importancia de mantener coberturas óptimas de inmunización y estrechar la vigilancia médica, especialmente en las zonas de alto tránsito internacional. Cecilia González, infectóloga docente de la Facultad de Medicina Clínica Alemana Universidad del Desarrollo, señaló cómo se puede prevenir esta enfermedad.
15: La difteria es una enfermedad prevenible por vacuna y en nuestro país se administra la vacuna hexavalente que confiere protección contra la difteria a los 2, 4, 6 y 18 meses y luego en primero y en octavo básico con una vacuna diferente pero que protege contra difteria además de coqueluche y tétanos y que refuerzan entonces esa protección. La única barrera real para evitar que esta enfermedad se expanda es mantener altas coberturas y esquemas de vacunación al día.
14: Esta situación coincide con una leve baja en las tasas de vacunación regional contra la difteria, el tétanos y la tosferina. Las autoridades advirtieron que este retroceso revierte la tendencia positiva de años anteriores, aumentando el riesgo de nuevos brotes.
12: Alerta regional, alerta regional, alerta regional, alerta de noticias en la región de Aysén.
13: La continuidad del colegio Sinaí quedará definida este viernes cuando apoderados, docentes, autoridades y la dirección del establecimiento participen en una mesa de diálogo para buscar soluciones al déficit económico que supera los 18 millones de pesos. La comunidad busca evitar el cierre de este proyecto educativo de orientación cristiana.
12: La región de O'Higgins.
13: El concejal Matías Álvarez volvió a exigir al alcalde Pablo Silva una fecha concreta para iniciar la auditoría externa aprobada por unanimidad en 2025 y con recursos contemplados para 2026. El jefe

0: LPD 93 Magallanes, primer buque multipropósito del proyecto Escotillón 4. La nave representa un avance clave para la modernización naval y para el fortalecimiento de la industria de construcción marítima nacional. En el marco de la ceremonia, el diputado e ingeniero naval Daniel Valenzuela destacó que este proyecto demuestra las capacidades tecnológicas e industriales del país. El parlamentario sostuvo que el desafío futuro es avanzar hacia la construcción de fragatas en Chile.
1: El lanzamiento de este buque es el inicio del plan continuo de construcción naval y lo que buscamos finalmente en Chile es lograr fabricar las fragatas. Al fabricar este tipo de buques, lo que hacemos es tener tecnología, innovación y desarrollo.
0: El Magallanes fue diseñado para cumplir misiones de transporte estratégico, operaciones anfibias, apoyo logístico, asistencia ante catástrofes y despliegue hacia territorio antártico. Su construcción forma parte del Plan Nacional Continuo de Construcción Naval impulsado por la Armada. Tras su puesta a flote comenzará la etapa de integración de sistemas, equipamiento y pruebas de mar antes de su entrada en servicio prevista para 2027. El programa contempla además la construcción de nuevas unidades, entre ellas el futuro LPD Rapa Nui.
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3: La totalidad del Consejo Municipal presentó ante el Tribunal Electoral Regional una solicitud de remoción contra el alcalde Wilson Palma, basándose en antecedentes contenidos en informes de Contraloría. Los concejales sostienen que existen faltas graves a la probidad y que tenían el deber de impulsar la acción. Eso fue todo por hoy. Nos volvemos a encontrar mañana en una próxima edición de Noticias. Que estén muy bien.
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5: La hora exacta en Santa Cruz FM. 22 horas con 49 minutos.
6: La sociedad moderna olvida que el mundo no es propiedad de una única generación. Óscar Kokoschka.
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0: www.santacruzfm.cl le indica la hora.
1: 23 horas con 2 minutos.
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4: ¿Cómo están todos? Bienvenidos al cuarto capítulo de la semana del programa. Ya es jueves 18 de junio. Imagínense cómo pasa de rápido el tiempo. Comenzamos el cuarto capítulo de esta semana aquí en la 94.3, también en la web www.santacruzfm.cl. Esto es Ciencia y Más. Hasta la medianoche, hasta la hora cero. Bienvenidos.

Seguimos con nuestro programa, esto es Ciencia y Más. Leche y café. Si ya lo has incorporado a tu rutina, alégrate. Investigadores de la Universidad de Copenhague descubrieron que añadir leche de vaca al café duplicaba el efecto antiinflamatorio de esta bebida sobre las células inmunitarias. Aunque es necesario seguir investigando, los autores del estudio concluyeron que las proteínas de la leche ayudan a los polifenoles, una familia de nutrientes que se encuentran en las plantas, a reducir el estrés oxidativo de nuestro organismo. Solo recuerda no añadir azúcar, ya que se sabe que aumenta la inflamación. 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

Vamos a continuar con el programa. Estamos haciendo Ciencia y Más aquí en la 94.3. Yogurt y bayas. Así es, son... No solo son una combinación deliciosa, sino que una revisión clínica ha sugerido que la fibra de las frutas puede ayudar a que los probióticos vivos saludables de los lácteos lleguen al intestino. Aunque estos dos ingredientes son perfectos para hacer un batido, una investigación realizada por la Universidad de California recomienda no añadir plátano a la mezcla. El estudio descubrió que añadir plátanos a las bayas trituradas reduce la cantidad de flavanoles que recibe nuestro cuerpo hasta en un 84%.

Estamos haciendo junto a la mejor música, Ciencia y Más en la noche, solo por Radio Santa Cruz. Ajo y limón. Una investigación publicada por la revista médica International Journal Medicine es motivo de alegría para los aficionados a los aderezos para ensaladas caseras. Los científicos han descubierto que el ajo y el limón, ambos conocidos por sus efectos reductores del colesterol, tienen un impacto más potente cuando se combinan que cuando se consumen por separado. Los participantes que disfrutaron de los dos ingredientes juntos registraron niveles más bajos de colesterol, el LDL, el tipo perjudicial, una presión arterial más baja e incluso una reducción del IMC, índice de masa corporal. Hasta la medianoche, hasta la hora cero, hacemos Ciencia y Más aquí en la 94.3.

Seguimos con Ciencia y Más aquí en la 94.3, a esta hora de la noche. Al final del día nos encontramos siempre de lunes a viernes. ¿Te gusta comer en restaurantes? Aquí algunos tips que te hacen volver repetidas veces al mismo restaurante. La comida es siempre buena. El servicio te hace sentir bienvenido. Tu plato favorito siempre está en el menú. El ambiente se siente bastante cómodo. Los precios parecen justos. El personal te recuerda. El menú tiene suficiente variedad. El restaurante siempre está limpio. La ubicación es bastante conveniente. El tiempo de espera es bastante razonable. Y las porciones siempre te dejan satisfecho. Es Ciencia y Más aquí en la 94.3.

Muy bien, eso es todo por hoy. Gracias por la sintonía. Ha sido Ciencia y Más a esta hora de la noche aquí en la 94.3. Que tengan una buena noche, un reparador descanso. Gracias. Hasta mañana.

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1: Las 0 horas con un minuto.
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0: Muchas gracias.
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A esta hora, la música de un gran grupo español, Mecano. 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

ganadora de la OTI en 1987, desde México, María Guadalupe Araujo, más conocida como Ana Gabriel.

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0: 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Seguimos con Raquel La Milla Cuevas, más conocida como Soraya, cantautora y productora colombo-norteamericana fallecida en mayo del 2006, víctima de cáncer. Pero nos queda el recuerdo de su música. Soraya.
1: Es algo...

0: La hora exacta en Santa Cruz FM.
1: Las 6 de la mañana con 2 minutos.
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5: Es tan difícil decir la verdad como ocultarla. Baltasar Gracián.
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0: las 6 de la mañana con 26 minutos.
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1: Las 6 de la mañana con 36 minutos.
2: Nadie ofrece tanto como el que no va a cumplir. Francisco de Quevedo.
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4: Amigos, ¿qué tal? ¿Cómo están todos? Bienvenidos, bienvenidas a Primera Hora en la 94.3, último capítulo de la semana, día viernes 19 de junio.

Estamos comenzando esta edición de viernes 19 de junio, último capítulo de la semana de primera hora aquí en la 94.3. Les acompañamos hasta las 8 de la mañana con grandes canciones.

Día viernes 19 de junio, estamos haciendo Primera Hora aquí en Santa Cruz FM, en la 94.3, también en la web www.santacruzfm.cl. Buena música, datos, noticias y mucho más hasta las 8 de la mañana.

Continuamos con nuestro programa. Hoy viernes 19 de junio, es el día 170 del año. Restan 195 días para finalizarlo. Saludamos hoy a Romualdo, que está de onomástico. Felicidades, linda jornada. También recordar que el domingo es el Día del Padre. Desde ya, un abrazo a todos los papás de la zona. Estamos celebrando nuestro día, tal vez el día más importante del año. Bueno, continuamos en la 95.

0: Hacemos primera hora aquí en la 94.3. Vamos a una pausa y ya estamos de vuelta. www.santacruzfm.cl le indica la hora.
1: Las 7 de la mañana con 4 minutos.
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0: Y ya estamos de vuelta. Luego de la pausa, seguimos con más Primera Hora aquí en la 94.3.

Seguimos con nuestro programa aquí en la 94.3. Seguimos haciendo Primera Hora. En 1911, el gobierno de Venezuela compra Miraflores para convertirla en la casa presidencial de ese país. Así es, un día como hoy, el gobierno nacional de Venezuela adquirió formalmente el Palacio de Miraflores a los descendientes del expresidente Joaquín Crespo por 500.000 bolívares. Esta compra oficializó el inmueble como la residencia oficial y sede de los presidentes de la nación. Es uno de los palacios más lindos de Sudamérica. Este, el Palacio de Miraflores, en pleno centro de Caracas, lugar donde viven los presidentes de ese país. Ahí pudo estar Nicolás Maduro, también Hugo Chávez, uno desaparecido, otro actualmente encarcelado. Bien, continuamos aquí en la 94.3.

Seguimos con nuestro programa. Saludar a la Policía de Investigaciones, a detectives de nuestro país, porque en 1933, un 19 de junio, se crea la Policía de Investigaciones de Chile por dictamen de la Ley Orgánica 5810. Esta normativa, impulsada por el presidente Arturo Alessandri Palma, consagró su autonomía administrativa, separándola del Cuerpo de Carabineros y estableciéndola como una institución de carácter civil. Saludos a la gente de Investigaciones. Hoy es su día aniversario.

Seguimos la música, no para. Hacemos primera hora aquí en la 94.3.

Vamos a continuar con nuestro programa. Vamos a la historia minera chilena. Lamentable, en 1945, el 19 de junio, fallecen 355 mineros ahogados en la mina El Teniente en Rancagua, conocida como la tragedia del humo. Accidente ocurrido un día como hoy, ese año, el 45, en El Teniente, en ese entonces propiedad de Brander Cooper Company, donde fallecieron 355 trabajadores y resultaron heridos 747. Es considerado el mayor accidente ocurrido en una mina metalífera a nivel mundial. Según se pudo establecer en las investigaciones posteriores, la tragedia se originó debido a las emanaciones de monóxido de carbono producidas por el incendio de una fragua ubicada en uno de los portales de acceso a la mina, en El Teniente Nivel 1. Una tragedia ocurrida en El Teniente de Rancagua un día como hoy, en 1945.

Vamos al mundo de las tiras cómicas. En 1978, el 19 de junio, aparece la tira cómica Garfield, este famoso gato naranja que es fanático de la lasaña. Garfield es el nombre de esta tira cómica creada por Jim Davis, que tiene como protagonistas a este gato anaranjado, al no muy brillante perro Odie y su dueño, el ingenuo John Bonachon. El protagonista principal se llama así por los abuelos de Davis, James Garfield Davis. Luego se hizo dibujo animado con mucho éxito entre 1988 y 1994, llamado Garfield y sus amigos. Como nota curiosa, esta serie fue doblada al español aquí en Chile, en Santiago. La voz de Garfield la hizo Sandro Larenas, la voz de John Bonachon, el inconfundible compadre Moncho. Continuamos en la 94.3.

Vamos al mundo de la música. Recordar que un 19 de junio de 1962 nace Paula Abdul, tremenda cantautora estadounidense, cantante, coreógrafa, bailarina, actriz. Comenzó su carrera a finales de los 80 y tuvo un breve pero exitoso recorrido como cantante pop, vendiendo más de 30 millones de discos en todo el mundo. Sus videos tuvieron enorme popularidad en todo el planeta. Paula Abdul nació en San Fernando, en California, un 19 de junio de 1962. La escuchamos. Paula Abdul en primera hora.

0: Ya nos vamos, amigas, amigos. Gracias por la sintonía de hoy. Ha sido primera hora en este último capítulo de esta semana. Se nos va la semana 25 del año. Saludo a todos los detectives. Hoy se cumple un año más de la Fundación de la Policía de Investigaciones de Chile. También, antes de irnos, un saludo grande a todos los papás. Este 19 de junio es el Día del Padre. Tal vez el día más importante del año, ¿no? Bueno, saludos a todos los que son padres y vamos a celebrar como corresponde este 21 de junio. Gracias por la sintonía. Buen fin de semana. Hasta el lunes.
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0: 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Primera hora. Hemos compartido noticias, buena música, notas y datos para comenzar el día. Siga en sintonía, ya viene Jorge Espinosa.
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0: Las 7 de la mañana con 59 minutos.
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19: Hola, ¿cómo están? Muy buenos días, 8:06. Hacemos entrega de noticias a esta hora aquí en la 94.3. Ya este día viernes, 19 de junio de 2026.
12: Estos son los titulares de hoy.
19: Caso de ingreso de niños haitianos a Chile. Al menos 9 de estos menores vivirían en graneros. Servicio de Salud O'Higgins refuerza trabajo con Hospital de San Vicente. y agricultores de nuestra región amenazan con movilizaciones si el gobierno no les facilita contratar extranjeros.
20: El pronóstico del tiempo en 8 AM.
19: A esta hora tenemos una temperatura, sensación térmica de 5 grados en la comuna de Santa Cruz. Llegaremos a una máxima de 18 grados el día de hoy. Rancagua llegará a su máxima de 18 grados, San Fernando máxima de 19 grados y Pichilemu tendrá una máxima el día de hoy de 14 grados, según lo que pronostica hasta ahora Metored.cl. Banco Central de Chile, indicadores económicos para este 19 de junio. La UF, 40.790 pesos. UTM de junio, 71.506 pesos. Y el dólar, 897 pesos. 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
1: Servicio de Salud O'Higgins refuerza trabajo con Hospital de San Vicente. En el marco de su recorrido por la red asistencial regional, el director subrogante del Servicio de Salud O'Higgins, Carlos Saavedra, visitó el Hospital de San Vicente, instancia en la que sostuvo una reunión de trabajo con el director del establecimiento, Aldo Díaz de Medina, representante de los gremios y equipos del recinto. Durante el encuentro se abordaron los principales desafíos del hospital, con énfasis en la atención de usuarios, el funcionamiento de la red asistencial, el desarrollo de proyectos estratégicos y el fortalecimiento de los equipos de salud. Posteriormente, la autoridad recorrió distintas dependencias del establecimiento, donde pudo dialogar con funcionarios y funcionarias, además de conocer en terreno las iniciativas y mejoras que se están impulsando para optimizar la calidad y oportunidad de las prestaciones. Desde el Servicio de Salud destacaron que este tipo de visitas permite mantener una gestión cercana con los establecimientos, identificar sus principales necesidades y avanzar en acciones concretas que contribuyan a una atención más eficiente, oportuna y centrada en las personas.

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1: En el caso de ingreso de niños haitianos a Chile, al menos 9 de estos menores vivirían en graneros. Durante los últimos días se ha conocido el caso de al menos 200 niños haitianos que habrían ingresado a Chile en los últimos años, situación que ha desatado una eventual existencia de una red de tráfico ilícito de menores. Según lo informado, estas llegadas se habrían dado con fin de reunificación familiar, sin embargo, habrían carecido de controles migratorios o de documentación correspondiente. Actualmente no se sabría el paradero de algunos niños. En este contexto, el alcalde de Graneros, Marcelo Miñañir, señaló que el municipio se encuentra recabando antecedentes para esclarecer la situación en su comuna.
2: En el marco de la política pública de reunificación familiar y que por estos días nos tiene a todos en alerta a nivel país, se nos ha notificado que en nuestra comuna de Graneros tendríamos cerca de 9 niños. Hoy hemos estado trabajando arduamente junto a nuestro equipo de educación, también la oficina local de la niñez, para poder llegar a conocer el paradero de estos niños. Hoy hemos encontrado 2 de ellos que están en nuestro colegio municipal y vamos a seguir trabajando con todo el compromiso para poder llegar a conocer el paradero del resto de los niños.

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1: Agricultores de la región de O'Higgins amenazan con movilizaciones si el gobierno no les facilita contratar extranjeros. Así respondió el presidente de la Asociación de Productores de Fruta de la Sexta Región, FruSexta, Manuel Puga Vial, al ser consultado sobre la contratación de trabajadores migrantes en situación irregular en el agro en la región de O'Higgins. El dirigente sostuvo que la falta de mano de obra se ha transformado en uno de los principales problemas para la agricultura y aseguró que las dificultades para regularizar trabajadores extranjeros se están agravando, una situación que, según afirma, se arrastra desde hace años. Los chilenos, aunque con una tasa de cesantía cercana al 10%, no quieren trabajar en la agricultura, es tan simple como eso, así lo señaló. Sus declaraciones se producen en una región donde la población migrante ha crecido de manera sostenida. Según el censo 2024, O'Higgins registra 49.279 residentes extranjeros, casi cuatro veces más frente a los 13.242 contabilizados en 2017. La mayoría se encuentra en edad laboral y casi la mitad, 24.365, corresponde a ciudadanos venezolanos, 49,4%. Para Puga, la incorporación de trabajadores extranjeros ha sido clave para mantener la actividad agrícola. Se arrancó una cantidad enorme de gente que ya no está trabajando, no está disponible en el campo y vino a reemplazar la inmigración, afirmó. El dirigente relató que durante las temporadas de cosecha los productores suelen enfrentar déficit de personal que ponen en riesgo el trabajo de todo un año. Viene un furgón que nosotros no sabemos qué nos trae el contratista y dentro de ese furgón hay tres o cuatro personas. Tú tienes un déficit enorme de gente para sacar adelante tu cosecha, señaló, agregando que ¿qué agricultor no lo haría? Es la cosecha anual. Si te sobremadura la fruta, pierdes el trabajo de todo el año.

0: 8 de la mañana con 29 minutos.
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1: Más de 65 millones de pesos fueron entregados por la Municipalidad de Santa Cruz a organizaciones comunitarias de distintos sectores de la comuna. La ceremonia se realizó en el Instituto Regional Federico Errázuriz y fue encabezada por el alcalde Yamil Etit Romero, junto a integrantes del Consejo Municipal y representantes de las organizaciones beneficiadas. En total fueron 52 agrupaciones las que recibieron recursos para impulsar iniciativas sociales, deportivas, culturales y comunitarias. En conversación con Radio Santa Cruz, la directora de Desarrollo Comunitario, Gabriela Mora, explicó los alcances de esta entrega de subvenciones, los criterios de postulación y las proyecciones para futuras convocatorias.
2: Un aporte de las organizaciones funcionales y territoriales de la comuna, con los 65 millones, alrededor de 52 organizaciones fueron beneficiadas. Y esto viene a apoyar a las organizaciones. La iniciativa es que ellos tienen, es la forma en cómo nosotros podemos, desde el municipio, con apoyo del Consejo Municipal, ir apoyando las iniciativas que ellos han generado. Lo que también va a sustentar que exista una mayor cohesión de las organizaciones.
3: También preguntarle, ¿cuáles fueron los criterios, Gabriela, que se utilizaron para poder repartir estos recursos? Y, por supuesto, ¿qué pasa también con las organizaciones comunitarias que quedaron fuera del financiamiento?
2: Es que no existen organizaciones que quedaron fuera, porque solamente son organizaciones que entraron, no entraron en tiempo ni en forma, no cumplieron con algunos requisitos que están establecidos, y la iniciativa tiene que ver con términos legales que ellos deben cumplir cada una de las organizaciones, y la iniciativa tiene que ver también con la propuesta que ellos generan. Obviamente aquellos que están pidiendo equipar sedes cuando no la tienen, esa es la línea, no podemos apoyarla. Pero todas las iniciativas siempre buscamos de cómo ir generando los apoyos a todas las organizaciones.
3: También con respecto al monto de cada una de las organizaciones que recibió, ¿esto también se planea para los próximos años poder aumentar? Con respecto también a las necesidades que tiene cada organización comunitaria.
2: Sí, hoy día la Oficina de Organizaciones Comunitarias lo que hemos hecho es ir apoyando, ir generando lazos también, de mayor, de entregar herramientas para que existan una mayor formación y una propuesta de trabajo durante el año. Y en ese sentido, obviamente, hay una propuesta del alcalde Yamil Etit y del Consejo Municipal de aumentar los presupuestos para ir en apoyo a todas las iniciativas que tienen las organizaciones y que tienen un sustento y una mejora para la comunidad.
3: ¿Cuál es el llamado también que se le puede hacer a las organizaciones comunitarias y cuándo va a ser también el periodo de postulación para este 2026?
2: El periodo de postulación, bueno, les invitamos a que nos sigan en las redes sociales, tal como el año pasado, vamos a generar dos llamados. Y lo que también invitamos es que las organizaciones se acerquen. Hoy día hemos creado plataformas municipales para que ellos también no pierdan la vigencia, que es una de las situaciones que les afecta siempre. Y también que generen iniciativas, que se capaciten y que busquen información, que la oficina siempre está disponible. Y desde ahí también se han ido generando actividades y trabajo, incluso los días sábados o fuera de las jornadas laborales.
1: La concejal Rosita Slack destacó la importancia de estos recursos para fortalecer el trabajo que realizan las organizaciones comunitarias y el impacto que tendrán en distintos sectores de la comuna.
4: Muy contentos porque hemos entregado las subvenciones municipales a una gran importante cantidad de organizaciones, valga la redundancia, son aproximadamente 46, en un total de 65 millones aproximadamente. Así que nos encontramos muy felices de aportar un granito de arena a cada una de las comunidades.
3: Bueno, ¿cuáles fueron los criterios también para poder entregar estos recursos?
4: Bueno, se analizaron una por una y en realidad le dimos la posibilidad, yo creo que a un 90% de la subvención. Este año yo diría que quedaron afuera solamente cuatro, o postularon fuera de la fecha, pero en realidad se le dio a todos fue un gran aporte en realidad en comparación con los otros años.
1: Por su parte, la concejal Yasna Mancilla valoró el compromiso de las organizaciones y la inversión municipal destinada a apoyar sus proyectos durante este año.
5: Bueno, como presidenta de la Comisión de Videco, para mí siempre es un honor poder estar ahí en constante trabajo con mis colegas concejales, revisando todas estas subvenciones municipales que vienen en directa ayuda y aporte a todas las organizaciones comunitarias de Santa Cruz. Son muchas las organizaciones que postulan estas subvenciones y tratamos de analizarlas y abarcarlas a todos, porque en realidad todos estos aportes vienen, como les digo, en directo aporte de... No,
3: Se viene la postulación también del 2026, ¿no?
5: Así es, ya pronto empiezan las postulaciones para el año 2026, así que ahí atenta las organizaciones a estar con su vigencia al día, a tener toda la documentación en regla para que puedan postular a las subvenciones del próximo año.
1: Una de las subvenciones de mayor monto fue adjudicada al Consejo Local de Deportes de Santa Cruz, que recibió más de 14 millones de pesos para el desarrollo de sus actividades. Así lo señaló su representante Rodrigo Valenzuela.
6: Bueno, muy contento de haber recibido esta subvención importante para lo que es el trabajo que hace el Consejo Local de Deportes acá en Santa Cruz. El Consejo Local de Deportes es una de las organizaciones más antiguas que existen acá en el territorio en términos de deportivo. Y bueno, y esta subvención viene a apoyar lo que es el deporte de Santa Cruz, que es bastante el fútbol en niños, sobre todo. Así que es una subvención que apoya un campeonato de fútbol, que es para menores de edad, así que integra a toda la familia los fines de semana. Así que es una subvención que realmente llega a bastante muchas personas, que es lo que buscamos nosotros.
3: ¿Cómo impacta también de manera directa a los usuarios también esta subvención?
6: Sí, bueno, es un campeonato de fútbol que específicamente para niños, el cual lo que busca es que exista actividad deportiva permanentemente acá en Santa Cruz. Así que estamos muy contentos con la municipalidad nos haya apoyado con esta subvención para continuar con lo que es este campeonato Escuelas de Fútbol Juveniles.
3: Rodrigo, muchísimas gracias por estar junto a nosotros y por supuesto a seguir trabajando en estas organizaciones comunitarias.
6: Bueno, muchas gracias a ustedes por cubrir este tipo de eventos y por dar a conocer este tipo de organizaciones que hacen un trabajo importante en el territorio.
1: También entre las organizaciones beneficiadas estuvo el Comité de Medio Ambiente de Apalta. Su representante Germán Barrera Muñoz valoró el apoyo recibido para continuar impulsando iniciativas medioambientales en el sector.
7: Esta subvención municipal es muy importante para nosotros para poder seguir el comité funcionando y manteniendo que Apalta limpio como lo tenemos hasta este momento.
3: ¿De qué manera pretende también seguir postulando los próximos años para poder seguir obteniendo financiamiento?
7: Estamos viendo aumentar el tema del reciclaje porque hasta el momento reciclamos botellas plásticas y vidrio. Queremos seguir con cartón y otras cosas más que se puedan incluir en el tema de reciclaje.
3: Bueno, ¿cuál es el llamado también a los vecinos que componen esta organización comunitaria?
7: Bueno, los vecinos, el llamado que les hago yo es que nos comprometamos un poco más con el tema del medio ambiente, que seamos más responsables con nuestro entorno y que Apalta nos pertenece a todos y entre todos tenemos que cuidarlo.
1: Más de 65 millones de pesos fueron distribuidos entre organizaciones comunitarias de Santa Cruz, recursos que buscan fortalecer el desarrollo social, deportivo, cultural y comunitario en distintos sectores de la comuna.

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1: Entregan computadores a alumnos y profesoras del colegio en Pichilemu en el marco de la puesta en marcha del proyecto de conservación del Colegio Divino Maestro de Pichilemu. El gobierno regional O'Higgins realizó la entrega de 58 computadores destinados a los alumnos y profesores del establecimiento. La distribución gratuita de notebook y computadores estacionarios marca el inicio de los trabajos de conservación que vienen a mejorar la infraestructura de este emblemático colegio pichilemino mediante una inversión de 619 millones de pesos. Además de los computadores entregados, el proyecto contempló otro tipo de implementación como pizarras interactivas y equipos de audio. En palabras del gobernador regional Pablo Silva Maya, este proyecto es un trabajo en conjunto con la Municipalidad de Pichilemu. Además, comentó que partimos con el proyecto de conservación del Colegio Divino Maestro, una iniciativa que va a mejorar las condiciones del establecimiento y parte de la implementación. Se comenzó con la entrega de computadores para los profesores y estudiantes y es parte del trabajo colaborativo que tenemos con la Municipalidad de Pichilemu y, por supuesto, estamos contentos porque estamos reforzando la educación pública.

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1: Canadá golea y México da un paso firme. Este viernes continúa la segunda fecha del Mundial 2026. La Copa Mundial de FIFA 2026 sigue entregando emociones. Y este recién pasado jueves 18 de junio se disputó una nueva jornada en la fase de grupos, con resultados que comienzan a definir también el futuro de varias selecciones en el torneo. La actividad comenzó con un empate 1-1 entre República Checa y Sudáfrica, resultados que mantienen abierta la lucha por la clasificación en el Grupo A. Más tarde, Suiza confirmó su buen momento al imponerse por 4-1 sobre Bosnia y Herzegovina, consolidándose como uno de los equipos más sólidos en el arranque de la competencia. Uno de los resultados más destacados de la jornada fue la contundente victoria de Canadá, que goleó por 6-0 a Qatar en Vancouver. La gran figura del encuentro fue Jonathan David, autor de 3 goles en una actuación memorable para el conjunto anfitrión. El cierre del día estuvo a cargo de México, que logró una importante victoria 1-0 sobre Corea del Sur, sumando 3 puntos fundamentales ante su público y acercándose también a la clasificación a la siguiente fase.
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1: Pero el Mundial no se detiene y este viernes 19 de junio continúa la segunda fecha de la fase grupal con 4 atractivos encuentros. La programación comienza con el duelo entre Estados Unidos y Australia, en un compromiso clave para las aspiraciones de ambos equipos. Posteriormente, Escocia enfrentará a Marruecos en busca de sumar puntos importantes. Uno de los partidos más esperados de la jornada es el choque entre Brasil y Haití, donde la selección sudamericana intentará conseguir una victoria que la acerca a los octavos de final. Finalmente, el cierre del día estará a cargo de Turquía y Paraguay, 2 equipos que necesitan sumar para mantenerse con opciones de avanzar en este certamen.
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1: A esta hora tenemos una temperatura, sensación térmica de 7 grados en la comuna de Santa Cruz. Llegaremos a una máxima el día de hoy de 18.

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1: 8 de la mañana con 55 minutos.
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0: 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Atención, el reloj marca las
1: 10 de la mañana con 4 minutos.
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2: ¿Qué tal? ¿Cómo están? Les saluda Carlos Maturana. Les doy la bienvenida a esta nueva edición de noticias, donde sabremos de la incautación de casi 4 toneladas de güiro negro procesado ilegalmente en Chañaral. Sabremos de los 5 militares bolivianos que fueron detenidos tras cruzar de forma irregular la frontera chilena. Hablaremos de la crisis en investigación parvularia. Investigación reveló que la Junji mantiene casi 100 edificios abandonados a nivel nacional.
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2: Al menos 5 militares bolivianos fueron detenidos en Colchane tras cruzar ilegalmente la frontera hacia Chile. El arresto ocurrió en el salar de Coipasa durante un patrullaje preventivo, logrando la incautación de sus armas y del vehículo en el que se movilizaban. Saludamos a María Belén Araya, quien nos trae todo el detalle.
3: Hola, ¿cómo están? Así es, durante este jueves se informó la detención de al menos 5 funcionarios militares de Bolivia tras cruzar de forma irregular la frontera hacia territorio chileno en la comuna de Colchane, región de Tarapacá. El arresto de los uniformados fue llevado a cabo por personal de carabineros en el sector del Salar de Coipasa, en el marco de los patrullajes preventivos habituales que se realizan en la zona limítrofe del norte del país. Tras concretarse la fiscalización y posterior captura de los efectivos extranjeros, las autoridades nacionales procedieron a incautar el armamento que portaban, además del vehículo en el cual se estaban transportando al momento del cruce. Hasta el momento se desconocen las razones o el contexto exacto por el cual los militares ingresaron a Chile, mientras que la Fiscalía de Tarapacá indicó que las diligencias para esclarecer el caso se mantienen en desarrollo.
2: Muchas gracias, María Belén. Será hasta una próxima oportunidad.
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2: El Banco Central redujo su proyección de crecimiento para 2026 y la ubicó en un rango de entre 1 y 1,75%, en línea con la debilidad mostrada por la actividad económica durante los primeros meses del año y los resultados negativos registrados por el IMASEC. Con estas nuevas estimaciones, los tres primeros años de la administración de José Antonio Kast cerrarían con un crecimiento promedio cercano al 2,1%, una cifra considerablemente inferior a la meta de alcanzar un 4% hacia el término del mandato. El escenario también modera las expectativas de una recuperación más acelerada de la economía durante los próximos años. Pese a ello, los analistas identifican algunos factores que podrían impulsar la actividad. Entre ellos destacan el proyecto de reconstrucción nacional impulsado por el gobierno, que podría generar un aporte relevante al crecimiento, aunque estiman que por sí solo permitiría alcanzar tasas de entre 3 y 3,5%, todavía por debajo del objetivo oficial. Los especialistas coinciden en que para acercarse al 4% será necesario avanzar en medidas adicionales orientadas a elevar la productividad, fortalecer la capacitación técnica y profesional, incorporar nuevas tecnologías y agilizar la tramitación de inversiones y permisos. Con todo, las nuevas proyecciones del Banco Central reflejan que alcanzar la meta económica planteada por el Ejecutivo se ha vuelto un desafío aún mayor.
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2: La municipalidad desarrolla una muestra cultural mapuche que reúne a artesanos, emprendedores y participantes de talleres interculturales. La exposición incluye alfarería, tejidos, plantas medicinales y especies nativas, constituyéndose además una actividad preparatoria para la celebración del Huetripantu en la comuna.
0: La región de O'Higgins.
2: El Tribunal Oral de Rancagua dictó veredicto condenatorio contra 2 imputados vinculados al robo de cerca de 40 armas desde una armería de Machalí. Uno fue declarado culpable por homicidio frustrado a carabineros y otro por receptación de armamento sustraído.
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2: Más de 3,9 toneladas de güiro negro fueron incautadas en una planta procesadora ilegal ubicada en el sector norte de Chañaral durante una fiscalización encabezada por Sernapes Catacama con apoyo de carabineros y personal municipal. Al referirse al procedimiento, el director regional de Sernapes Catacama, Guillermo Rivera, destacó que estas acciones buscan resguardar la sustentabilidad de las algas pardas y prevenir incumplimientos a la normativa en coordinación con instituciones que integran la red Sustenta.
5: Con esto estamos de alguna forma cautelando que la operación de los actores que tienen los recursos autorizados y que siguen el camino de la legalidad efectivamente puedan tener cautelados sus derechos, y todas aquellas acciones ilegales de alguna manera también apuntan a aquello, no solo la conservación del recurso, sino que también a cuidar la formalidad y los actores que tienen los derechos para ejercer la actividad.
2: Durante la inspección se detectó el acopio de 3,6 toneladas de güiro negro seco y 325 kilos de recurso ya picado, además de una máquina utilizada para su procesamiento. La planta mantenía su autorización caducada desde mayo de 2024. Tras constatar las irregularidades, los equipos fiscalizadores coordinaron el procedimiento con carabineros y seguridad ciudadana. El recurso fue incautado y el responsable de la planta quedó citado ante el juzgado de letras y garantía de Chañaral. Una investigación reveló que la Junji mantiene 99 jardines infantiles abandonados a nivel nacional. Ante el millonario perjuicio y las listas de espera parvulares, la Comisión de Educación citará una sesión especial y oficiará a las autoridades gubernamentales pertinentes. De esto nos da cuenta Ornella Mellado.
6: Una alarmante realidad en la infraestructura de la educación parvularia pública quedó al descubierto tras conocerse en una investigación de Mega que la Junta Nacional de Jardines Infantiles mantiene decenas de recintos paralizados o completamente abandonados en todo Chile. Se trata de obras financiadas con recursos públicos que se convirtieron en elefantes blancos, afectando directamente el acceso a la educación inicial. El senador e integrante de la Comisión de Educación, Rojo Edwards, señaló que a través de la Comisión de Educación oficiaron a la subsecretaría correspondiente y realizarán una sesión especial de la comisión.
7: A través de la Comisión de Educación hemos oficiado a la subsecretaría correspondiente para que nos entregue la información, incluida aquella de los sumarios, para ver quiénes son los responsables dentro de las empresas constructoras, pero también dentro de la Junji, donde esto debió haberse hecho de una manera distinta. Adicionalmente, va a ser una sesión especial de la comisión para tener más información de esta información que es tan devastadora, especialmente cuando hoy día discutimos cómo darles a la cuna y jardines infantiles a todos los niños de Chile.
6: Este escenario ha generado indignación en el ámbito legislativo, dado que la paralización de estos proyectos de jardines infantiles y salas cunas ocurre de manera simultánea a las severas crisis de matrículas y a las extensas listas de espera que impiden el ingreso de miles de niños vulnerables al sistema escolar. Ante la gravedad del millonario perjuicio fiscal y el desamparo de las familias, los parlamentarios de la comisión ya han iniciado gestiones de fiscalización. El objetivo de la sesión especial y los oficios despachados apuntarán a determinar responsabilidades administrativas y exigir un plan de contingencia urgente por parte de las autoridades de educación.
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2: Un profesor de un establecimiento particular subvencionado quedó en prisión preventiva tras ser formalizado por tráfico y cultivo de drogas. La investigación detectó ventas presenciales y por delivery, además de un sistema indoor de marihuana y registros de transacciones desde 2025. Eso es todo por el momento. Nos encontramos en la siguiente edición de Noticias.
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1: 10 de la mañana con 58 minutos.
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16: Hola, ¿cómo está? Muy buenos días, 11:06, hacemos entrega de noticias hasta ahora que la 94.3, ya este día viernes, ya viernes 19 de junio de este 2026. Hasta ahora tenemos una temperatura, sensación térmica de 11 grados y aquí en la comuna de Santa Cruz llegaremos a una máxima de 18 grados el día de hoy. Rancagua llegará a su máxima de 18 grados, San Fernando máxima de 19 grados y Pichilemu tendrá una máxima de 14 grados según lo que pronostica hasta ahora Meteorred.cl. Banco Central de Chile, indicadores económicos para ya este 19 de junio, UF 40.790 pesos, UTM de junio 71.506 pesos y el dólar 897 pesos. 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Vamos a la música, estamos de vuelta con noticias.

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1: Servicio de Salud O'Higgins refuerza trabajo con Hospital de San Vicente. En el marco de su recorrido por la red asistencial regional, el director subrogante del Servicio de Salud O'Higgins, Carlos Saavedra, visitó el Hospital de San Vicente, instancia en la que sostuvo una reunión de trabajo con el director del establecimiento, Aldo Díaz de Medina, representante de los gremios y equipos del recinto. Durante el encuentro se abordaron los principales desafíos del hospital, con énfasis en la atención de usuarios, el funcionamiento de la red asistencial, el desarrollo de proyectos estratégicos y el fortalecimiento de los equipos de salud. Posteriormente, la autoridad recorrió distintas dependencias del establecimiento, donde pudo dialogar con funcionarios y funcionarias, además de conocer en terreno las iniciativas y mejoras que se están impulsando para optimizar la calidad y oportunidad de las prestaciones. Desde el Servicio de Salud destacaron que este tipo de visitas permite mantener una gestión cercana con los establecimientos, identificar sus principales necesidades y avanzar en acciones concretas que contribuyan a una atención más eficiente, oportuna y centrada en las personas. En el caso de ingreso de niños haitianos a Chile, al menos 9 de estos menores vivirían en graneros. Durante los últimos días se ha conocido el caso de al menos 200 niños haitianos que habrían ingresado a Chile en los últimos años, situación que ha desatado una eventual existencia de una red de tráfico ilícito de menores. Según lo informado, estas llegadas se habrían dado con fin de reunificación familiar, sin embargo, habrían carecido de controles migratorios o de documentación correspondiente. Actualmente no se sabría el paradero de algunos niños. En este contexto, el alcalde de Graneros, Marcelo Miñañir, señaló que el municipio se encuentra recabando antecedentes para esclarecer la situación en su comuna.
2: En el marco de la política pública de reunificación familiar y que por estos días nos tiene a todos en alerta a nivel país, se nos ha notificado que en nuestra comuna de Graneros tendríamos cerca de 9 niños. Hoy hemos estado trabajando arduamente junto a nuestro equipo de educación, también la oficina local de la niñez, para poder llegar a conocer el paradero de estos niños. Hoy hemos encontrado 2 de ellos que están en nuestro colegio municipal y vamos a seguir trabajando con todo el compromiso para poder llegar a conocer el paradero del resto de los niños.
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1: Agricultores de la región de O'Higgins amenazan con movilizaciones si el gobierno no les facilita contratar extranjeros. Así respondió el presidente de la Asociación de Productores de Fruta de la Sexta Región, FruSexta, Manuel Puga Vial, al ser consultado sobre la contratación de trabajadores migrantes en situación irregular en el agro en la región de O'Higgins. El dirigente sostuvo que la falta de mano de obra se ha transformado en uno de los principales problemas para la agricultura y aseguró que las dificultades para regularizar trabajadores extranjeros se están agravando, una situación que, según afirma, se arrastra desde hace años. Los chilenos, aunque con una tasa de cesantía cercana al 10%, no quieren trabajar en la agricultura, es tan simple como eso, así lo señaló. Sus declaraciones se producen en una región donde la población migrante ha crecido de manera sostenida. Según el censo 2024, O'Higgins registra 49.279 residentes extranjeros, casi 4 veces más frente a los 13.242 contabilizados en 2017. La mayoría se encuentra en edad laboral y casi la mitad, 24.365, corresponde a ciudadanos venezolanos, 49,4%. Para Puga, la incorporación de trabajadores extranjeros ha sido clave para mantener la actividad agrícola. Se arrancó una cantidad enorme de gente que ya no está trabajando, no está disponible en el campo y vino a reemplazar la inmigración, afirmó. El dirigente relató que durante las temporadas de cosecha los productores suelen enfrentar déficit de personal que ponen en riesgo el trabajo de todo un año. Viene un furgón que nosotros no sabemos qué nos trae el contratista y dentro de ese furgón hay 3 o 4 personas. Tú tienes un déficit enorme de gente para sacar adelante tu cosecha, señaló, agregando que ¿qué agricultor no lo haría? Es la cosecha anual. Si te sobremadura la fruta, pierdes el trabajo de todo el año. Más de 65 millones de pesos fueron entregados por la Municipalidad de Santa Cruz a organizaciones comunitarias de distintos sectores de la comuna. La ceremonia se realizó en el Instituto Regional Federico Errázuriz y fue encabezada por el alcalde Yamil Etit Romero, junto a integrantes del Consejo Municipal y representantes de las organizaciones beneficiadas. En total fueron 52 agrupaciones las que recibieron recursos para impulsar iniciativas sociales, deportivas, culturales y comunitarias. En conversación con Radio Santa Cruz, la directora de Desarrollo Comunitario, Gabriela Mora, explicó los alcances de esta entrega de subvenciones, los criterios de postulación y las proyecciones para futuras convocatorias.
3: Un aporte de las organizaciones funcionales y territoriales de la comuna, con los 65 millones, alrededor de 52 organizaciones fueron beneficiadas. Y esto viene a apoyar a las organizaciones. La iniciativa es que ellos tienen, es la forma en cómo nosotros podemos, desde el municipio, con apoyo del Consejo Municipal, ir apoyando las iniciativas que ellos han generado. Lo que también va a sustentar que exista una mayor cohesión de las organizaciones.
4: También preguntarle, ¿cuáles fueron los criterios, Gabriela, que se utilizaron para poder repartir estos recursos? Y, por supuesto, ¿qué pasa también con las organizaciones comunitarias que quedaron fuera del financiamiento?
3: Es que no existen organizaciones que quedaron fuera, porque solamente son organizaciones que entraron, no entraron en tiempo ni en forma, no cumplieron con algunos requisitos que están establecidos, y las iniciativas tienen que ver con términos legales que ellos deben cumplir cada una de las organizaciones, y la iniciativa tiene que ver también con la propuesta que ellos generan. Obviamente aquellos que están pidiendo equipar sedes cuando no la tienen, esa es la línea, no podemos apoyarla. Pero todas las iniciativas siempre buscamos de cómo ir generando los apoyos a todas las organizaciones.
4: También con respecto al monto de cada una de las organizaciones que recibió, ¿esto también se planea para los próximos años poder aumentar? Con respecto también a las necesidades que tiene cada organización comunitaria.
3: Sí, hoy día la Oficina de Organizaciones Comunitarias lo que hemos hecho es ir apoyando, ir generando lazos también, de mayor de entregar herramientas para que existan una mayor formación y una propuesta de trabajo durante el año. Y en ese sentido, obviamente, hay una propuesta del alcalde Yamil Etit y del Consejo Municipal de aumentar los presupuestos para ir en apoyo a todas las iniciativas que tienen las organizaciones y que tienen un sustento y una mejora para la comunidad.
4: ¿Cuál es el llamado también que se le puede hacer a las organizaciones comunitarias y cuándo va a ser también el periodo de postulación para este 2026?
3: El periodo de postulación, bueno, les invitamos a que nos sigan en las redes sociales, tal como el año pasado vamos a generar dos llamados. Y lo que también invitamos es que las organizaciones se acerquen. Hoy día hemos creado plataformas municipales para que ellos también no pierdan la vigencia, que es una de las situaciones que les afecta siempre. Y también que generen iniciativas, que se capaciten y que busquen información, que la oficina siempre está disponible. Y desde ahí también se han ido generando actividades y trabajo, incluso los días sábados o fuera de las jornadas laborales.
1: La concejal Rosita Slack destacó la importancia de estos recursos para fortalecer el trabajo que realizan las organizaciones comunitarias y el impacto que tendrán en distintos sectores de la comuna.
5: Muy contentos porque hemos entregado las subvenciones municipales a una gran importante cantidad de organizaciones, valga la redundancia, son aproximadamente 46 en un total de 65 millones aproximadamente. Así que nos encontramos muy felices de aportar un granito de arena a cada una de las comunidades.
4: Bueno, ¿cuáles fueron los criterios también para poder entregar estos recursos?
5: Bueno, se analizaron una por una y en realidad le dimos la posibilidad, yo creo que a un 90% de la subvención. Este año yo diría que quedaron afuera solamente cuatro, o postularon fuera de la fecha, pero en realidad se le dio a todos y fue un gran aporte en realidad en comparación con los otros años.
1: Por su parte, la concejal Yasna Mancilla valoró el compromiso de las organizaciones y la inversión municipal destinada a apoyar sus proyectos durante este año.
6: Bueno, como presidenta de la Comisión de Videco, para mí siempre es un honor poder estar ahí en constante trabajo con mis colegas concejales, revisando todas estas subvenciones municipales que vienen en directa ayuda y aporte a todas las organizaciones comunitarias de Santa Cruz. Son muchas las organizaciones que postulan estas subvenciones y tratamos de analizarlas y abarcarlas a todos, porque en realidad todos estos aportes vienen, como les digo, en directo aporte de... No,
4: se viene la postulación también del 2026, ¿no?
6: Así es, ya pronto empiezan las postulaciones para el año 2026, así que ahí atenta las organizaciones a estar con su vigencia al día, a tener toda la documentación en regla para que puedan postular a las subvenciones del próximo año.
1: Una de las subvenciones de mayor monto fue adjudicada al Consejo Local de Deportes de Santa Cruz, que recibió más de 14 millones de pesos para el desarrollo de sus actividades. Así lo señaló su representante Rodrigo Valenzuela.
7: Bueno, muy contento de haber recibido esta subvención importante para lo que es el trabajo que hace el Consejo Local de Deportes acá en Santa Cruz. El Consejo Local de Deportes es una de las organizaciones más antiguas que existen acá en el territorio en términos de deportivo. Y bueno, y esta subvención viene a apoyar lo que es el deporte de Santa Cruz, que es bastante el fútbol en niños sobre todo. Así que es una subvención que apoya un campeonato de fútbol que es para menores de edad, así que integra a toda la familia los fines de semana. Así que es una subvención que realmente llega a bastante muchas personas, que es lo que buscamos nosotros.
4: ¿Cómo impacta también de manera directa a los usuarios también esta subvención?
7: Sí, bueno, es un campeonato de fútbol que específicamente para niños, el cual lo que busca es que exista actividad deportiva permanentemente acá en Santa Cruz. Así que estamos muy contentos con la municipalidad nos haya apoyado con esta subvención para continuar con lo que es este campeonato Escuelas de Fútbol Juveniles.
4: Rodrigo, muchísimas gracias por estar junto a nosotros y por supuesto a seguir trabajando en estas organizaciones comunitarias.
7: Bueno, muchas gracias a ustedes por cubrir este tipo de eventos y por dar a conocer este tipo de organizaciones que hacen un trabajo importante en el territorio.
1: También entre las organizaciones beneficiadas estuvo el Comité de Medio Ambiente de Apalta. Su representante Germán Barrera Muñoz valoró el apoyo recibido para continuar impulsando iniciativas medioambientales en el sector.
8: Esta subvención municipal es muy importante para nosotros para poder seguir el comité funcionando y manteniendo que Apalta limpio como lo tenemos hasta este momento.
4: ¿De qué manera pretende también seguir postulando los próximos años para poder seguir obteniendo financiamiento?
8: Estamos viendo aumentar el tema del reciclaje porque hasta el momento reciclamos botellas plásticas y vidrio. Queremos seguir con cartón y otras cosas más que se puedan incluir en el tema de reciclaje.
4: Bueno, ¿cuál es el llamado también a los vecinos que componen esta organización comunitaria?
8: Bueno, los vecinos, el llamado que les hago yo es que nos comprometamos un poco más con el tema del medio ambiente, que seamos más responsables con nuestro entorno y que Apalta nos pertenece a todos, entre todos tenemos que cuidarlo.
1: Más de 65 millones de pesos fueron distribuidos entre organizaciones comunitarias de Santa Cruz, recursos que buscan fortalecer el desarrollo social, deportivo, cultural y comunitario en distintos sectores de la comuna.
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1: Entregan computadores a alumnos y profesores del colegio en Pichilemu en el marco de la puesta en marcha del proyecto de conservación del Colegio Divino Maestro de Pichilemu. El gobierno regional O'Higgins realizó la entrega de 58 computadores destinados a los alumnos y profesores del establecimiento. La distribución gratuita de notebook y computadores estacionarios marca el inicio de los trabajos de conservación que vienen a mejorar la infraestructura de este emblemático colegio pichilemino mediante una inversión de 619 millones de pesos. Además de los computadores entregados, el proyecto contempló otro tipo de implementación como pizarras interactivas y equipos de audio. En palabras del gobernador regional Pablo Silva Maya, este proyecto es un trabajo en conjunto con la Municipalidad de Pichilemu. Además, comentó que partimos con el proyecto de conservación del Colegio Divino Maestro, una iniciativa que va a mejorar las condiciones del establecimiento y parte de la implementación. Se comenzó con la entrega de computadores para los profesores y estudiantes y es parte del trabajo colaborativo que tenemos con la Municipalidad de Pichilemu y, por supuesto, estamos contentos porque estamos reforzando la educación pública.
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1: Canadá golea y México da un paso firme. Este viernes continúa la segunda fecha del Mundial 2026. La Copa Mundial de FIFA 2026 sigue entregando emociones. Y este recién pasado jueves 18 de junio se disputó una nueva jornada en la fase de grupos, con resultados que comienzan a definir también el futuro de varias selecciones en el torneo. La actividad comenzó con un empate 1-1 entre República Checa y Sudáfrica, resultados que mantienen abierta la lucha por la clasificación en el Grupo A. Más tarde, Suiza confirmó su buen momento al imponerse por 4-1 sobre Bosnia y Herzegovina, consolidándose como uno de los equipos más sólidos en el arranque de la competencia. Uno de los resultados más destacados de la jornada fue la contundente victoria de Canadá, que goleó por 6-0 a Qatar en Vancouver. La gran figura del encuentro fue Jonathan David, autor de 3 goles en una actuación memorable para el conjunto anfitrión. El cierre del día estuvo a cargo de México, que logró una importante victoria 1-0 sobre Corea del Sur, sumando 3 puntos fundamentales ante su público y acercándose también a la clasificación a la siguiente fase.
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1: Pero el Mundial no se detiene y este viernes 19 de junio continúa la segunda fecha de la fase grupal con 4 atractivos encuentros. La programación comienza con el duelo entre Estados Unidos y Australia en un compromiso clave para las aspiraciones de ambos equipos. Posteriormente, Escocia enfrentará a Marruecos en busca de sumar puntos importantes. Uno de los partidos más esperados de la jornada es el choque entre Brasil y Haití, donde la selección sudamericana intentará conseguir una victoria que la acerca a los octavos de final. Finalmente, el cierre del día estará a cargo de Turquía y Paraguay, dos equipos que necesitan sumar para mantenerse con opciones de avanzar en este certamen.
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1: 11 de la mañana con 29 minutos.
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1: 11 de la mañana con 30 minutos.
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5: ¿Cómo están? Un gusto de saludarlos. Bienvenidos al capítulo 58 de este Un Mejor Santa Cruz, viernes 19 de junio de 2026, donde comenzamos saludando a la Policía de Investigaciones, quien cumple 93 años de servicio. Un fuerte abrazo. Estuvimos hoy en la mañana junto al alcalde, junto a la concejala Rosita Slack, Yanna Mancilla, en esta conmemoración, esta celebración de los 93 años de la Policía de Investigaciones. Hoy, día viernes, nuevamente está junto a nosotros el alcalde de la comuna de Santa Cruz, Yamil Etit Romero, con quien vamos a detallar lo que ha sido esta semana. ¿Cómo está, alcalde? Muy buenos días.
6: Buenos días. En este día soleado, partimos temprano en nuestra mañana, 5 para las 8 estábamos fuera del cuartel de la PDI, saludando a nuestro detective, saludando a esta importante institución que aporta a la estructura de seguridad pública, de orden, de seguridad en nuestra comuna. Aprovechamos de felicitar a través de su comisario a todos los detectives que componen la unidad de nuestra comuna, la Vicrim de Santa Cruz. Felicitaciones, muchas gracias por lo que hacen. Sabemos el trabajo que realizan. No es una policía preventiva, no tienen tanta visibilidad tal vez como lo tienen los carabineros, porque el carabinero es una policía comunitaria preventiva, pero hacen una labor importante para lograr esclarecer los hechos y investigar los delitos que el sistema le encomienda, en este caso la fiscalía. Así que estamos contentos de poder haberlos acompañado y también desearles, más allá de todas las palabras de cariño, es felices 93 años, Policía de Investigación de Chile.
5: Un abrazo a cada uno de los detectives, especialmente a quienes están en nuestra comuna de Santa Cruz desplegado durante todos los días. Alcalde, vamos a comenzar hablando esta semana, este día, este capítulo más bien, con otro importante hito para nuestra comuna de Santa Cruz. El lunes comenzamos con un importante hito, entrega de los trabajos nuevo pavimento, y esta semana también estamos cerrando este día viernes con una importante información, como es la conservación emergencia del Liceo Municipal de Santa Cruz por 751 millones de pesos, que usted nos va a entregar este detalle. ¿Qué significa, alcalde, iniciar ya formalmente este proyecto de conservación del liceo de nuestra comuna?
6: Bueno, primero, como es imposible tal vez pensar una semana más perfecta. Siempre hemos tenido semanas, la verdad, donde no me puedo quejar. Agradezco a mi equipo que nos ha seguido en esta labor, que nos ha seguido en este programa de gobierno municipal, donde no hay una cuota de improvisación. Todo lo que se ha hecho es producto de una planificación, donde acabamos de entregar esos terreno. Cuando hablamos de entrega de terreno, algunos se confundieron pensando que íbamos a entregar un terreno para un liceo. No, entrega de terreno es cuando entregamos la obra a una empresa, sea una vereda, sea una plaza, sea en un colegio, sea en algún lugar. Pero cuando ahora estamos entregando terreno, ya nuestros equipos están trabajando en la licitación de los proyectos que siguen. Y a su vez también hay otro equipo que está trabajando en diseñar los proyectos que se vayan a licitar cuando terminen de ejecutarse esto, cuando se terminen de iniciar los proyectos que se van a licitar después de esto, y cuando ya eso esté ejecutado, vamos a tener una nueva batería de proyectos que vamos a licitar en su oportunidad. Así, con ese dinamismo hay que dirigir la administración municipal. De lo contrario, si no lo diriges de esa manera, hay tiempo muerto, donde no se hace absolutamente nada, producto de que hay que planificar, entregar efectivamente obras y en ese mismo tiempo estar preparando la licitación de las que siguen y preparando el diseño de las que estamos proyectando en el futuro. De esa forma hemos trabajado en este año y medio, y por eso, producto de ese trabajo planificado, ustedes han podido ver, si ustedes revisan nuestras redes sociales, las personales, las de los medios de comunicación, no pasan más de un par de semanas en que estamos entregando una nueva obra, estamos recibiendo una obra que ya se ejecutó, estamos dando información respecto de algo que se va a licitar, se va a ejecutar, y eso es producto de un trabajo planificado y felizmente de una gestión de recursos, que es la principal labor que tenemos los alcaldes, gestionar los recursos para que los proyectos se transformen en obra ejecutada. De lo contrario, son ideas que no se juntan nunca con los recursos. Y cuando la idea se junta con los recursos, pasa lo que ha pasado esta semana. ¿Y qué pasó esta semana? Dicho eso, el día viernes terminamos la semana recibiendo nuestra primera sede social. ¿Con qué recurso? Con recursos de una PMU de la Subdere. El día lunes entregamos el terreno para la construcción de la reposición de las veredas de la calle Rafael Casanova. Veredas que yo hace un tiempo atrás había dicho que se iban a construir, y ahora el lunes entregamos la obra. Y por eso cuando digo que si no hacen una auditoría mediática respecto de los anuncios y la ejecución de esos anuncios, creo que estamos en el 99% o rayando en el palo de la efectividad en torno a lo que decimos, lo planificamos y lo hacemos. Cuando en unos programas anteriores me escucharon decir lo de las veredas de Casanova, el lunes las entregamos con recursos de un IRAL, que son recursos disponibles de la Subdere. 72 horas después, y ahora vamos a la pregunta, entregamos la reposición, que es un proyecto histórico para un mejoramiento integral del Liceo Santa Cruz. Ese proyecto lo venía anunciando hace un tiempo y sigue la misma cadena de lo que he hablado, de anunciar un proyecto, planificar el proceso de licitación, que por supuesto hay que hacerlo como corresponde, cumpliendo la ley. Posterior a aquello, una vez que hay una empresa vencedora, se adjudica. Si es superior a 500 UTM, pasa por Consejo Municipal, se firman los contratos y se entrega la obra. Y así podemos ver que los anuncios se transforman en obras concretas cuando hay planificación, gestión de recursos y, por supuesto, se siguen los procedimientos para tener estas obras, estas ideas que se transformen en proyectos concretos. Este liceo tiene dos libros: el libro de los proyectos fallidos, que creo que tiene varios capítulos, y el libro de los proyectos ejecutados, y ese tiene menos capítulos, lamentablemente. Y nosotros acabamos ayer de escribir un capítulo en el libro de los proyectos ejecutados del Liceo Santa Cruz, un liceo que hace muchísimos años estaba esperando esta remodelación, que hace muchísimos años venía con proyectos que se hacían, que no se hacían, que quedaban en el aire, que se frustraban, pero el día de hoy, bajo nuestra administración, logramos entregar el terreno a una empresa que se va a dedicar los próximos 7 meses a hacer una remodelación integral. Hay un plan de intervención, porque son 7 meses. 7 meses, no hay ninguna vacación que duren 7 meses, por lo tanto va a haber incomodidades, pero son incomodidades con un gusto dulce. Estaba el centro padre ayer, el centro de alumnos, el centro de exalumnos, la comunidad educativa, y todos concordábamos. Hay incomodidades, pero las incomodidades se van a traducir en una mejora sustancial en las condiciones del Liceo Santa Cruz, con reparaciones estructurales y también con una intervención en su fachada que lo va a dejar en inmejorables condiciones para los alumnos que vengan el próximo año, al inicio del año escolar 2027, se van a encontrar con un liceo absolutamente renovado.
5: ¿No es antojadizo, alcalde, esta inversión a este establecimiento educacional? Sabemos que también instruyó al equipo de infraestructura y obras que hicieron un levantamiento, precisamente que se hiciera un diagnóstico de lo que se pudiese realizar en este establecimiento. Es por eso que estamos hablando de un monto que es de 751 millones de pesos, que es una inversión histórica para la educación pública en nuestra comuna.
6: Así es. Cuando asumimos la administración, los primeros meses empezamos a hacer un diagnóstico de algunas cosas. Otras cosas ya prontamente se van a resolver. Empezamos a hacer un diagnóstico y efectivamente me reuní con el equipo de proyecto del DAEM y le pedí a cada uno de los profesionales que tenían a su cargo diferentes colegios, le pedí las iniciativas y los proyectos que teníamos que levantar en esos colegios. Porque hay un equipo donde diferentes profesionales, y cada profesional puede tener, tenemos 22 colegios, 5 jardines. Cada profesional tiene a cargo una cantidad de colegios y una cantidad de jardines para levantar proyectos y para preocuparse también de su mantención, junto a los directores. Y le pedí a cada uno, tuvimos una reunión con todo ello, y le dije al liceo esto, a la escuela barrial esto, a la escuela Yaquil esto, y producto de esa planificación muy temprana, estamos hablando en enero del año 2025, un año y medio después, porque hay tramitaciones, conseguirse los recursos, tramitar el proyecto, logramos ya en un año y medio nuestra administración terminar un mejoramiento en Yaquil, terminar un mejoramiento en la escuela Quinahue El Boldal, terminar un mejoramiento en el Politécnico, que fue a mitad del año pasado, terminar un mejoramiento que está pronto a terminar en la escuela María Victoria Araya Valdés, la escuela de Sanfurgo, y ayer entregamos el Liceo Santa Cruz de Remodelación en un proyecto que son 751 millones. ¿De dónde vienen estos recursos? Son recursos que nosotros postulamos a financiamiento al Ministerio de Educación. De ahí vienen, de la Dirección de Educación Pública. Eran más recursos efectivamente disponibles, pero la oferta de la empresa ganadora fue una empresa que ofertó 751 millones.
5: Alcalde, se van a ver beneficiados 761 estudiantes, 137 funcionarios. Me imagino un alto impacto en la vida diaria de esta comunidad educativa.
6: Muchas familias, muchos vecinos, mucha historia de un liceo que, le insisto, tenía más capítulos escritos en el libro de los proyectos fallidos, inconclusos, que en los proyectos que lograron ser ejecutados. Y ayer nosotros escribimos un capítulo en la historia del libro donde los proyectos llegaron a ejecutarse, y eso nos pone muy contentos, que ha sido la tónica de nuestra administración, donde todos los anuncios que hemos hecho, después de un tiempo, se ejecutan. Ya estamos prontamente a entregar otras obras que vamos a hablar seguramente más adelante, que ya están con adjudicaciones, y efectivamente cuando ya estamos hablando de adjudicaciones, procesos terminados, nosotros podemos decir con total claridad que vamos a estar entregando obras emblemáticas para nuestra comuna. Pero lo de ayer tiene un sentimiento importante. Vimos la felicidad de la comunidad educativa. Vimos quebrar el escepticismo que había. Por supuesto que hay escepticismo. Cuando hablamos del proyecto del liceo, estaban en todo su derecho que todos podían pensar que era otro proyecto más que no se iba a hacer. Por supuesto, porque había muchos proyectos que no llegaron a terminarse. Pero ayer, aparte de compartir la felicidad, la alegría de ver el proyecto, que incluso presentamos algunas gráficas que están publicadas, también pudimos ver el quiebre del escepticismo y el pesimismo reinante en la comunidad educativa cuando logramos entregar el terreno con la firma de un contrato y de una entrega de obras a una empresa. Por lo tanto, dijeron, esto es, esto se hace, esto es realidad. Ya partieron, el plazo partió ayer, y hay 7 meses para hacer esta intervención.
5: Aislación térmica, drenaje, mejoramiento de pavimento, red de agua y lluvias, comedor, cocina, ventana, muro, otros espacios que van a entregar seguridad, comodidad, dignidad y calidad al proceso educativo.
6: Así es.
5: Qué integral.
6: Mira, cuando estamos hablando de calidad de la educación, esto es aportar a la calidad de la educación. Lo demás, efectivamente, es el mantenimiento, el funcionamiento, el sueldo, pago de luz, agua, eso es parte del funcionamiento permanente que nos hacemos cargo con financiamiento de aportes municipales y, por supuesto, también con los recursos que llegan de subvención del Ministerio de Educación. Pero cuando hablamos de calidad de la educación, esto es calidad de la educación. Cuando hablamos de comprar material didáctico, cuando hablamos de comprar diferentes herramientas que están a disposición de nuestros alumnos, software, infraestructura, libros, en material pedagógico y la infraestructura física, eso es calidad de la educación. Y efectivamente ya hemos remodelado 5 establecimientos educacionales, que los nombramos, si me quedo fuera alguno, no sé. Nombré la María Victoria Araya, nombré la escuela Quinahue El Boldal, que se llama Ángela Rigorriaga, nombré Yaquil, nombré... que el Yaquil está perfectamente terminado, fuimos ayer en la mañana y está el colegio en mejorables condiciones, nombré Politécnico, que también intervenimos con un proyecto a mediados del año pasado, y ahora entregamos el terreno del liceo, y eso es mejorar y hablar de calidad de la educación.
5: Alcalde, en algunos medios de comunicación se menciona que respecto al liceo va a tener que ir al ministerio y pedir los recursos. Desde su experiencia, alcalde, en el servicio público, usted como gore, como gobernador regional, etcétera, ¿qué tan importante es esta mirada y que los procesos técnicos, administrativos y de gestión se deben realizar para avanzar con una solución concreta? O sea, hay que llegar con buenas ideas claras. O sea,
6: a ver, primero, fase 1, tener un diagnóstico de la necesidad de la comuna. Y ahí cada alcalde, yo lo hacemos con mucho profesionalismo y aportando la experiencia de estos años, identificamos diferentes iniciativas. Y cuando identificamos iniciativas, luego de ello hay que orientar a los equipos respecto a qué fuente de recursos hay que apuntar a esos proyectos. Porque hay una cantidad enorme, yo te podría hablar. En el Ministerio de Educación están los fondos de la Dirección de Educación Pública, la DEP, que es el brazo articulador para mejorar la infraestructura del Ministerio de Educación. Nos vamos a Seguridad Pública, están los 8%, están los proyectos nacionales de Seguridad Pública, están los proyectos de la SUDERE, que también son de Seguridad Pública. Nos vamos a Infraestructura Comunitaria, están los FRIL, están los PMU, están los PMB, está el IRAL. Hay una cantidad importante de recursos, pero lo importante y lo más... Y creo que lo que más aporta la eficiencia y la eficacia en lograr que se concreten estos proyectos es tener la experiencia donde tú puedas tocar una puerta y lograr abrir esa puerta para ser escuchado, que financien tus proyectos, porque al final, si levantas muchas iniciativas pero no tienes la capacidad de gestionar los recursos, las iniciativas quedan. Tú puedes mostrar, decir, aquí esto está diseñado, pero si no logras ir buscar los recursos, nunca se van a hacer realidad. Y eso, felizmente, y agradezco a las autoridades nacionales, regionales que nos han apoyado, ha funcionado muy bien este año y medio. Por eso que hemos podido anunciar cosas y esas cosas se han hecho. Y creo que esa es una diferencia importante, el lograr ser efectivo y lograr construir confianza con la comunidad, donde escuchan a un alcalde decir que se va a hacer algo y semanas después o meses después ven que eso se está haciendo.
5: No llegar y ir a tocar las puertas, ¿no?
6: No, por supuesto que no.
5: Hay que tener un conocimiento.
6: Hay que saber qué puerta tocar.
5: Exactamente.
6: Así es. Y eso lo da la experiencia.
5: Estamos junto al alcalde de la comuna de Santa Cruz, Yamil Tito Romero, en esta edición de Un Mejor Santa Cruz. También alcalde, otro importante hito, por qué no decirlo también de esa forma, es en el aspecto social. Ayer se entregó subvenciones municipales a nuestras organizaciones comunitarias. Precisamente agradecemos también nuevamente el espacio del Instituto Regional Federico Errázuriz, quien nos abrió las puertas para recibir a cada uno de nuestros dirigentes y dirigentas en esta gran actividad donde se entregan estas subvenciones municipales.
6: Sí, ayer en la tarde aprovecho de agradecer al Instituto Regional Federico Errázuriz por prestarnos el Salón Auditorio por segunda vez. La primera vez fue para la entrega de becas Consejo Municipal para nuestros estudiantes, más de 400 beneficiados, lo hicimos hace dos sábados atrás, y ahí nos prestaron las dependencias para entregar subvenciones municipales a nuestros dirigentes sociales, nuestros héroes anónimos que llevan el servicio público en la sangre, donde de forma voluntaria, donde de forma desinteresada, donde de manera gratuita dejan muchas veces sus cosas de lado por trabajar por la comunidad. Y para trabajar por la comunidad tienen que tener autoridades que los escuchen, de lo contrario el trabajo y el tiempo que dedican sería perdido. Pero nosotros efectivamente conversamos, tenemos contacto permanente con nuestros dirigentes, y ayer pudimos entregar subvenciones. ¿Qué son? Las subvenciones son proyectos que ellos hacen, en torno a la necesidad de los sectores donde habitan, y nosotros les entregamos un aporte económico para que ellos ejecuten esos proyectos y después nos puedan rendir la ejecución de esos proyectos. Ayer logramos entregar más de 63 millones, parece que era, no recuerdo, 63 millones de pesos, más de 50 organizaciones beneficiadas, donde pudimos compartir un momento entretenido y además entregar estos recursos para que ellos puedan ejecutar los proyectos en las comunidades donde ahí les toca liderar y vivir, por supuesto.
5: Es importante el apoyo del municipio, de nuestra autoridad a las organizaciones, porque son sus iniciativas.
6: Sí, de todas maneras.
5: No son los que imponen, ellos los crean.
6: Hay temas más macro, donde nosotros vamos a intervenir, no sé, las plazoletas de Salmón San Furgo, ya un proyecto que prontamente deberíamos de entregar terreno también, la Unión Comunal de Adultos Mayores, en un par de semanas, tres semanas más vamos a entregar esa obra de ejecución, las veredas entre Diego Portales, entre Nicolás Palacio y Las Toscas. Vamos a entregar la remodelación de la Plaza de Leyáquil, todos esos son FRIL, pero hay otras cosas que identifican los territorios que es mejor hacerlo con subvenciones. Cuando los vecinos quieren ejecutar un taller, quieren tal vez hacer una actividad recreacional, cuando quieren comprar equipamiento para su sede comunitaria, quieren comprar vasos, sillas, platos, mesa, un microondas, un hervidor. Para eso sirven las subvenciones municipales, postulan el proyecto, se financia, luego ejecutan y rinden. Cuando quieren hacer, tal vez, no sé, los clubes de Guaso, un mejoramiento en la media luna, un club de full que quiera comprar camisetas. Esas son las iniciativas principales que se financian, un torneo de ajedrez, un club de adulto mayor que quiera tener una actividad recreativa. Todo ese tipo de cosas se financian a través de las subvenciones municipales, que se exige que la organización tenga su directiva vigente. Ya no puede estar en proceso de renovación ni tampoco puede estar caducada, tiene que estar vigente, estando vigente, inscrito en nuestro registro de organizaciones comunitarias, en agosto de cada año pueden postular a la subvención municipal. El plazo se abría en agosto, las que acabamos de entregar fueron las que postularon en agosto del año pasado. Uh-huh. Y ahora se están ya están casi todas entregas, y en agosto de este año se van a recibir las postulaciones de las que vamos a entregar al año siguiente.
5: ¿Sabe, alcalde, de sus palabras, de la respuesta, lo que hemos hablado del proyecto, no se deja al descuido nada en la comuna de Santa Cruz? Usted está hablando de infraestructura, está hablando de grandes obras que se invierten en nuestra comuna, como también está hablando de las organizaciones, de lo que ellos postulan, lo que ellos quieren, pero también no se descuida el rol social, alcalde, son porque va la persona todos los días, porque ellos a lo mejor son más individualistas, ven desde su territorio, desde su casa hacia adentro, pero también está esa ayuda que entrega el municipio. O sea, se está trabajando en todos los ejes para ser, entiendo, es el eslogan de un mejor Santa Cruz.
6: De todas maneras, nos propusimos construir un mejor Santa Cruz y creo que en este año y medio lo hemos logrado. Nuestra comuna está limpia, ordenada, estamos instalando resaltos peatonales, reductores de velocidad en sectores que habíamos priorizado con la comunidad por la seguridad de nuestros vecinos y por supuesto de los visitantes y los automovilistas. También tenemos instrumentos sociales muy potentes como la beca Consejo Municipal para los estudiantes, la beca cultural, la beca deportiva, las subvenciones municipales, y nuestra infraestructura social está plenamente operativa. Independiente de la contingencia, que el día de hoy está el gobierno de Chile entregando vales de gas para nuestros vecinos, que nosotros, ¿qué podemos hacer? Ayudarlos para poder obtener su clave única. Agilizar, y es que tenga la clave única, revisarlo, pero no lo entregamos nosotros. Independiente de eso, nosotros tenemos nuestro propio presupuesto para entregar ayudas sociales, uh-huh, independiente, y eso no ha fallado. De hecho, duplicamos el presupuesto que había disponible del año anterior cuando asumimos. Es una realidad, son números, y este año lo hemos mantenido para entregar más ayuda de alimentos, más ayuda de medicamentos, más ayuda de exámenes, más ayuda de combustible, más ayuda de algún reembolso por un tema médico. Eso está plena y absolutamente operativo en nuestro departamento social.
5: Recordemos a nuestros vecinos y vecinas que este programa también es un puente directo con el municipio. Pueden dejar sus consultas, inquietudes o temas a través de las redes sociales oficiales de nuestra municipalidad de Santa Cruz. Nosotros lo recogemos, las canalizamos, las gestionamos con las áreas correspondientes para seguir acercando la información municipal a la comunidad.
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5: Comienzan las vacaciones de invierno entretenida en nuestra comuna, alcalde. Este fin de semana comienzan las vacaciones de invierno, este día sábado, un programa preparado por nuestra municipalidad de Santa Cruz, este sábado 20 desde las 15 horas hasta las 18 horas en la Plaza de Juegos.
6: A través de nuestra Dirección de Desarrollo Comunitario tenemos preparado una serie de actividades entretenidas para que los vecinos, nuestros niños puedan disfrutar de las vacaciones, aquel que no vaya a salir, por supuesto, quien tenga algún panorama que agrado quien pueda hacerlo, pero quienes no puedan hacerlo, tenemos diferentes actividades en sectores donde vamos allá, los autitos, juegos inflables, actividades, talleres, vamos a tener una gran cantidad de cosas que se van a ir publicando en la página web de, perdón, en nuestras redes sociales. Ya se publicó el lanzamiento, que va a ser este día sábado entre la Plaza de Juego y el gimnasio, y después vamos a ir publicando las actividades que ya están coordinadas con los dirigentes. Los dirigentes saben y los dirigentes le envían la información a sus vecinos a través de los chats que tienen ellos con la comunidad. Así que tal cual lo hicimos para el verano, donde pudimos tener un verano diferente. ¿Por qué? Porque abrimos la piscina. Y eso le dio, entregó una diferencia enorme a los talleres de verano, a la escuela de verano, a la escuela 4-7, a la escuela municipal. Le entregó una herramienta que durante 9 años estuvo en desuso, pero este verano ya la logramos reabrir y pudimos ver una cantidad enorme de niños que hicieron uso de la piscina. Piscina que va a estar abierta el 1 de diciembre porque ya está remodelada.
5: Sí, está remodelada.
6: Salvo hacer una mantención menor, limpiar los filtros, cambiarle el agua, no hay nada más que hacer que eso. Así que desde el 1 de diciembre hasta después de la vendimia va a estar abierta permanentemente la piscina que

0: Y así la tenemos, le he comentado, los datos así lo dicen, hemos entregado el doble ayuda social el año pasado que los años anteriores y esto lo hemos mantenido. También nos preocupamos de proyectos de infraestructura, mantenimiento de la comuna, limpieza, orden, hay que abarcar todo tipo de ámbitos. Nuestros jóvenes también tienen un espacio importante con nuestra administración, tenemos instrumentos culturales, deportivos, sociales, que van en beneficio de personas que buscan otro tipo de soluciones. Y hemos logrado armar esta estructura, hemos logrado tomar este barco, hacerlo remar para otro lado, porque obviamente venía con una dirección, pero teníamos una visión absolutamente diferente de cómo hacer las cosas, y ya puedo decir, a esta altura de nuestro año y medio de administración, que hemos logrado instalar nuestra forma de administrar la comuna, y el día de hoy felizmente nos tiene tranquilos que ya podemos ver el fruto de un trabajo intenso, arduo. Aprovecho a agradecer al equipo y ver que el barco va en la dirección que nosotros queremos llevar este proyecto comunal.
1: Como lo señaló el alcalde, en nuestras redes sociales Muni Santa Cruz está al día el calendario de cada una de las actividades. Ya lo señaló el alcalde, este sábado 20 en la Plaza de Juego desde las 15 a las 18 horas, el próximo lunes 22 en el sector San Furgo, en la Media Luna, sector Media Luna, el martes 23 la de Yaquil. Hay varias actividades, así que los invitamos a que siga nuestras redes sociales para que se informe durante este fin de semana, el próximo lunes, de las actividades de las vacaciones de invierno en nuestra comuna de Santa Cruz. Invitados a los niños, niñas, la familia, el abuelito, todos en general a disfrutar de estas actividades. El tiempo afortunadamente va a acompañar, no hay precipitaciones cercanas, así que la idea es que puedan disfrutar estas vacaciones de invierno. Alcalde, ya se comenzó con actividades, estuvimos antes de ayer en el sector de Apalta, día del padre, bueno, muchas celebraciones,
0: este fin de semana el día del padre me va a tocar celebrar como muchos padres con mis hijos, y tengo dos hijos, uno que está estudiando en la universidad y otro que está en el colegio, y bueno, todos vamos a disfrutar el domingo con nuestras familias, pero ya partimos esta semana. Agradecer a los vecinos de Apalta, a Mauricio junto a su comunidad, que nos invitaron a participar, donde nos comimos un exquisito cocimiento. Habían 7 grados anoche y estábamos comiendo cocimiento, fue extraordinario. Y hoy día tengo alguna actividad donde me invitaron unos clubes de adulto mayor y unos vecinos a su día del padre. Mañana tenemos otro, vamos a compartir. Me encanta salir, me encanta no perder jamás el contacto con la comunidad por ningún motivo. Tenemos labores intensas que realizar, es importante, pero el contacto con la comunidad no lo podemos perder nunca. Y así siempre tenemos espacios para poder conversar, para poder atender público. Atiendo público 2 días completos en la semana. Y cada vez que estoy ahí, si alguien llega, yo feliz lo atiendo. Pero hay 2 días exclusivos de atención de público. Si hay alguien que eventualmente no lo hemos atendido, son temas tal vez que no sean propios para hablar conmigo. Porque cuando llega alguien a preguntar, por ejemplo, que tiene un problema con un árbol, eso no va directamente a mí, sino que cuando hay un tema de esa naturaleza, para ser más eficiente con los tiempos, se deriva a medio ambiente. Cuando alguien pide una audiencia, tal vez porque tiene un problema con la canaleta con el vecino, eso se va a obra. Entonces, cuando son temas que efectivamente tengamos que conversar con la comunidad para poder atender rápido, se deriva a los departamentos. De lo contrario, atendemos. Yo toda la semana, esta semana, haber atendido, no sé, más de 40 personas, 50 personas. Yo 10 de la mañana vi a unas personas esperando y las atendí porque estaba ahí. Pero estando en la municipalidad o estando en los días de atención, efectivamente no hay ningún inconveniente. ¿Y por qué hay días de atención? No es porque haya que tener días de atención para que el alcalde reciba a sus vecinos, por ningún motivo. Es porque así se garantizan que esté en la municipalidad. Porque de lo contrario, si va cualquier día que no sea la atención, podemos estar en Santiago, en Rancagua, en Terreno, en otras cosas, porque siempre se agendan cosas. No es difícil. En este año y medio nunca me he encontrado con una hora en mi oficina sin hacer nada. Por lo tanto, si hay un espacio de tiempo para atender público, nos garantizamos de que esté recibiendo a los vecinos, a las personas que necesitan una atención, o plantear algún problema. Eso es, pero toda la semana atendemos público y toda la semana tenemos actividades con organizaciones sociales, con juntas de vecinos, y ahora en el contexto del Día del Padre, que también estamos preparando una celebración comunal que vamos a anunciar prontamente en nuestras redes sociales para que lo pasemos bien, también abierta, por supuesto, como todas las actividades municipales, todas son de acceso gratuito y abierto al público.
1: Así es, y durante estos días, viernes para mañana sábado, también en diferentes sectores vamos a estar junto al alcalde en estas actividades que realizan en cada uno de los territorios, cada uno de los sectores, y por supuesto invitan a nuestras autoridades comunales. Alcalde, nosotros ya comenzamos a despedir, ha sido una semana intensa en relación a muy buenas noticias para nuestra comuna de Santa Cruz, para nuestros dirigentes, para nuestros estudiantes, porque no también para nuestros menores, nuestros más regalones de la casa, porque van a comenzar a disfrutar las vacaciones entretenidas junto a nosotros como municipio de Santa Cruz. Las cámaras, los micrófonos para que se pueda ir despidiendo, alcalde.
0: Nada,

0: conversamos de temas muy importantes y temas que están pasando, no proyecciones, no cosas que se van a hacer en el futuro, son cosas que ya están en ejecución. Así que feliz, una semana inmejorable desde el viernes hasta el día de hoy. Ahora este fin de semana nos vamos a enfocar en otras cosas, así que espero que ustedes la puedan pasar bien con su familia en el Día del Padre. Todos tenemos tal vez que celebrar como padres, o a nuestros padres, o a algún familiar que sea padre, pero ellos son fin de semana especiales donde uno ve personas que durante mucho tiempo no vienen, y este es el fin de semana de reencuentro, como el Día del Padre, el Día de la Madre, la Navidad, donde todos llegan al hogar común. Así que he visto caras, he visto amigos, he visto compañeros que hace mucho tiempo no se veían en nuestra comuna, así que es un fin de semana especial. Pásenlo bien, disfruten, más allá de que cada uno pueda preparar una comida, un asado, un cocimiento o lo que quieran, creo que lo más importante es lograr reunirse. Son personas, que familias que durante mucho tiempo no se ven, pero creo que estén todos reunidos en el hogar común, creo que ese es el regalo más grande para los padres, para las familias, más allá de lo entretenido que vayan a hacer, más allá del cocimiento, del asado, más allá de lo que les toque preparar. Creo que ya reunirse es un regalo para la familia.
1: Exactamente. Beso al cielo para mi padre, que falleció precisamente en estos días, hace ya algunos años atrás. Así que besos para ti, viejo querido. Nos despedimos. Feliz Día del Papá anticipado a cada uno de ustedes. Y nos reencontramos el próximo día, lunes, con un mejor Santa Cruz a través de Radio Santa Cruz y, por supuesto, a través de nuestras redes sociales. Que tengan ustedes ya muy buena tarde. Chao.
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4: 12 del mediodía con 4 minutos.
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22: El ángel del Señor anunció a María.
23: Y concibió por obra y gracia del Espíritu Santo.
22: Dios te salve María, llena eres de gracia, el Señor es contigo, bendita tú eres entre todas las mujeres, y bendito es el fruto de tu vientre Jesús.
23: Santa María, Madre de Dios, ruega por nosotros pecadores, ahora y en la hora de nuestra muerte. Amén.
22: He aquí la esclava del Señor.
23: Hágase en mí según tu palabra.
22: Dios te salve María, llena eres de gracia, el Señor es contigo. Bendita tú eres entre todas las mujeres, y bendito es el fruto de tu vientre Jesús.
23: Santa María, Madre de Dios, ruega por nosotros los pecadores, ahora y en la hora de nuestra muerte. Amén.
22: Y el Verbo se hizo carne.
23: Y habitó entre nosotros.
22: Dios te salve María, llena eres de gracia. El Señor es contigo, bendita tú eres entre todas las mujeres. Y bendito es el fruto de tu vientre Jesús.
23: Santa María, Madre de Dios, ruega por nosotros pecadores, ahora y en la hora de nuestra muerte. Amén.
22: Infunde Señor en nosotros tu gracia, para que los que hemos conocido por el anuncio del ángel la encarnación de tu Hijo, por los méritos de su pasión y de su cruz, alcancemos la gloria de la resurrección por Jesucristo nuestro Señor. Amén.
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0: Otae.
1: Hola, ¿qué tal? Sí, Miguelito, y voy a seguir viniendo otra y otra y otra vez, porque así lo mandatan nuestros queridos auditores. ¿Cierto, señora?
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1: Ve, ve, ahí está la Marcelita Vir. Por Dios santo. Oiga, ayer le tiramos tres patitas de cueca a esta chiquilla para que se vaya entonando ahí con las cuequitas que tienen una competencia. Y tengo la duda yo, ¿quién es el compañero de la Marcelita, Miguelito? Así que por ahí me va a decir quién es el compañero. Porque tiene que ser harto cualquier compadre para que la acompañe a la Marcelita. Me imagino yo que tiene que ser de esas gallinitas que se arrancan y se arrancan. Y el gallo la sigue, hasta que la consigue. Ya. Bienvenida, señora, bienvenido, señora, a su programa Cultivando Folclor. Miguelito está en la sala máster como siempre. ¿Cómo está, Miguelito? Vino con una... viene siendo así como una... Como una casaca así, verdecita. Color verde oliva, claro, ¿ya? Y yo vine con una chaquetita nomás, con una chombita.
3: ¡Hey!
1: Claro. Oiga, hoy día están Romualdo, Miguelito. Un aplauso para los Romualdo, más de algunos se llama por así. Los saludamos, amigo mío, y que tenga un buen y venturoso día. Señora, caballero, usted que está escuchando en diferentes partes del Chile y del mundo, marque el teléfono 722-82-4841 y pida la canción que usted estime conveniente, amigo mío, porque mañana, siempre el día antes del Día del Papá, nosotros con Miguelito, con Luchito y todo el comité ejecutivo de aquí de Cultivando Folclor, siempre preparamos canciones bonitas para saludar a nuestros queridos viejitos, por supuesto, ¿ya? Así que mañana, un día especial, usted, señora, puede ver su canción, ningún problema, dedicada al papá en el día de mañana, ¿ya? Así que, amigo mío, vamos de inmediato a lo que es la música nuestra. Claro. Oiga, esta canción, yo le voy a decir al tío Miguelito que él la pidió, porque la teníamos pendiente, claro. La pidió la Clarita Luz González de ahí de el grupo de adultos mayores de Palmilla, Ocaso Feliz. Aquí está, Surco de Chile, con Quédate.

0: Ya, ahí teníamos la primera canción que debíamos del día de ayer, ¿cierto, Miguelito? Oiga, le voy a dejar una tareita a estas niñitas por ahí, a ver si se atreven a llamarnos y ver qué, claro, qué es. La estoy buscando por aquí, por aquí, por aquí, por allá. Ya, aquí está. Una señora amante salió a bailar y quedó interesante. Mire, mire, una ayudita. Este lo usaban en el campo antiguamente, claro. Ahí algo trabajaban con las ovejas. Ya, eso nomás. Una señora amante salió a bailar y quedó interesante. Esa nomás por hoy día, ¿ya? Así que, amigos míos, su programa Cultivando Folklore. Hoy día le decíamos que está... tengo que recordarles algo que nos dejó una tareita por aquí la Alejandrita Ulloa de los Maitenes de Marchihue. Dice lo siguiente. ¿Usted quiere, señora, pegarse un viajecito por el sur de Chile el día 26 de julio? Claro. Y va a recorrer Pucón y varias partes de nuestro querido Chile. Claro, son 4 días, ¿ya? 180 mil pesos vale el valor del pasaje. Solamente, digamos, tiene que usted, en las estadías por allá, tiene que pagarse su almuerzo, once o cena. Pero el resto, las cabañas, todas esas cosas, el viaje, corre por cuenta de la empresa, ¿ya? Así que, doña Alejandrita Ulloa, el teléfono es 923-78-7621. Teléfono para que se comuniquen con la señora Alejandra Ulloa por este viaje de 4 días, amigo mío. El 923-78-7621. Parten el día 26 de junio, claro. Ahí se ponen de acuerdo el horario y todas esas cosas. Dice que parten de por allá, de Marchihue para acá, Marchihue, Peralillo, Palmilla y Santa Cruz, ¿ya? Así que, por lo tanto, amigo mío, ahí tienen. 180 luquitas van el valor del pasaje. Así que ya tienen ahí algo para visitar nuestro querido sur de Chile, amigo mío, ¿ya? Cultivando el folclore, como siempre, estamos aquí entregándole lo mejor de nuestra música tradicional chilena, por supuesto. Me dijo así, Miguelito, que eso significa que tenemos un llamadito. ¡Aló!
1: Hola, don Teobaldo, ¿cómo está usted?
0: La señora alcaldesa de Paniagüe.
1: Exactamente, con ella misma.
0: Ya, ¿qué cuenta, señora María?
1: Aquí estamos muy bien, gracias a Dios. ¿Y usted cómo está?
0: Bien, también aquí chacoteando, como siempre, un ratito.
1: Oye, don Teobaldo, mire, sabe, yo quisiera mandar un saludo a la PDI hoy día.
0: Yeah.
1: Está cumpliendo 93 años de existencia, en donde, quisiera yo, ¿cuánto se llama?, saludarlo y darle el agradecimiento, porque el día miércoles hicimos una ceremonia en la capilla acá de Paniagüe para celebrar el Día del Mártir, en donde, para desgracia mía y para fortuna de las demás personas, mi hijo es el único mártir aquí en Santa Cruz. Así que fue una ceremonia muy preciosa, en donde ustedes ahí también subieron un video con esa ceremonia, la Radio Santa Cruz. Así que agradecerle y bueno, un saludo muy cariñoso, y además también me dieron a los saludos de los papás. Hoy día oficialmente el Día del Papá, 19 de junio, hoy día oficialmente el Día del Papá. Así que saludar a todos los papás, inclusive a usted, por donde van, a Miguelito y a todos.
0: Mire, ahí la Miguelito le colocó el himno de la PDI.
1: Sí, dígale que lo caso, lo puede colocar al aire, porque yo me emociono mucho escucharlo.
0: Muy bien, después de que converse con usted, ahí se lo va a entregar, ¿ya?
1: Ya, pues Teobaldo, sería para eso, pues. Se llama saludarlos, y bueno, yo sé que ellos tienen actividades especiales hoy día, y no sé si estarán escuchando, pero a mandarle ese cariñoso saludo.
0: Muy bien, señora María, que esté muy bien.
1: Igual usted, don Teobaldo, muchas gracias.
0: Chao. Ya está, pues. Escuchamos de inmediato, Miguelito. Claro. voy a repetir la adivinanza. Una señora amante salió a bailar y quedó interesante. ¿Ya? A ver, Por ahí por San Rafael, la presidenta de la agrupación de adultos mayores de San Rafael, la calle del medio, la digo yo siempre, ella hace esa labor que hace esta señora amante que salió a bailar y quedó interesada. Ya, aquí va el himno de la PDI. Se lo saludamos muy cariñosamente a todos los funcionarios de aquí de Santa Cruz.

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0: Y Miguelito, dar el saludo para nuestros gentiles patrocinadores, por supuesto. 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Ya, ahí está. 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
1: Claro. Bueno, comuniquémonos.
0: Bueno, nos comunicamos. Aló, aló.
1: Hola, pues, don tío.
0: Aquí está la bailarina de cueca, don Miguelito.
1: Claro. Así como usted estaba diciendo que está metido, ¿quién es mi bailarín?
0: Claro.
1: No sabe nada el bailarín que tengo. Me lo llevo correteo ahí. Estoy
0: coqueteada. ¿Cómo se llama ese gallo?
1: Se llama don Héctor Vázquez.
0: Héctor Vázquez, ya, ahí está el gallo cantándole, pues. Mire este diablito.
1: Oiga, lo pongo nervioso donde le bailo la cueca bien coqueteada.
0: Ya me imagino ya.
1: Eso no tiene para qué preguntarle usted, pues, don Teo.
0: Bueno, dijémoslo ahí nomás.
1: Sí, lo puse en aprieto.
0: Dijémoslo ahí nomás, Marcelita. Oiga, que le vaya bien en su competencia.
1: Oiga, don Teobardo, primero que nada, hoy día es el Día Internacional del Día de los Papás. Darle un gran saludo a usted como padre y a todos los de la radio y a todos.
0: Muchas los papás gracias.
1: Que están en el mundo. Darle un gran abrazo a todos ellos y que tengan un feliz día, porque hoy día realmente pocos se van a acordar.
0: Es el día original hoy día. Nosotros lo celebramos mañana y en general, digamos, el comercio lo celebran el domingo.
1: ¿Cierto? Exactamente, pero claro. Día Internacional verdadero
0: es hoy día. Exacto.
1: Y que reciban un abrazo grande y cariñoso todos los guapetones de la radio, incluyéndolo usted, al jefecito de la radio, con mayor razón, un abrazo grande y cariñoso de acá de Nerquihue, con mucho cariño, y agradecerle por la atención que siempre tienen con nosotros.
0: Muy bien, señorita.
1: A usted, don Teobardo, que usted dirige este rato tan alegre para todas nosotras, las mujeres, hombres, que a veces de repente estamos tristes, estamos alegres, pero usted los da esa manito de ponerlos alegres.
0: Muy bien, señorita, así que lo más importante es que le vaya bien nomás en su... ¿Cuándo es la competencia?
1: El 30 de julio.
0: Ya.
1: Y dale las gracias porque ustedes y las chiquillas están atentas al programa. ¿Por qué? Porque usted... con el permiso del jefecito de la radio y con el permiso suyo, Miguelito me va a poner al último las cuequitas.
0: Sí, de todas maneras. Mira. Oiga, como para que se rían un poquito, mire con estos versitos, mire. Estaban dos perros peleando por un mismo hueso. Pasaron dos perros policiales y se lo llevaron preso. Ya, hasta ahí.
1: Usted hizo una adivinanza en delante.
0: Sí, señorita.
1: Me da la impresión que en la manta.
0: ¡No! Mire, la voy a repetir. Una señora amante salió a bailar y quedó interesante. No es la manta, sino que es como hacen la manta.
1: El telar, po.
0: Pero hay otra cosa. No, claro, también el telar, pero hay otra cosa más interesante todavía.
1: La lana.
0: No. ¿Con qué enrollan la lana? Ahí la pillé.
1: Me dejó para pensarla.
0: Sí, Mire, piénsela por mientras, porque quiero que otras personas también se interesen y me digan qué es lo que es. Más ratito se lo voy a contar, ¿ya?
1: Ya, don Teo, que tenga un lindo día y muchas gracias a ustedes, a todos, y que pasen un feliz día del papá,
0: pues. Ya, igualmente por ahí, por ese lado. Chao, chao.
1: Ya, gracias, don Teo.
0: Ya, así conversamos con nuestros gentiles amigos, por supuesto, claro. Ya. Ah, para la señora del chocolate, la señora María Teresa. No, María, María Isabel. María Isabel. María Isabel. Ya, ya. ¡Aquí está! Estos chiquillos que cantan bonito. Sus amigos los Guasos Corraleros de Santa Cruz.
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0: cae ahí.
1: ¡Aló! ¡Aló! ¡Aló!
0: ¿Qué estoy haciendo?
2: Oye, conversando con los amigos y amigas, claro que nos llaman a cada rato estas chiquillas y chiquillos, por supuesto. Y eso es muy bueno. Oiga, la señora María de Colchagua le aceptó medio a medio porque dijo que había ido a ver el computador y lo cachó al tiro. No, son bromas. Yeah. Don Luchito Blanco también nos llamó por la misma adivinanza. Muy bien, claro. Y la señora María Isabel, y ya le entregamos su canción, así que todo saldado, Miguelito. Solamente falta Kielentaro para saludar al amigo allá del cajón, en La Estrella, en Chelituechi, La Estrella, Don Joe Pastenes. Aquí está.

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Para don Job Pastenes, del cajón de por allá entre Lituechi y La Estrella, salió de la duda, amigo mío, ¿qué pasó con el sol? Dijo que ayer no haya salido. No, si el sol salió, el problema es que no alumbró, claro. 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Porque van a tener un programa especial con la rancherita, van a ir a cantar canciones bonitas de México y demás, ¿ya? Y muchas sorpresas más, amigos míos, porque van a haber regalos y de repente por ahí para algún papá que salga sorteado, sacando un papelito por ahí del sombrero de Don Efraín, se va a llevar una botella de vino gratis. ¿Qué me dice usted? ¿Ya? Así que vengan nomás, chiquillos, ahí, o vayan, mejor dicho, a restaurar el campesino, lo van a pasar del 1, dijo Aceituno, y además que van a escuchar canciones de los Guasos Corraleros también, de otros artistas chilenos. Digamos, también. Por supuesto, amigo mío. Una pregunta en cachada, dígame por qué los chanchos tienen la cola enroscada. Voy a darle la respuesta y espero que sea bella. Deben tener así para escuchar la botella. Una pregunta tan sola, dígame por qué motivo la perdí, perdió la cola. La respuesta es muy sencilla y usted mismo me la dio. Debe ser por pajarona que la cola la perdió. Ya, esa la dejo ahí. Ya les voy a decir el resultado de la adivinanza, chiquilla. Oiga, la señora María de Colchagua, que ella es integrante también ahí de Ocaso Feliz de Palmilla, pidió esta canción para recordar a su papito con una pala y un sombrero con gervasio. Aquí está.

0: Ya, oiga, qué bonito tema para todos los papás, porque, claro, recién nos enteramos de que el día original del Día de Papá es hoy día. Pero nosotros mañana vamos a hacer un programa especial, como todos los años, ¿cierto? Y el domingo lo celebran los hijos, los hijas, ¿cierto? En sus casitas, por supuesto. Oiga, de repente hay personas que uno llega a una parte y están hechos un energúmeno. Están hechos un energúmeno, es convertirse en un... son frases que se emplean para calificar a las personas y como consecuencia de un mal rato, claro, adoptan un comportamiento agresivo, rabioso y descontrolado. Pareciera que de súbito hubieran sido poseídas por un espíritu iracundo y belicoso, Miguelito. El vocablo energúmeno, en su lengua original del griego, significa precisamente poseído y su sentido implícito es poseído por el demonio.
1: ¿De dónde sacaste esas palabras, filósofo? ¿De dónde las sacaste?
0: Señora Marisol, se llama energúmeno, o sea, esa filosofía, claro. En siglos pasados se adjetivaba con esta denominación a la gente que presentaba perturbaciones.

0: ninguno de nosotros vamos a estar como energúmenos. No,
1: Tranquilation
0: no.
1: Wayne.
0: Claro, Tranquilation Wayne. Aquí vamos a, las patitas de cueca. Ya, Marcelita, apróntese ahí y que el amigo Héctor por ahí se prepare también con estas patitas de cueca que nosotros le entregamos aquí. Póngale nomás, tiqui, tiqui, tiqui.

0: Y como no me puedo quedar con este verso, pero primero, chiquilla, la adivinanza, una señora amante salió a bailar y quedó interesante. En el campo enredaban la lana, la hacían así como abeja con el huso. Eso se llama. Huso. Así se llama el instrumento que envuelven, mejor hilan la lana. Esa es la adivinanza.
1: ¡Cúrate, guatón!
0: Ya, y el verso dice: del cielo cayó una vaca amarradita con un cordel, con un papel que decía: el que la encuentre es pa' él. Venga, me gustaría encontrarme una vaquita para sacarle leche.
2: Llamo Bellota, ¿qué hora, güey?
0: Amigas, amigos, hemos llegado al final. Yo le dije a Miguelito: ¿podemos seguir otro media horita? No, me dijo al tiro. Claro, y menos, digamos.
3: A mí no me interesa.
0: A mí tampoco, ya. Hasta mañana, amigo. Mañana, un día.

0: especial para los papitos que nosotros en canciones le entregamos todo nuestro cariño. Que tengan linda tarde, nos vemos. Chao, chao.
1: Chao, niños, que te vaya muy bien.
0: Muchas gracias.
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3: 13 horas con 3 minutos.
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18: ¿Qué tal? ¿Cómo están? Les saluda Carlos Maturana. Les doy la bienvenida a esta nueva edición de noticias donde sabremos del proyecto que busca crear delito especial para perseguir el tráfico ilegal de recursos hidrobiológicos. Abordaremos el Día contra el Abuso Sexual Infantil. Una de cada cuatro niñas declara haberlo sufrido en Chile. Hablaremos de idea que surge del Senado para crear listado de profesionales y empresas corruptas, esto tras la iniciativa propuesta por el gobierno de crear Registro Nacional de Vándalos.
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18: Desde el Senado se propuso crear un registro de profesionales y empresas corruptas. La iniciativa busca ampliar sanciones severas, como la prohibición perpetua de ejercer la profesión y la cancelación de la personalidad jurídica. Ornella Mellado con el informe.
17: tras la presentación del proyecto Registro de Vándalos e Incivilidades, desde el Congreso nació la idea de crear otro registro, esta vez de profesionales y empresas corruptas. El senador por la región de Antofagasta, Esteban Velázquez, propuso que cualquier profesional que cometa un delito de corrupción tenga sanciones como la suspensión del ejercicio profesional con el cual ejerce.
19: Me parece que puede ser muy importante que establezcamos también un registro de profesionales y empresarios que, infringiendo la ley, se le aplique el rigor al máximo. ¿Qué queremos decir con esto? Que cualquier profesional que cometa un delito de corrupción tenga sanciones como su término del título profesional con cual ejerce determinada profesión. Y aquellos empresarios que cometen delitos de corrupción y otros afines, también, entre comillas, se le expropie esa determinada empresa con la que cometió el delito.
17: Entre las medidas propuestas destacan la prohibición perpetua para ejercer cargos u oficios en el caso de personas naturales y la imposibilidad de recibir beneficios tributarios o volver a constituir nuevas firmas para las personas jurídicas. El objetivo de estos registros es proteger las arcas fiscales y evitar que personas involucradas en casos de alta connotación pública vuelvan a defraudar a la ciudadanía. Con esto se pretende cortar de raíz los abusos corporativos y las colusiones que debilitan la confianza en las instituciones del Estado.
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18: A la Comisión de Pesca del Senado fue derivado un proyecto de ley impulsado por el senador de la Democracia Cristiana Iván Flores junto a integrantes de esa instancia legislativa que busca crear el delito especial de tráfico ilícito de recursos hidrobiológicos dentro de la Ley General de Pesca y Acuicultura. La iniciativa pretende dotar al Estado de mayores herramientas para perseguir redes criminales dedicadas a este tipo de actividades. El parlamentario destacó que la propuesta cuenta con respaldo transversal y apuntó a que la pesca ilegal se ha transformado en uno de los negocios ilícitos más lucrativos del mundo.
22: Lucra lamentablemente a toda la cadena. Involucra a funcionarios públicos, funcionarios policiales, involucra a transportistas, involucra a gente que está en los peajes. O sea, es toda una red. Y eso es cómo se estructura el crimen organizado. El crimen organizado penetra, vulnera las instituciones, corrompe a funcionarios de distintas posiciones, los articula para un solo fin, para traficar.
18: El proyecto propone sancionar el delito con penas de presidio mayor en su grado mínimo a medio, considerando la gravedad de conductas que comprometen distintos bienes jurídicos protegidos. El objetivo es perseguir especialmente a quienes integran estructuras organizadas que han convertido el tráfico de recursos marinos en una actividad criminal permanente y altamente rentable. La iniciativa también contempla incorporar este delito a la Ley de Responsabilidad Penal de las Personas Jurídicas, permitiendo sancionar a empresas que participen o se beneficien de estas actividades ilícitas. Con ello, los impulsores buscan fortalecer la capacidad del Estado para combatir un fenómeno que, aseguran, ha crecido de la mano del crimen organizado en distintos sectores económicos.
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24: la región de los lagos.
18: Fue encontrada con vida Doris Chihuay, vecina extraviada en San Juan de Chatmo. La mujer presentaba heridas e hipotermia, pero estaba estable. Vecinos del sector la auxiliaron y luego fue trasladada al hospital de Quellón.
0: La región de Tarapacá.
18: 5 militares bolivianos fueron interceptados dentro de territorio chileno cerca de la frontera. Carabineros incautó pistolas, un fusil, cartucho de gas y una granada, aunque Fiscalía no estableció delito y dispuso su reconducción a Bolivia.
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18: Hoy viernes 19 de junio se conmemora un nuevo Día Mundial para la Prevención del Abuso Sexual Infantil. El preocupante panorama en Chile ha vuelto a encender las alarmas tras revelarse las cifras de los últimos periodos. Durante el año 2025 se registraron más de 30.000 niños, niñas y adolescentes como víctimas de delitos sexuales en el país. Sobre esto habla Antonia Aguirre, psicóloga, profesora de la Universidad Católica y directora de estudios de Fundación Ciudad del Niño.
3: Y lo que vemos en terreno confirma lo que dicen los datos. El abuso sexual infantil es una realidad extendida y muchas veces invisible. Por ejemplo, en nuestros programas, uno de cada tres niños y niñas que ingresa a los programas de reparación de maltrato llega por causas vinculadas a violencia sexual, con una edad promedio de 12 años, y de estos niños que ingresan por abuso sexual infantil, el 81% son niñas, lo que nos preocupa profundamente. Y nos exige actuar con más prevención, detección temprana, programas especializados, porque detrás de cada número hay una infancia que merece protección y hay una sociedad que tiene la obligación de acompañar estas infancias.
18: El impacto de esta crisis se refleja de forma dramática en la estadística de victimización y en los registros de asistencia. Esta tendencia se replica de manera casi idéntica en los centros de ayuda especializada, donde el 81% de las atenciones totales en los programas de protección corresponde a niñas. Frente a este escenario, las instituciones y especialistas recalcan la urgencia de fortalecer los canales de prevención, denuncia temprana y acompañamiento integral. Abordar de manera prioritaria la violencia que afecta a las niñas no solo es imperativo estadístico, sino una deuda urgente para garantizar entornos seguros y libres de violencia para la infancia en el país. El Ministerio de Salud habilitó en sus plataformas web un buscador con más de 1.600 vacunatorios abiertos los fines de semana a nivel nacional. La herramienta busca facilitar la inmunización gratuita contra la influenza y el COVID-19 ante el aumento de virus respiratorios. Pablo Ortiz con la nota.
4: El Ministerio de Salud habilitó una nueva herramienta en sus plataformas digitales para que la ciudadanía pueda localizar los centros de vacunación disponibles durante los fines de semana. La medida busca facilitar el acceso a la inmunización en todo el país, especialmente ante el complejo escenario epidemiológico actual y el aumento de la circulación de la influenza. A través de los sitios web mevacuno.gov.cl y minsal.cl, los usuarios pueden acceder al detalle de más de 1.600 recintos a nivel nacional. El sistema permite filtrar la búsqueda por región, comuna y horarios de atención los días sábado y domingo, incluyendo tanto la red asistencial tradicional como operativos especiales en centros comerciales, ferias y supermercados. Al respecto, la ministra de Salud, Mai Chomalí, enfatizó que la inmunización es una responsabilidad tanto personal como colectiva.
6: Adulto mayor alrededor, preocuparse de que esté vacunado, porque además hay algo relevante en esto de la vacunación. Cuando uno tiene un porcentaje de personas vacunadas, hace que circule menos el virus y también protege a aquellas personas que por A, B o C motivos no se pudo vacunar o no está dentro de los grupos de riesgo. O sea, yo me vacuno no solamente para protegerme yo, sino que me vacuno para proteger al resto.
4: La plataforma detalla los puntos donde la población puede acceder de forma gratuita a las vacunas contra la influenza, COVID-19, neumococo, virus respiratorio sincicial y coqueluche. La iniciativa está orientada de manera prioritaria a los grupos de riesgo determinados por la autoridad sanitaria, como las personas mayores de 60 años y los niños menores de 5 años. Esta estrategia coincide con el último reporte epidemiológico que posiciona a la influenza A como el virus de mayor circulación en el país, seguido por el rinovirus y un crecimiento inusual de la influenza B. Actualmente, uno de cada tres consultas en los servicios de urgencia a nivel nacional corresponde a atenciones por enfermedades respiratorias.
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18: Carabineros detuvo a un conductor chileno por presunto contrabando tras fiscalizar un camión en un paso no habilitado. La carga, compuesta por fardos de ropa y zapatillas, seguía siendo contabilizada por la policía. Eso es todo por el momento, nos encontramos en la siguiente edición de noticias.
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8: Con permiso, muy buenas tardes, amigas, muy buenas tardes, amigos. ¿Cómo está usted? Bien, un gusto muy grande saludarle en esta tarde de día viernes 19 de junio de este año 2026. Llegamos a esta hora después de haber quedado completamente informados con todas las noticias. Y este es el momento de almorzar para muchas amigas y amigos. Y nosotros le vamos a acompañar con los lindos

Así hemos comenzado a disfrutar de la buena música, los lindos recuerdos desde Radio Santa Cruz en esta tarde de viernes 19 de junio, día de San Romualdo. Saludos para usted que se llama así, amigo, Romualdo, Romualdito. Saludos para quienes están de cumpleaños o celebrando algún aniversario. Traemos buena música, lindos recuerdos para acompañarle hasta las 3 de la tarde. Junto a los productos naturales, de ellos vamos a ir conversando. 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En el Control Master ahí está Miguel Ángel Morales. Y en las canciones, lindos recuerdos.

Qué buena música, qué lindos recuerdos. Así vamos disfrutando de esas lindas canciones que tantos recuerdos nos traen a la memoria. Junto a los productos naturales, como por ejemplo el maqui. ¿Usted lo conoce? Maqui es una planta nativa de Chile que ha ganado reconocimiento por sus notables beneficios. Es rica en antioxidantes, especialmente antocianinas, que han demostrado tener propiedades antiinflamatorias y protectoras contra el estrés oxidativo. ¿Cuáles son los beneficios de un tratamiento con este maqui? Ayuda a combatir el estrés oxidativo, contribuyendo a la prevención de enfermedades y el envejecimiento prematuro. Maqui previene y disminuye la inflamación del cuerpo. 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Y algo muy interesante, maqui promueve la regulación de la glicemia en la sangre. Eso es, maqui, excelente antioxidante y le ayuda a evitar el envejecimiento prematuro de su cuerpo. 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Mientras se comunica, entonces nosotros seguimos disfrutando de los lindos recuerdos.

0: Muy bien, amigas y amigos, es momento de hacer una pausa. Tenemos que ir a los comerciales y volvemos. Nos queda tiempo hasta las 3 de la tarde para seguir disfrutando de los lindos recuerdos aquí en Radio Santa Cruz en este día viernes 19 de junio, portada de un maravilloso fin de semana. No se vaya, yo voy y vuelvo. Permiso.
1: Trece horas con 34 minutos.
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0: Y ya estamos de vuelta, amigas y amigos, disfrutando de la buena música, los lindos recuerdos acá en Radio Santa Cruz en este día viernes 19 de junio, día de Romualdo, día de su cumpleaños. Muchas, muchas felicidades. Siguen las lindas

Así le acompañamos con la buena música, con los lindos recuerdos. Y hablando de salud, claro, de manera sana y natural. Amiga, amigo, auditor, auditora, hay algo que muchas veces no tomamos en cuenta. El cuerpo no se desgasta de un día para otro. El desgaste es lento, silencioso, y cuando uno lo nota, generalmente ya lleva años acumulándose. Por eso, cuidarse no debería empezar cuando aparece el dolor fuerte, sino antes. Antes de que las rodillas molesten, antes de que las manos se pongan rígidas, antes de que el frío haga más evidente lo que el cuerpo ya venía avisando. Ahí es donde el colágeno cumple un rol fundamental. Con los años, el cuerpo produce cada vez menos colágeno, y eso se refleja en el desgaste natural de cartílagos, tendones y tejidos. No es una enfermedad, es parte del paso del tiempo. Por eso, incorporar colágeno es una forma simple y consciente de cuidar la estructura del cuerpo cuando todavía funciona bien y queremos que siga así. Y en este punto aparece un complemento muy importante, la rosa mosqueta. La rosa mosqueta es conocida por su aporte de antioxidantes naturales que ayudan a proteger los tejidos frente al desgaste que se va acumulando con los años. Está pensada para cuidar y acompañar al cuerpo con el paso del tiempo. Colágeno y rosa mosqueta trabajan juntos con un objetivo claro: apoyar al cuerpo para moverse mejor mañana. Este producto está pensado para personas activas, para quienes aún se mueven bien, pero entienden que el cuidado a tiempo marca la diferencia. Porque muchas veces el invierno no crea los problemas, solo los hace notar. 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Mientras se comunica, seguimos recordando.

Bueno, le acompañamos así con buena música, lindas canciones, lindos recuerdos a esta hora de la tarde desde Radio Santa Cruz, mientras usted está almorzando seguramente. Buen provecho, pues, que disfrute su rico almuerzo. Hasta las 3 de la tarde tenemos la misión de acompañarle con estas maravillosas canciones del recuerdo que tanto nos gustan, ¿cierto? Todos los días, de lunes a viernes, de 1 y cuarto a 3 de la tarde, nos pilla por aquí. Un fin de semana muy especial, se viene el Día del Padre, del Papá. ¿Lo va a celebrar al papá? ¿Al papi? Un saludo para todos ellos, para todos los papás. Que lo pasen bien, que los regaloneen harto. Mañana es feriado, Día de los Pueblos Indígenas. También habrá actividades en distintos lugares del país con motivo de recordar las celebraciones ancestrales del pueblo mapuche en todo el país. Esto da el inicio del año nuevo mapuche, que finaliza el 24 de junio con la fiesta de San Juan. Conocida la fiesta como el Huetripantu, así es. 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Sigamos recordando.

0: Ah, qué lindas canciones, qué lindos recuerdos. Si al mismo tiempo vamos hablando de salud de manera sana y natural. Antes uno no pensaba tanto en estas cosas. Comía lo que había, trabajaba todo el día y el cuerpo respondía igual. Pero con los años la historia cambia. Aparecen los dolores, el cansancio, las recomendaciones médicas y uno empieza a mirar la salud con otros ojos. Ahí es cuando los suplementos dejan de ser algo extra y pasan a ser un apoyo necesario. 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Muy bien, nosotros seguimos recordando.
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y vamos hablando también de los productos naturales. 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Muy bien, y mientras se comunica, siguen los lindos recuerdos.

0: Muy bien, amigas y amigos, es momento de hacer una pausa. Tenemos que ir a los comerciales y volvemos. Nos queda tiempo hasta las 3 de la tarde para seguir disfrutando de los lindos recuerdos aquí en Radio Santa Cruz en este día viernes 19 de junio, portada de un maravilloso fin de semana. No se vaya, yo voy y vuelvo. Permiso.
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2: 14 horas con un minuto.
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14: Y ya estamos de vuelta, amigas y amigos, disfrutando de la buena música, los lindos recuerdos acá en Radio Santa Cruz en este día viernes 19 de junio, día de Romualdo, día de su cumpleaños. Muchas, muchas felicidades. Siguen las lindas canciones de la...

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0: Así vamos disfrutando de la buena música, las lindas canciones y estos maravillosos recuerdos. 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
1: Los gorditos de Buenos Aires tienen ese qué sé yo, ¿viste? Gordo, vení, gordo, vení, gordo, volá, viva, gordo, vení. ¡Viva!

Muy buena música, muy lindas canciones, lindos recuerdos desde Radio Santa Cruz en el 94.3 de la frecuencia modulada. Portada de fin de semana muy especial, el domingo, le decía, ya es el Día del Padre. Además hay una cantidad de santos el domingo: Luis, Luisa, Raúl, Rodolfo, en fin, saludos para todos. Anticipadamente Día del Padre, y además el domingo comienza el invierno. Sí, pues comienza el invierno el domingo. 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

Así estamos disfrutando de la buena música, de los lindos recuerdos y al mismo tiempo hablando de salud de manera sana y natural. ¿Alguna vez se ha detenido a escuchar lo que su cuerpo intenta decirle? 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

0: Muy bien, amigas y amigos, es momento de hacer una pausa. Tenemos que ir a los comerciales y volvemos. Nos queda tiempo hasta las 3 de la tarde para seguir disfrutando de los lindos recuerdos aquí en Radio Santa Cruz en este día viernes 19 de junio, portada de un maravilloso fin de semana. No se vaya, yo voy y vuelvo. Permiso.
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2: 14 horas con 32 minutos.
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0: Y ya estamos de vuelta, amigas y amigos, disfrutando de la buena música, los lindos recuerdos acá en Radio Santa Cruz en este día viernes 19 de junio, día de Romualdo, día de su cumpleaños, muchas, muchas felicidades. Siguen las lindas canciones del ayer.

0: Así vamos disfrutando de la buena música, las lindas canciones y los buenos recuerdos. Yo no sé si a usted le ha pasado, amiga, amigo, que hay situaciones que se repiten todos los días y que uno ya hace casi sin pensarlo. Levantarse de la cama con un poco más de cuidado, sentarse al borde, apoyar bien los pies y estirarse lentamente, porque si uno se apura, el cuerpo reclama. Otra cosa, abrir un frasco cuesta más que antes. Agacharse ya no es tan simple. Y cuando viene el frío, las rodillas, las manos, la espalda, parece que se acuerdan solas de los años. Y eso no es casualidad, es desgaste, es el paso del tiempo y también es falta de cuidado oportuno. Porque muchas veces uno espera demasiado, espera a que el dolor sea fuerte, a que la rigidez no lo deje moverse bien, y a que el invierno le recuerde, le avise que hay un problema articular. Recién ahí usted piensa, ahora sí tengo que hacer algo. Por eso es importante entender que cuidarse antes también cuenta, que no todo es reaccionar cuando ya duele, sino prepararse para seguir haciendo su vida normal. 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
1: Dicen que la gente mayor sobra en todos los sitios. Mi abuelo ya sabía esto hace mucho tiempo. Por eso, un día hizo su maleta y se marchó. Quizás para no estorbar.

Qué lindas canciones, qué lindos recuerdos desde Radio Santa Cruz en este día viernes 19 de junio. Se vienen las vacaciones de invierno, ¿ah? Sí, pues ya hoy último día de clases de todos los escolares. Que les vaya muy bien en sus 2 semanas de vacaciones. Claro, que lo pasen bien. Será una oportunidad de levantarse más tardecito, ¿cierto? De regalonear en la casa, de ayudarle a la mamá en los quehaceres del hogar, de ayudarle al papá en sus trabajos ahí también. ¿Sí o no? Sí, bueno. A lo mejor van a salir de viaje algún día, un fin de semana. Van a recibir visitas, quizás siempre se pasa bien así. 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

Ah, qué lindas canciones, qué lindos recuerdos. Si al mismo tiempo vamos hablando de salud de manera sana y natural. Antes uno no pensaba tanto en estas cosas. Comía lo que había, trabajaba todo el día y el cuerpo respondía igual. Pero con los años la historia cambia. Aparecen los dolores, el cansancio, las recomendaciones médicas y uno empieza a mirar la salud con otros ojos. Ahí es cuando los suplementos dejan de ser algo extra y pasan a ser un apoyo necesario. 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

Y nos vamos, amigas y amigos. Llegamos así al final del programa del día de hoy. Muchas, muchas gracias por su sintonía. ¿Le gustó el programa? Le invito para que nos encontremos el lunes si quiere, ¿eh? Sí, pues el lunes estaremos por acá, Dios mediante. Lindo fin de semana para todas, para todos. En el Control Master ahí estuvo Miguel Ángel Morales. Gracias por todo, querido amigo. El domingo, saludos a Luis, Raúl, Rodolfo, que están de santo. Mañana, Día de los Pueblos Indígenas. Saludos a todos también que pertenecen

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1: 14 horas con 58 minutos.
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1: 15 horas con 31 minutos.
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0: Ya estamos de vuelta en Santa Cruz FM. Seguimos en 100% Chilenos, destacando nuestra música.

0: 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Atención, el reloj marca las
1: 15 horas con 59 minutos.
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7: La educación no consiste en llenar un cántaro, sino en encender un fuego. William Yeats.
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9: Muy buenas tardes, amigos y amigas. ¿Cómo están? Bienvenidos a nuestro programa Punto de Vista. ¿Cómo están? ¿Todos bien? Esperando que se encuentren espectacular ya en este día viernes, el 19 de junio de este 2026, en donde ya comenzamos a celebrar a los papitos de Chile. Así es, comenzamos, DJ Miño, porque oficialmente el Día del Padre en nuestro país, y por supuesto en donde se celebra, es el 19 de junio, el día de hoy, es el día oficial. El día domingo es el día comercial, en donde, debido también al feriado del domingo, y en donde también se descansa, se opta por este día para que la mayoría de los papás, la mayoría de los niños puedan estar junto a sus padres. Es por esto que se celebra el día domingo, pero oficialmente es el día de hoy. Así que celebramos en grande nuestro día, porque yo también soy padre y padre hay uno solo. ¿O no? No, le damos la más cordial bienvenida a todos nuestros amigos, a todos los papitos que ya están en nuestra sintonía, en donde el día de hoy celebramos en grande junto a usted ya este maravilloso día que es el Día del Padre. Del viernes al domingo, fin de semana, el Día del Padre parece día de niño, ¿eh? ¿Ve? Nos tocó a nosotros esta ocasión y por supuesto el día de hoy arrancamos, comenzamos nuestro programa en esta celebración del Día del Padre, en su programa Punto de Vista.

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1: Muy bien, ya estamos de vuelta, estamos de regreso a través de la 94.3, en donde pasamos de inmediato a revisar lo que será el pronóstico del tiempo y la temperatura para los próximos días en nuestra ciudad de Santa Cruz, Chépica, Palmilla, Peralillo, Nancagua, Placilla, todas las comunas que compongan el Valle de Colchagua y por supuesto todos sus alrededores. A esta horita de la tarde tenemos 17 grados centígrados con cielos parciales, en donde para el día de mañana, sábado 20 de junio, se esperan cielos parciales con una máxima de 15 grados y una mínima de 6. Para el día domingo 21 de junio, cielos parciales con una máxima de 13 grados y una mínima de 2, en donde podrían haber ocasionalmente chubascos aislados. Así es, este día domingo podrían caer algunas gotitas, algunas precipitaciones, no mucho, ¿eh? Aproximadamente 2-3 milímetros, DJ Miño, para que no se asuste, para que el agua no le embarre la fiesta. Así que serían poquitas, pero lindo igual el día. Lindo, como sea, celebramos igual, con viento, con lluvia, con como sea, celebramos de igual manera este Día del Padre. Y por último, para el día lunes 22 de junio, cielos parciales, con una máxima de 13 grados y una mínima de 1 grado centígrado, según lo que informa meteored.cl. Sin mayores complicaciones, tendremos un lindo fin de semana, en donde podremos juntos celebrar a nuestros papitos. Recuerde que podrá visitarlo usted si no está cerca de ellos, realizar un videollamada, poder estar junto a nuestros papás. Hay muchas personas que en este día no van a estar junto a sus papás porque no lo tienen en este plano, pero por eso, si usted tiene a su papá cerca, si usted está con su papá, y disfrútelo, porque es necesario poder realizar estas muestras de cariño. Amigos y amigas, continuamos, seguimos en su programa Punto de Vista.

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1: 16 horas con 28 minutos.
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1: 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Nos vamos rápidamente a la línea telefónica porque ya estamos conectados con una de nuestras grandes amigas. 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
1: 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Nos vamos rápidamente, temita musical y estamos de vuelta.

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1: 16 horas con 49 minutos.
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0: Y estamos de vuelta en Punto de Vista con Rafael Vázquez. 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
16: 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Continuamos con la conversación, continuamos con la entrevista y por supuesto nuestro panelista semanal, el encargado de la psicología de Radio Santa Cruz FM. Ya está junto a nosotros nuestro docente de filosofía y religión, psicólogo José Vázquez. ¿Cómo está, don José? Bienvenido.
17: Muy bien, muy bien. Muy agradecido estar aquí siempre junto a usted, Rafael Vázquez.
16: ¿Y si es Vázquez?
17: Es bueno.
16: Por supuesto.
17: Y en compañía de todas aquellas personas que sintonizan esta radio Santa Cruz FM, que es un espacio de encuentro, de conversación, de formación, de información y de crecimiento para toda la comunidad de Colchagua y alrededores.
16: Efectivamente, don José, bueno, nuestro programa anterior, de la semana anterior, tuvo bastante controversia, estuvo bastante ahí en la palestra con respecto también a lo que significa la violencia en el pololeo. Vamos a continuar con esta temática porque quedaron muchas dudas, quedaron muchas preguntas y por supuesto a seguir ahondando en esta situación que

0: un bandido.
1: Claro.
0: Y hubo algún amor que en aquellos años, no digo ahora, porque ahora está súper definido su amor, pero en aquellos años hubo algún amor que fuera completamente potente, que lo haya marcado en aquellos años. No que lo recuerde, le voy a dar un segundo para que pueda recordar, voy a seguir introduciendo, porque yo sé que estas cosas cuestan un poco de memorizarlas, pero ¿qué cosa? ¿Hay algún pololeo que lo haya marcado en aquel tiempo? ¿Hay algo que se pueda acordar?
1: Sí, la verdad es que, bueno, yo fui pololeo muy pocas veces porque siempre esperé eso de ser la mujer indicada, esto, yo siempre fui muy, muy formal, no me gustaba esto de andar picando por aquí y por allá. Pero claro, por supuesto, tenía ahí un... Yo creo que, claro, las primeras pololas cuando uno es adolescente y está en esta etapa de la hormonización, está en esta etapa del crecimiento, como que uno piensa que es el fin del mundo y se enamora.
0: Se enamora perdidamente. Se enamora
1: hasta las paturris.
0: Perdidamente, intensamente. No hay amor más absoluto, grande, trascendental, que marca pasionalmente... que el amor de unos adolescentes que creen que la vida se va a gastar en ese minuto.
1: Claro.
0: Y que no hay más persona que aquella que están amando. Y es propio porque es el primer amor o son los primeros amores, ¿cierto?
1: Los primeros besos, las primeras caricias que marcan también, ¿no?
0: Entonces, ¿por qué una persona quisiera no terminar una relación, Rafael?
1: No quisiera terminarla, ¿sí? Porque está enamorado, me imagino, porque siente algo por la otra persona y no quisiese alejarse de aquella persona que causa esos sentimientos, ¿no?
0: ¿Y qué dicen de aquellas personas que están pasando por una mala relación? ¿Qué les decían ustedes a sus amigos? Por ejemplo, aquellos que perdieron en la batalla, aquellos que después comenzaban a pololear y desaparecieron. Y después ustedes los veían medio tristones. ¿Qué le decían ustedes?
1: Que estuviera tranquilo. No, había. Quiero que no estuviera tranquilo, que sea. Mujeres hay muchas, ¿no?
0: O yo habría salido de ahí. O ¿cómo aguantas eso? ¿Por qué vuelves? Pero la realidad, el caso es que nosotros podemos juzgar la realidad de la otra persona, lo que está viviendo, lo que está experimentando, pero no siempre vamos a lograr empatizar completamente. Algo hay dentro de la vida de esa persona que no quiere dejar esta relación de amor. Porque recordemos un concepto previo. ¿Qué era lo que tenían los niños y las niñas al iniciar su etapa de vida? Esto que se desarrolla entre el papá y los hijos, la mamá y los hijos.
1: Apego.
0: Apego. Entonces, tú estás cambiando aquí un formato de relación de apego. Por eso es muy importante cómo los papás educan a su hijo. ¿Los educo en la independencia o voy a estar constantemente apegados a ellos? Porque si estoy muy constantemente apegado o sobreprotegiendo a un hijo, lo más probable es que ese hijo va a repetir los mismos patrones dentro de su relación amorosa. ¿Y es eso lo que usted quiere? Por eso es muy importante, estimado y querido amigo Rafael
1: Vázquez,
0: que una persona pueda identificar... muchas veces, ¿qué no es amor? Por ejemplo, no me quiero separar porque tengo miedo, o porque tengo dependencia, o siento inseguridad, no hay otra, no hay otro niño, en el caso de los adolescentes, digo yo. O a veces se necesita validación. ¿Tú te has sentido alguna vez validado por tu pareja?
1: Muchas veces.
0: Imagínate el caso de un menor de edad que muchas veces tiene conflicto con los papás y necesita a alguien que le valide. Y su pololo o su polola le escucha. En consecuencia, tiene la validación que requiere. Bajo esa perspectiva uno se podría preguntar, bueno, ¿y qué es lo que tú estás esperando dentro de tu relación? ¿Esperas que la persona te quite el miedo, que tener siempre dependencia y protección, que te brinde la seguridad frente a las situaciones adversas? ¿Necesitas que valides tus visiones de vida? ¿Y qué va a pasar cuando ya esa persona no valide tu forma de vivir? ¿Te vas a ir?
1: Aprender a convivir, ¿no?
0: ¿Y un adolescente?
1: ¡Oh, qué difícil!
0: Y si ya
1: porque
0: siente...
1: ellos están recién ellos mismos aprendiendo a vivir, o sea...
0: ¿Y si qué pasa si tú tienes que estar validando constantemente a una persona? Entonces, aquí es por ambas partes, ¿ah? uno que se puede arrancar y estar constantemente arrancando de procesos de vida hasta llegar a,

0: a la vida adulta y andar ahí como un colibrí literalmente, producto de estar escapando, o de aquellas personas que necesitan constantemente de la validación y en algún minuto, cuando no encuentran la respuesta que requieren, retirarse o tener miedo a perder a esa persona. Entonces,
1: ¿hasta qué punto están en la validación?
0: Siempre es absolutamente conveniente la validación. Todos nosotros queremos ser queridos. Todos necesitamos ser respetados. Pero la pregunta es, ¿hasta qué punto es saludable que una persona no se valide a sí misma?
1: Claro.
0: Como cuando dicen, amiga, date cuenta.
1: Porque por algo buscan afuera también, porque no hay una autovalidación, ¿no?
0: Puede ser.
1: Ya.
0: No lo buscaría de manera tan categórica. Porque todos nosotros necesitamos validación.
1: Claro.
0: Todos nosotros tenemos dudas y al tener dudas las ponemos en común. ¿Qué pasa si yo la estoy poniendo mucho en común? Busca a un especialista de salud mental, ve a clínica, al Centro Clínico Pasteur y pregunta por José Vázquez, o busca a un especialista de aquí en la zona para que tú puedas hablar sobre esta experiencia. Ahora, no es que esto sea el psicólogo del amor, sino que estamos hablando de términos psicológicos como es el apego, que esto va a tener una vinculación con tus hijos, que va a tener una vinculación con tus nietos, con la forma de educar, con la forma de vivir. Y si tu hijo o tu hija está también repitiendo los mismos patrones, bueno, a lo mejor es el momento para tener una terapia familiar. Y desde ahí ir poder reconstruyendo la forma del vínculo. No es fácil construir el vínculo. No es fácil, pero siempre se puede. Entonces, una persona que ha elegido amar, que es desear y hacer el bien a otra persona, tiene o requiere hacer y desear el bien a sí mismo. O sea, yo me hago bien a mí. Hoy tuve un día triste, que no sé qué, me voy a acostar y que no sé cuánto. ¿Y ahí qué hiciste? Me acosté. ¿Y qué hiciste? Me volví bolita. Pero bueno, ¿qué hiciste? Eso. Pero oye, movilízate. El mundo, a pesar de que hoy día hace frío, hay una amplia gama de posibilidades de ser. Imagina que cuando yo era niño, el helado se comía solamente en verano. Y ahora la gente disfruta de helado en invierno. Entonces, no todo es tan rígido. Tú tienes la posibilidad de redefinir todo cuanto existe. Entonces, si en tu relación tú sientes que hay miedo, que tienes un exceso de dependencia, o te hacen depender, o te hacen inseguro o insegura, o que te invalidan constantemente, bueno, pregunta, ¿qué es lo que hay? ¿Tienes miedo a quedar solo o sola? ¿Es la única persona, con todo el respeto y cariño que me merecen las personas? ¿Qué es lo que tú quieres? Entonces, ¿por qué alguien se queda en una relación que le hace daño? Porque salir también genera miedo. Y el miedo...
1: El confort, ¿no?
0: Así es. Y esto... y el miedo a estar solo, cuando puede ser más fuerte que el sufrimiento conocido. O sea, tú puedes ser mucho más fuerte que el sufrimiento. Todos estamos preparados para la lucha. ¿Alguna vez te taparon a ti los enchufes? ¿O tú le tapaste los enchufes a tus hijos?
1: Sí, claro.
0: ¿Y se golpearon alguna vez cuando estaban aprendiendo a caminar?
1: Por supuesto.
0: Se aprendieron a ser más fuertes.
1: Cuando aprendieron a andar en bicicleta y todo, es un proceso. O sea, la verdad es que la vida es así, es un proceso de aprendizaje en donde tenemos que, de alguna manera, aprender y después lo aprendido ponerlo en práctica.
0: ¿Le enseñaste a tus... ¿A ti te enseñaron a andar en bicicleta?
1: Sí.
0: ¿Con tres ruedas?
1: Con tres rueditas.
0: Ya, ¿y qué sentiste cuando se quitó la primera rueda?
1: Oh, era como, claro, emocionante. Después yo era como, ando con una pura ruedita.
0: ¿Cierto?
1: Y después cuando salió la segunda, cuando ya salieron ya después, me caí un par de veces, claro. Tuve miedo al principio, pero en algún momento se quitó y logré disfrutar del viento en mi cara andando por el jardín de mi casa.
0: ¿Y cuando le enseñaste a tus hijos?
1: También lo mismo.
0: Es distinto, ¿cierto?
1: Distinto, claro.
0: Entonces tú como padre le enseñaste a tu hijo a enfrentar los miedos. Y un miedo súper básico como andar en bicicleta, con una experiencia tan genial de poder andar en la bicicleta con total destreza. Entonces usted como mamá o mamá, papá, ¿qué le va a enseñar a su hijo o su hija? Analizar, a tener miedo, a tener cuidado, observa con quién se junta, que no sé qué, que no sé cuánto. ¿Por qué mejor no establece el límite? Mira, sabes que estos son mis márgenes. Y lo siento. Estos son mis márgenes y esta es mi ética y esta es mi moral. Tú pasaste a llevar la moral, pues bueno, ¿qué podemos hacer? ¿Esto avanza o no? Pucha, es que te quiero un montón. Oye, ya, pero veamos si es que efectivamente lo que están construyendo avanza. Sí, es que lo que pasa es que yo te quiero pedir perdón. Yo de verdad te pido perdón, no fue mi culpa. Ojo, no es que yo quiera generar un sentimiento de culpa ni yo quiera decir aquí que yo no he vivido esto, porque sí, también lo he vivido. Y si
1: la
0: lo
1: relación
0: he hecho,
1: tóxica, ¿no?
0: Es que todos en algún minuto hemos tenido esto porque somos dependientes emocionalmente. ¿Tú has pedido perdón alguna vez?
1: Por supuesto. Mil veces, don José Vázquez. Sí. Mil veces, y está mi señora escuchando, perdón nuevamente.
0: ¿Y tú has, y has vuelto a cometer el mismo error?
1: He tratado de no, pero claro, uno vuelve a cometer, a tropezar con la misma piedra.
0: Esperaba 999 veces. Entonces, nosotros pedimos disculpas, buscamos reconciliarnos, y después de esta reconciliación viene la famosa tres letras, tres palabras. Luna de miel.
1: Perfecto.
0: ¡Ay, qué rico! Nos volvimos a enamorar y que todo fue tan fantástico porque ya está todo perdonado, pero... Perfecto ya. ¿Y qué viene después?
1: Es un ciclo, ¿no? Un círculo.
0: Entonces, nosotros estamos frente a un ciclo. Y lo conversábamos la sesión en la... En el programa anterior.
1: La sesión, digamos.
0: Cuando hablábamos
1: de.
0: Del...
1: Sí, es una sesión psicológica, así.
0: Vamos a llamarle sesión a este espacio.
1: Sí, a este espacio.
0: Entonces, hablábamos en el momento ante la sesión anterior de que usted vivía un ciclo de recompensa. Entonces, tiene el estímulo, se quita el estímulo, disfrutamos el estímulo y de nuevo viene la situación adversa y se vuelve a presentar el estímulo y volvemos a andar bien. Entonces, bueno, ¿cómo es la cosa? Entonces, te hace sufrir esta persona y luego te pide perdón. Ay, o sea, ya, pucha, me tuviste en el suelo y ahora, pum, y ya nada. Te controla, pero después tiene un gesto romántico contigo. No sonría. Le regala una flor a usted. Entonces, bueno, ¿qué onda? Uno se podría preguntar, bueno, ¿y qué está pasando? O es sí o es no, pero ¿cómo va a ser sí y no a la vez? O sea, definamos qué está pasando, volvemos a los límites. Entonces, señorita, usted que es adolescente, joven, usted que esté adolescente y está allá en su casa, mamá, papá, usted que tiene un hijo adolescente, no es necesario establecer juicios, pero sí necesariamente conversar. Bueno, ¿y cuáles son los límites? ¿Cuál es el metro cuadrado? ¿Cuál es la cancha por la cual nos movemos? Oye, pero es que te veo triste algunos días, otros días te veo más contenta y después en la tarde te vuelvo a ver triste, tú no eras así. Bueno, ¿qué está pasando? Es que mamá, no te quiero contar. Bueno, déjala. Y pero después ten un gesto, acércate, hazle cariño, prepárale algo rico. Acércate. Ay, es que yo como mamá no tengo esas habilidades maternales del cariño y ¡ah! Oye, pero ¿sabes qué? Tu hija, tu hijo, 18 años va a estar firmemente contigo. Date la posibilidad de disfrutar en estos 18 años lo que después no vas a poder disfrutar, a tu hijo. Renuncia a ti para encontrarte con tu hijo o tu hija. Yo sé que tienes una vida dolorosa, que probablemente en algún momento pasaste cosas muy difíciles, pero ¿sabes qué? El polluelo, después de estar en un tiempo de incubación, sale y dice pío. Y sale y hace cosas. Hay animales que al nacer caminan enseguida. A nosotros los seres humanos la evolución nos cuesta un poco más. Pero eso no quita que tú puedas tomar la decisión. Sabemos que a lo mejor afectivamente te va a costar. Inténtalo. Inténtalo y ve donde tu hijo y dile te quiero. Prepárale algo, hazle cariño, hazle un empujón, hazle una broma, dile te amo, envíale un mensaje de la nada, un WhatsApp, te quiero, porque tu hijo o tu hija, que en algún minuto está viviendo situaciones de violencia en su pololeo, se va a acercar a ti. No necesita que tú invadas su espacio, pero sí necesita una persona que, al estar cerca, converse. Pero si tú estás siempre alegando, reclamando, estableciendo reglas, te invitaría a que bajes un poco las reglas, las normas, y pregúntate tú también como papá o mamá cómo nosotros podemos establecer nuestra relación, porque probablemente lo que tú estás viendo en tu hijo o tu hija, que para ti es tan doloroso, probablemente tu hijo o tu hija también lo está viviendo en la relación con su pololo o su polola.
1: Efectivamente, José, la palabra que se me ocurre en este momento sería la más apropiada, sería empatía, de poder ponernos en el lugar del otro, ponernos en el lugar de nuestros hijos adolescentes, que nosotros también pasamos por lo mismo, pasamos por la misma revolución hormonal, por así decirlo, y tuvimos esta primer pololo, este primer polola que pensamos que iba a ser el fin del mundo, que iba a estar para siempre con ella, pero... Hay que dejarlos que ellos también vivan esta etapa, hay que dejarlos también que ellos vayan aprendiendo y, por supuesto, entregarles las herramientas, nosotros como padres, de que ellos tengan una sana relación con su pareja, de que puedan aprender a convivir, de que puedan tener una sana y libre relación. 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
0: Incluso, estimado, podríamos preguntarnos a los papás, bueno, no solo ponerse en el lugar del otro en cuanto a empatía, sino que ubícate en el lugar que te corresponde también. Y en ese lugar que a ti te corresponde, cuestiónate a ti mismo. Y si hay algo que ya no hiciste y que no lo vas a poder resolver, pregunta cómo tú puedes educar a tu hijo o tu hija para que esa situación no ocurra. Y una vez que hayas establecido este vínculo con tu hijo o tu hija, pregúntale, ¿qué me entrega esta relación o qué te entrega a ti esta relación que sientes que no puedes encontrar en otro lugar? ¿Compañía? ¿Es la única persona con la que tienes compañía? ¿Y no tienes amigo? ¿Ay, eso no es compañía? Entonces, ¿de qué compañía estamos hablando? Claro.
1: Pertenencia. Y si por ejemplo, ese niño o ese adolescente o esa persona responde, bueno, ¿qué encuentras? Y dice, la química, esta química que muchas veces uno no sabe qué es lo que es este sentimiento, esta pasión, este complemento que se une entre lo de carnal, por así decirlo, y lo sentimental, esta conjunción que se llama química, que uno no la encuentra muchas veces en otros lugares.
0: Lo llamaremos desde la psicología como... dentro de un tema más epistemológico, este eros, que es de los dioses, ¿no? Este amor más erótico, y este ágape, que es un amor que consume por el otro. Y ciertamente todos tenemos en algún minuto estos dos tipos de amores que se logran conjugar. Pero cuando ya se pase este ágape, ¿qué vas a hacer? ¿Vas a cambiar a esa persona por otra persona que te genere más ágape? ¿Y qué esperas tú de tu vida adulta cuando tengas hijos e hijas?
1: Claro.
0: No quiero, estoy siendo probablemente un poco prejuicioso, yo sé que hay muchas personas que probablemente están escuchando esta situación particular y que han experimentado lo que yo estoy diciendo, pero nunca es tarde para que tú puedas reconstruir tu vida, ahora bien, desde los parámetros que tú quieras construirlo. Yo en este minuto hay cosas que te relato desde cómo yo lo quiero construir, que no necesariamente es como tú lo quieres hacer.
1: Claro.
0: Entonces, yo me preguntaría a mí, y si estuviera frente a un espejo diría, a ver, José Vázquez, a ver, mírame a los ojos, Joselito. Dime, ¿tú prefieres tener una vida acompañado, sacrificarte por...? Y diría, no, que era una vida libre, que mi hijo aquí, que andar por aquí, por allá, nada.
1: A lo dije, niño.
0: Pero la pregunta sería, si mi conducta está siendo violenta con esa mujer, y si mi conducta está siendo violenta con esos hijos. Entonces, el afecto, el reconocimiento, la pertenencia y la compañía, no necesariamente siempre se encuentra en una pareja. Yo he visto, por ejemplo, hace pocos días que Radio Santa Cruz FM estaba celebrando su aniversario, y el equipo de la radio, todos participando, todos han asistido a un evento aquí un día viernes en la noche, muy íntimo. Y a la semana siguiente, un evento más colectivo. donde autoridades de gobierno y demás. Pero lo que se hace es compartir la validación de Radio Santa Cruz. No es que estén buscando que las autoridades validen a Radio Santa Cruz. Es al contrario. Radio Santa Cruz le muestra a la comunidad lo valioso que es, sin necesidad de luchar por egos. Por ejemplo, había un core que hablaba de una radio y es excelente, pero no hay comparación. ¿Por qué? Porque Radio Santa Cruz no busca comparación, porque la otra radio también es una gran y excelente radio. Entonces tú, dentro de tu relación de pareja, tú quieres validación, comparte tu validación, compártela. Y si la otra persona te comienza a desvalidar, a desvalidar, yo me preguntaría qué está pasando. A veces no extrañas la persona que tú eres, no te has echado de menos. Hay muchas cosas que pensar respecto al amor.
1: Entonces, como decía Arjona, estoy en medio de que soy y del que tú quisieras.
0: Claro.
1: Qué sabias palabras.
0: O a veces cuando decía este poeta, no te enamoraste de mí, no, sí, no,
1: sino de ti.
0: Te enamoraste de ti
1: cuando estás conmigo.
0: Oh, genial. O sea, ahora bien, ¿quién en algún minuto no ha estado buscándose a sí mismo?
1: Claro.
0: Pero qué importante es buscar encontrar en la otra persona a ese complemento que te suma. Más que tú complacerte a ti mismo o a ti misma en la observación a la otra persona. Ahí, dentro de la psicología del desarrollo, nosotros observamos que buscamos tener pertenencia, necesitamos tener identidad, y que justamente ocurre esto dentro del periodo de la adolescencia. Pero eso no lo vas a encontrar necesariamente con la vida de la pareja. Pero tu pareja sí necesita que tú seas una persona completamente con su identidad marcada.
1: Así es, tremenda conversación que la que tenemos semana a semana junto a nuestro psicólogo, ahí por supuesto nuestro docente de filosofía, de religión, entregando herramientas también a nuestros auditores para poder afrontar distintas situaciones que nos va entregando la vida, sin aviso, sin recibo. Muchas veces la vida nos va llevando a situaciones en donde muchas veces no tenemos las herramientas para poder afrontarlas, y por supuesto siempre es necesario poder contar con algún apoyo psicológico, poder contar con algunas herramientas que nos podrá entregar nuestro amigo José Vázquez directamente en Clínica Pasteur. ¿Dónde lo ubicamos, don José Vázquez?
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1: Oiga, don José, y cortito, ¿eh? ¿Los hombres somos más reacios, por ejemplo, a poder tener alguna visita de salud mental?
0: Sí y no, depende mucho del caso, pero nosotros los hombres muchas veces creemos no tener depresión porque lo experimentamos distinto a las mujeres.
1: Perfecto.
0: Pero ¿qué pasa cuando llegó tu momento de soledad y ahí te diste cuenta de quién eres? Te encontraste contigo y te diste con una puerta. Entonces no te des con la puerta, mejor ve antes y consulta en Hora Clínica.
1: Así es, nuestro psicólogo José Vázquez, como cada semana junto a nosotros. Muchísimas gracias, don José, y si es Vázquez, es bueno.
0: Muchas
1: Ahí gracias. Estábamos junto a nuestro psicólogo, por supuesto. Nosotros continuamos a través de la 94.3 Radio Santa Cruz FM.

0: Muy bien, amigos, llegamos al final de la programación del día de hoy. Agradecer como siempre a todos aquellos que estuvieron en nuestra sintonía presente junto a nosotros, disfrutando de la buena música, de la compañía, de las entrevistas, conversación, datos culturales y los buenos panoramas que siempre les trae nuestro programa. Así es, nos encontramos nuevamente a través de Santa Cruz FM 94.3. Soy Rafael Vázquez. Beso y abrazos. Chao, chao.
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2: 17 horas con 28 minutos.
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3: Hola, ¿cómo están? Sean bienvenidos a esta entrega de noticias aquí en la 94.3.
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3: Servicio de Salud O'Higgins refuerza trabajo con Hospital de San Vicente. En el marco de su recorrido por la red asistencial regional, el director subrogante del Servicio de Salud O'Higgins, Carlos Saavedra, visitó el Hospital de San Vicente, instancia en la que sostuvo una reunión de trabajo con el director del establecimiento, Aldo Díaz de Medina, representante de los gremios y equipos del recinto. Durante el encuentro se abordaron los principales desafíos del hospital, con énfasis en la atención de usuarios, el funcionamiento de la red asistencial, el desarrollo de proyectos estratégicos y el fortalecimiento de los equipos de salud. Posteriormente, la autoridad recorrió distintas dependencias del establecimiento, donde pudo dialogar con funcionarios y funcionarias, además de conocer en terreno las iniciativas y mejoras que se están impulsando para optimizar la calidad y oportunidad de las prestaciones. Desde el Servicio de Salud destacaron que este tipo de visitas permite mantener una gestión cercana con los establecimientos, identificar sus principales necesidades y avanzar en acciones concretas que contribuyan a una atención más eficiente, oportuna y centrada en las personas.
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3: En el caso de ingreso de niños haitianos a Chile, al menos 9 de estos menores vivirían en graneros. Durante los últimos días se ha conocido el caso de al menos 200 niños haitianos que habrían ingresado a Chile en los últimos años, situación que ha desatado una eventual existencia de una red de tráfico ilícito de menores. Según lo informado, estas llegadas se habrían dado con fin de reunificación familiar, sin embargo, habrían carecido de controles migratorios o de documentación correspondiente. Actualmente no se sabría el paradero de algunos niños. En este contexto, el alcalde de Graneros, Marcelo Miñañir, señaló que el municipio se encuentra recabando antecedentes para esclarecer la situación en su comuna.
7: En el marco de la política pública de reunificación familiar, y que por estos días nos tiene a todos en alerta a nivel país, se nos ha notificado que en nuestra comuna de Graneros tendríamos cerca de 9 niños. Hoy hemos estado trabajando arduamente junto a nuestro equipo de educación, también la oficina local de la niñez, para poder llegar a conocer el paradero de estos niños. Hoy hemos encontrado 2 de ellos que están en nuestro colegio municipal y vamos a seguir trabajando con todo el compromiso para poder llegar a conocer el paradero del resto de los niños.
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3: Agricultores de la región de O'Higgins amenazan con movilizaciones si el gobierno no les facilita contratar extranjeros. Así respondió el presidente de la Asociación de Productores de Fruta de la Sexta Región, Frusexta, Manuel Puga Vial, al ser consultado sobre la contratación de trabajadores migrantes en situación irregular en el agro en la región de O'Higgins. El dirigente sostuvo que la falta de mano de obra se ha transformado en uno de los principales problemas para la agricultura y aseguró que las dificultades para regularizar trabajadores extranjeros están agravando una situación que, según afirma, se arrastra desde hace años. Los chilenos, aunque con una tasa de cesantía cercana al 10%, no quieren trabajar en la agricultura, es tan simple como eso, así lo señaló. Sus declaraciones se producen en una región donde la población migrante ha crecido de manera sostenida. Según el censo 2024, O'Higgins registra 49.279 residentes extranjeros, casi 4 veces más frente a los 13.242 contabilizados en 2017. La mayoría se encuentra en edad laboral y casi la mitad, 24.365, corresponde a ciudadanos venezolanos, 49,4%. Para Puga, la incorporación de trabajadores extranjeros ha sido clave para mantener la actividad agrícola. Se arrancó una cantidad enorme de gente que ya no está trabajando, no está disponible en el campo y vino a reemplazar la inmigración, afirmó. El dirigente relató que durante las temporadas de cosecha los productores suelen enfrentar déficit de personal que ponen en riesgo el trabajo de todo un año. Viene un furgón que nosotros no sabemos qué nos trae el contratista y dentro de ese furgón hay 3 o 4 personas. Tú tienes un déficit enorme de gente para sacar adelante tu cosecha, señaló agregando que ¿Qué agricultor no lo haría? Es la cosecha anual. Si te sobremadura la fruta, pierdes el trabajo de todo el año.
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3: Más de 65 millones de pesos fueron entregados por la Municipalidad de Santa Cruz a organizaciones comunitarias de distintos sectores de la comuna. La ceremonia se realizó en el Instituto Regional Federico Errázuriz y fue encabezada por el alcalde Yamiletit Romero, junto a integrantes del Consejo Municipal y representantes de las organizaciones beneficiadas. En total fueron 52 agrupaciones las que recibieron recursos para impulsar iniciativas sociales, deportivas, culturales y comunitarias. En conversación con Radio Santa Cruz, la directora de Desarrollo Comunitario, Gabriela Mora, explicó los alcances de esta entrega de subvenciones, los criterios de postulación y las proyecciones para futuras convocatorias.
8: Un aporte a las organizaciones funcionales y territoriales de la comuna, con los 65 millones, alrededor de 52 organizaciones fueron beneficiadas. Y esto viene a apoyar a las organizaciones, las iniciativas que ellos tienen, es la forma en cómo nosotros podemos, desde el municipio, con apoyo del Consejo Municipal, ir apoyando las iniciativas que ellos han generado. Lo que también va a sustentar que exista una mayor cohesión de las organizaciones.
0: También preguntarle, ¿cuáles fueron los criterios, Gabriela, que se utilizaron para poder repartir estos recursos? Y, por supuesto, ¿qué pasa también con las organizaciones comunitarias que quedaron fuera del financiamiento?
8: Es que no existen organizaciones que quedaron fuera, porque solamente son organizaciones que entraron, no entraron en tiempo ni en forma, no cumplieron con algunos requisitos que están establecidos, y las iniciativas tienen que ver con términos legales que ellos deben cumplir cada una de las organizaciones, y la iniciativa tiene que ver también con la propuesta que ellos generan. Obviamente aquellos que están pidiendo equipar sedes cuando no la tienen, esa es la línea, no podemos apoyarla. Pero todas las iniciativas siempre buscamos de cómo ir generando los apoyos a todas las organizaciones.
0: También con respecto al monto de cada una de las organizaciones que recibió, ¿esto también se planea para los próximos años poder aumentar? Con respecto también a las necesidades que tiene cada organización comunitaria.
8: Sí, hoy día la Oficina de Organizaciones Comunitarias lo que hemos hecho es ir apoyando, ir generando lazos también, de mayor de entregar herramientas para que existan una mayor formación y una propuesta de trabajo durante el año. Y en ese sentido, obviamente, hay una propuesta del alcalde Yamiletit y del Consejo Municipal de aumentar los presupuestos para ir en apoyo a todas las iniciativas que tienen las organizaciones y que tengan un sustento y una mejora para la comunidad.
0: ¿Cuál es el llamado también que se le puede hacer a las organizaciones comunitarias y cuándo va a ser también el periodo de postulación para este 2026?
8: El periodo de postulación, bueno, les invitamos a que nos sigan en las redes sociales, tal como el año pasado vamos a generar dos llamados. Y lo que también invitamos es que las organizaciones se acerquen. Hoy día hemos creado plataformas municipales para que ellos también no pierdan la vigencia, que es una de las situaciones que les afecta siempre. Y también que generen iniciativas, que se capaciten y que busquen información, que la oficina siempre está disponible. Y desde ahí también se han ido generando actividades y trabajo, incluso los días sábados o fuera de las jornadas laborales.
3: La concejal Rosita Slack destacó la importancia de estos recursos para fortalecer el trabajo que realizan las organizaciones comunitarias y el impacto que tendrán en distintos sectores de la comuna.
9: Muy contentos porque hemos entregado las subvenciones municipales a una gran importante cantidad de organizaciones, para que la redundancia son aproximadamente 46, en un total de 65 millones aproximadamente. Así que nos encontramos muy felices de aportar un granito de arena a cada una de las comunidades.
0: Bueno, ¿cuáles fueron los criterios también para poder entregar estos recursos?
9: Bueno, se analizaron una por una y en realidad le dimos la posibilidad, yo creo que a un 90% de la subvención. Este año yo diría que quedaron afuera solamente cuatro, o postularon fuera de la fecha, pero en realidad se le dio a todos fue un gran aporte en realidad en comparación con los otros años.
3: Por su parte, la concejal Yasna Mancilla valoró el compromiso de las organizaciones y la inversión municipal destinada a apoyar sus proyectos durante este año.
10: Bueno, como presidenta de la Comisión de Dideco, para mí siempre es un honor poder estar ahí en un constante trabajo con mis colegas concejales, revisando todas estas subvenciones municipales que vienen en directa ayuda y aporte a todas las organizaciones comunitarias de Santa Cruz. Son muchas las organizaciones que postulan estas subvenciones y tratamos de analizarlas y abarcarlas a todos, porque en realidad todos estos aportes vienen, como les digo, en directo aporte de... No,
0: Se viene la postulación también del 2026, ¿no?
10: Así es, ya pronto empiezan las postulaciones para el año 2026, así que ahí atenta a las organizaciones a estar con su vigencia al día, a tener toda la documentación en regla para que puedan postular a las subvenciones del próximo año.
3: Una de las subvenciones de mayor monto fue adjudicada al Consejo Local de Deportes de Santa Cruz, que recibió más de 14 millones de pesos para el desarrollo de sus actividades. Así lo señaló su representante Rodrigo Valenzuela.
11: Bueno, muy contento de haber recibido esta subvención importante para lo que es el trabajo que hace el Consejo Local de Deportes acá en Santa Cruz. El Consejo Local de Deportes es una de las organizaciones más antiguas que existen acá en el territorio en términos de deportivo. Y bueno, y esta subvención viene a apoyar lo que es el deporte de Santa Cruz, que es bastante el fútbol en niños, sobre todo. Así que es una subvención que apoya un campeonato de fútbol que es para menores de edad, así que integra a toda la familia los fines de semana. Así que es una subvención que realmente llega a bastante muchas personas, que es lo que buscamos nosotros.
0: ¿Cómo impacta también de manera directa a los usuarios también esta subvención?
11: Sí, bueno, es un campeonato de fútbol que específicamente para niños, el cual lo que busca es que exista actividad deportiva permanentemente acá en Santa Cruz. Así que estamos muy contentos con que la municipalidad nos haya apoyado con esta subvención para continuar con lo que es este campeonato de escuelas de fútbol juveniles.
0: Rodrigo, muchísimas gracias por estar junto a nosotros y por supuesto a seguir trabajando en estas organizaciones comunitarias.
11: Bueno, muchas gracias a ustedes por cubrir este tipo de eventos y por dar a conocer este tipo de organizaciones que hacen un trabajo importante en el territorio.
3: También entre las organizaciones beneficiadas estuvo el Comité de Medio Ambiente de Apalta. Su representante Germán Barrera Muñoz valoró el apoyo recibido para continuar impulsando iniciativas medioambientales en el sector.
12: Esta subvención municipal es muy importante para nosotros para poder seguir el comité funcionando y manteniendo que Apalta limpio como lo tenemos hasta este momento.
0: ¿De qué manera pretende también seguir postulando los próximos años para poder seguir obteniendo financiamiento?
12: Estamos viendo aumentar el tema del reciclaje porque hasta el momento reciclamos botellas plásticas y vidrio. Queremos seguir con cartón y otras cosas más que se puedan incluir en el tema de reciclaje.
0: Bueno, ¿cuál es el llamado también a los vecinos que componen esta organización comunitaria?
12: Bueno, los vecinos, el llamado que les hago yo es que nos comprometamos un poco más con el tema del medio ambiente, que seamos más responsables con nuestro entorno y que Apalta nos pertenece a todos, entre todos tenemos que cuidarlo.
3: Más de 65 millones de pesos fueron distribuidos entre organizaciones comunitarias de Santa Cruz, recursos que buscan fortalecer el desarrollo social, deportivo, cultural y comunitario en distintos sectores de la comuna.
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3: Entregan computadores a alumnos y profesores del colegio en Pichilemu en el marco de la puesta en marcha del proyecto de conservación del Colegio Divino Maestro de Pichilemu. El gobierno regional O'Higgins realizó la entrega de 58 computadores destinados a los alumnos y profesores del establecimiento. La distribución gratuita de notebook y computadores estacionarios marca el inicio de los trabajos de conservación que vienen a mejorar la infraestructura de este emblemático colegio pichilemino mediante una inversión de 619 millones de pesos. Además de los computadores entregados, el proyecto contempló otro tipo de implementación como pizarras interactivas y equipos de audio. En palabras del gobernador regional Pablo Silva Maya, este proyecto es un trabajo en conjunto con la Municipalidad de Pichilemu. Además, comentó que partimos con el proyecto de conservación del Colegio Divino Maestro, una iniciativa que va a mejorar las condiciones del establecimiento y parte de la implementación. Se comenzó con la entrega de computadores para los profesores y estudiantes y es parte del trabajo colaborativo que tenemos con la Municipalidad de Pichilemu y, por supuesto, estamos contentos porque estamos reforzando la educación pública.
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3: 93 años de la PDI, casi un siglo de servicio y nuevos desafíos frente al crimen organizado. La Policía de Investigaciones de Chile conmemora hoy su aniversario número 93, fecha que recuerda su fundación el 19 de junio de 1933, lo que marca casi un siglo de servicio a la ciudadanía. El jefe regional de O'Higgins, prefecto inspector Julio Caro, afirmó que la institución enfrenta un contexto más desafiante que las décadas pasadas, Hoy el delito es más complejo, más dinámico y más violento, y eso nos obliga a estar un paso adelante, señaló, resaltando la presencia permanente en el territorio. Nuestros detectives trabajan día y noche en investigaciones largas, técnicas y con resultados concretos para la comunidad.
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3: Cardenal Fernando Chomalí compartió en la diócesis de Rancagua un mensaje de esperanza y compromiso con las familias. Más de un centenar de personas participaron este recién pasado jueves 18 de junio en el lanzamiento de la Fundación Vida y Familia de Rancagua, instancia que contó con la visita del arzobispo de Santiago, Cardenal Fernando Chomalí, quien dictó la charla Familia, nuestra fuente de esperanza, centrada en la importancia de la familia cristiana como pilar fundamental para la sociedad y la evangelización. La actividad se desarrolló en la Casa Sanchina en Machalí y reunió a representantes de la iglesia, autoridades civiles y miembros de la comunidad. Entre los asistentes estuvieron el obispo de Rancagua, Monseñor Guillermo Vera Soto, el diputado Fernando Ugarte y el alcalde de Rancagua, Raimundo Agliati. El cardenal Fernando Chomalí envió un saludo a todos los fieles de la diócesis antes de dictar la charla Familia, nuestra fuente de esperanza, en el marco de este lanzamiento oficial de la Fundación Vida y Familia.
14: Aquí estoy en la diócesis de Rancagua dando una conferencia, un diálogo con la Fundación Vida y Familia, y es muy hermoso darse cuenta que hay mucha vida al interior de la iglesia, que los católicos asumen sus compromisos de evangelizar y sobre todo de promover obras sociales de gran interés. La presencia del obispo, Monseñor Guillermo Vera, sin lugar a duda que contribuye a demostrar la unidad de la iglesia y la preocupación que tenemos por evangelizar a través del servicio a los más pobres. Tuvo una recepción muy, muy agradable y personas muy comprometidas, porque de alguna manera se hicieron la pregunta: ¿qué sociedad le queremos dejar a las futuras generaciones? Y están respondiendo preocupándose directamente de las personas más vulnerables, y yo me siento muy parte de esos proyectos.
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3: Marchivo inauguró mural en homenaje a los artesanos talabarteros. Con la presencia de la Seremi de las Culturas, Tamara Jofré, y el alcalde de Marchivo, Sebastián Flores, se inauguró un mural en homenaje a los artesanos talabarteros de la región de O'Higgins en el marco del cierre del proyecto Sello Marchiguano. La obra, creada por el artista Isaac Villegas, fue pintada con pigmentos extraídos de la tierra de la comuna y representa distintos elementos vinculados a la talabartería, oficio profundamente ligado a la tradición huasa, la vida de campo y la identidad local. Durante la jornada además se realizó la entrega de certificados a las vecinas que participaron en los talleres desarrollados como parte del proyecto, entre ellos encuadernación, interpretación musical en lengua de señas, artesanía en cestería, obras teatrales y festival de talentos.
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3: Más de 1.700 gramos de cannabis detienen a mujer por microtráfico en San Vicente. Durante la tarde del pasado miércoles, el 17 de junio, detectives del equipo Modelo Territorial Cero de la Brigada Investigación Criminal de San Vicente de Tahuatahua, en coordinación con el Ministerio Público, lograron la detención de una mujer por infracción a la ley 20.000 de drogas. El procedimiento se desarrolló en un domicilio de la comuna de Peumo, donde los oficiales ingresaron tras una investigación previa, encontrando más de 1.700 gramos de cannabis procesada. De acuerdo con los antecedentes reunidos por la PDI, la sustancia ilícita tenía como destino su comercialización en los sectores de La Esperanza, Rosario y otros puntos cercanos de la zona. La detenida corresponde a una mujer de nacionalidad chilena que no mantenía antecedentes policiales. Tras su aprehensión, fue puesta a disposición de la justicia para su respectiva formalización.
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3: Ministra de Desarrollo Social y Familia, María Jesús Wolf, entrega declaraciones post reunión con el presidente José Antonio Kast y los tres poderes del Estado por las denuncias de ingreso de niños haitianos a Chile.
15: Agradezco a los medios de comunicación por la disposición y el interés para informar sobre una materia muy sensible y potencialmente grave que estamos abordando. Acabamos de tener una reunión liderada por el presidente de la República y en la cual participaron los diferentes poderes del Estado y autoridades para discutir sobre los alcances de las denuncias e informaciones que hemos conocido respecto al ingreso masivo de niños y adolescentes provenientes de Haití y eventuales irregularidades en su llegada a Chile. Lo primero, afirmar el carácter institucional de esta reunión y su objetivo, que no es otro que establecer una coordinación efectiva entre las instituciones para encontrar las respuestas y soluciones que demanda este grave caso. Segundo, el presidente ha hecho un llamado a la responsabilidad y seriedad en el tratamiento de este caso, reaccionando con urgencia para despejar los vacíos de información que se han detectado y asegurar lo más pronto posible la protección de niños y adolescentes que eventualmente puedan haber sido vulnerados en sus derechos o cuyo paradero hoy se desconozca. Tercero, como gobierno, como lo anunció el ministro del Interior ayer, se ha creado una fuerza de tarea para agilizar la búsqueda de información y el presidente me ha solicitado liderar la coordinación de ministerios y servicios para articular la respuesta del Estado y agilizar los intercambios de información que nos permitan despejar lo antes posible todas las dudas que existen. En las próximas horas vamos a sostener diversas reuniones para avanzar en el cumplimiento de este objetivo y les iremos informando todos estos avances. Como gobiernos, para nosotros lo central es encontrar respuestas con urgencia y proteger a los niños y adolescentes que pudiesen haber sido objeto de vulneración.
3: Nos despedimos ya de este boletín informativo este día viernes 19 de junio de este 2026.
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2: 17:53.
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Buenas tardes, ¿cómo les va? Encantadísimo de saludarles. Ya estamos comenzando nuestra cita en este nuevo día, pues un viernes especial que parece más fin de semana, como día sábado, así como los niños ya se fueron ayer de vacaciones. Importante momento para poder lograr encaminarnos un poco también con usted que está con nosotros en la sintonía. Pues junto a Bernardo Miño y Pablo Correa, estamos gustosos nuevamente de acompañarles en este un viernes dedicado a Romualdo, día 19, que también es un día especial para San Expedito. Usted sabe que este es el santo guerrero también, que es el de los milagros, el que nos ayuda mucho también, pues en muchas cosas, a potenciar también la fe, pero además a fortalecer también las iniciativas de poder lograr los objetivos. Así que para quienes tienen también pues esa fe en San Expedito, hoy seguramente habrán visitado o van a visitar también los lugares. En Palmilla existe un lugar también, un lindo lugar de oración también para poder conectarse con San Expedito, el gran guerrero también pues de las causas urgentes. 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Estamos en contacto también con nuestros buenos amigos de

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1: Datos importantes porque ya se nos viene el Día del Papá, por supuesto, y queremos que usted también lo aproveche de muy buena manera. Será importante poder lograr también pues encaminarnos con quienes son muy fundamentales también pues en el apoyo, así como la mamá también pues se luce. Siempre es importante también tener al papá en el momento adecuado también pues responsablemente celebrándolo como debe ser también. Pues, así que vamos a saludar a un gran papá que está por ahí en línea, que tiene... Oiga, él es afortunado entre todas las mujeres, porque la verdad es que tiene esa linda posibilidad también de contar con una familia maravillosa. Nos referimos a quien ya le habíamos señalado que íbamos a tomar contacto, nuestro gran diputado Ricardo Neumann. ¿Cómo está, querido diputado? Gusto saludarlo. Muy buenas tardes.
2: Buenas tardes, Tito querido, y efectivamente bendito soy entre todas las mujeres porque salí chancletero. Tengo tres niñas, así que orgulloso padre de tres mujeres.
1: Qué lindo, pues será un día especialísimo entonces el domingo para poderlo compartir. A pesar de que todos los días son distintos, diferentes, pero tiene un significado especial. Se dice que el día 19 era como el día clave, pero usted sabe que por el tema comercial se va acentuando un poco también a los fines de semana, entre los cambios, los beneficios que esperamos también pues tenga la familia, está el resguardo también pues de muchos temas que hoy día vamos a tratar y que, bueno, saludarlo principalmente y felicitarlo porque la verdad es que lo hemos visto ahí a full, trabajando, respondiendo desde el Congreso Nacional, en terreno de nuestro Distrito 16, fue un buen proyecto que tenía cimentado usted como persona, y eso se ha ido realizando con un equipo de trabajo que va muy bien encaminado hacia el favor de la gente, ¿no?
2: Exactamente, y a propósito de las mujeres, esta semana se reactivó un proyecto muy esperado que estaba ahí medio dormido desde el gobierno de Sebastián Piñera. El gobierno de Gabriel Boric no hizo mucho más allá de un saludo a la bandera las últimas semanas del gobierno antes de traspasar el mando, que es el proyecto de sala cuna universal, que vuelve a reactivarse, que vuelve a justamente ser una prioridad, y lo anclo a las mujeres porque justamente es un proyecto que viene a corregir inequidades que vienen históricamente afectando el empleo femenino. El tema del cuidado de los niños, naturalmente, ya hace más de un siglo que la ley, las políticas públicas le tiran la carga a las mujeres, y eso evidentemente hace que se generen situaciones de discriminación al momento de emplear justamente a las mujeres, sobre todo la mujer número 20, porque hoy día la ley dice que desde la trabajadora número 20 el empleador tiene que costear sala cuna, y eso es un desincentivo justamente para emplear mujeres, sobre todo esa arbitrariedad de la mujer número 20. Se elimina ese guarismo, se elimina ese número arbitrario. ¿Por qué 20? ¿Por qué no 15? ¿Por qué no 10? ¿Por qué no 25? Y finalmente, cualquier establecimiento que tenga padres, que tenga papá o mamá, aquí ya no está asociado al género ni a un número en particular como lo estaba asociado antes, efectivamente tiene que contribuir a la cobertura de la sala cuna universal. Esto, impecable, como le digo, solventa o de alguna manera enfrenta esta distorsión histórica que afecta el empleo femenino, que hoy día ya está en las dos cifras de desempleo, y además creo yo que refuerza a la familia, porque el deber de cuidado de los niños no es solamente de la mujer, hay un deber de corresponsabilidad entre el hombre y la mujer. Por lo tanto, el que políticas públicas como la sala cuna universal hayan estado históricamente solamente asociado a las trabajadoras era justamente uno de los temas que hoy día explica por qué el desempleo de las mujeres es más grande que el de hombres. Hoy día se elimina esa distorsión de género, se elimina esta distorsión de número, y efectivamente comienza a darle prioridad a los que no marchan, pues, que son los niños, y que son justamente los primeros años de escolaridad, la primera infancia, la que demuestra científicamente las brechas sociocognitivas más grandes en la educación. Nosotros llevamos mucho tiempo poniendo muchos recursos públicos en la educación superior cuando los jóvenes ya tienen su destino más o menos definido, pero lamentablemente tenemos muy avanzado

0: poquito nada la educación inicial, que es la que está aprobada, además que tiene un retorno social mucho mayor. Cada peso público invertido en la educación inicial tiene un retorno mayor que un peso público invertido en la universidad. Hemos estado poniendo muchos años la carreta delante de los bueyes, tenemos una casa en la educación con tejas de oro con la gratuidad universitaria, que es una buena política pública, pero lamentablemente con cimientos un poco podridos en la educación inicial, y esto es lo que viene a corregir una política pública tan importante como la sala cuna universal.
1: Indudablemente, es muy importante. Era una discriminación laboral que se estaba dando también, querido amigo, como lo dice usted, pues esto de los números, y que ahora también pues pueda cubrir también a los padres. Hay gente que son cuidadores también, independientes, y que forman parte un poco también de este desarrollo, que bueno, que decirlo, que se está viviendo desde cerca también pues este trabajo, este proyecto de sala cuna universal, que ustedes han luchado, porque usted conoce muy de cerca los cambios que se han vivido, pero también los beneficios que se requieren también entregar a personas que cuidan a nuestros niños, ¿no?
0: Efectivamente, y es una política pública que va hacia la universalidad de forma gradual, de forma responsable, que va a ir ampliando su cobertura en los próximos 4 años, y que además de ser una política pública universal que es responsable en la gradualidad, también es responsable en relación a los costos que esto implica para el empleador, porque muchas veces el desempleo también se produce cuando se ahogan mucho los costos de empresas por trabajador. Entonces, aquí también hay un diseño inteligente en el sentido de que la cobertura de la sala cuna universal no irroga mayor gasto al empleador, que es al final el que tiene que decidir entre sala cuna o contratar a otro trabajador o a otra trabajadora, porque aquí los costos adicionales se compensan con una cotización que viene de un porcentaje del 0,35% del seguro de cesantía. En fácil, ¿qué significa esto? Que tampoco vamos a ahogar la generación de empleo poniéndole más costos al empleador con la política de sala cuna universal, porque no hay un gasto adicional, sino que más bien hay una compensación con una cotización que ya existe, que en un porcentaje menor que el 0,35% va a pasar del seguro de cesantía a la cobertura universal de la sala cuna, lo que también hace que esto sea muy, muy importante en el sentido de no ahogar la productividad, de no ahogar a los empleadores, que es lo que finalmente ha generado en el último tiempo el nivel de desempleo que lamentablemente estamos teniendo en Chile.
1: Claro, no afecta la infraestructura de la empresa, pero sí también hay un momento y un beneficio que es incluir también pues a quienes de verdad lo requieren en el momento oportuno, estimado diputado Ricardo Neumann, con quien conversamos a esta hora.
0: Efectivamente, y por eso yo creo que políticas como estas son políticas inteligentes. Resuelven distorsiones históricas en el empleo femenino. En segundo lugar, ponen el foco en la primera infancia, que es la educación que más impacto tiene hacia el futuro. Y en tercer lugar, refuerza a la familia sin ahogar, por supuesto, los costos de las empresas, que finalmente hoy día, en la situación económica tan complicada que tenemos, también están acogotadas, y justamente eso es lo que ha generado también en los últimos años el desempleo. Entonces, aborda desde distintas perspectivas, creo yo, mayor empleabilidad, menor discriminación a la mujer, y por supuesto, sin generarle costos extra al empleador, porque hay una compensación en la cotización de la sala cuna universal desde el seguro de cesantía.
1: Buenas noticias que seguramente muchas mamás que están en la sintonía, que trabajan, y muchas personas que se dedican a cuidar también a los menores, lo van a recibir de muy buena manera, porque sabemos del trabajo que usted ha hecho también pues ahí en el Congreso, cómo se ha levantado la voz para poder también implementar una ley que definitivamente ayude a la familia, porque aquí es un poco también pues el Estado se transfiere estos dineros, pero que van directamente a la familia, que se va a ver también protegida en muchos aspectos, y sobre todo los niños, que tanto necesitamos también cuidarlos, querido diputado.
0: Exacto, en un país que además tiene una de las tasas de natalidad más bajas del mundo. Chile lamentablemente ya no quiere tener hijos, y eso se debe efectivamente a que las familias jóvenes hoy día dicen, bueno, tener hijos, la verdad, en las condiciones del Chile actual, con la inseguridad, con la mala educación, con la tasa de desempleo tan alta que tenemos, efectivamente hacen que nuestro país hoy día sea un país hostil para hacer familia. Y ese es el tipo de enfoques que yo creo que necesitamos hoy día, políticas públicas inteligentes que no solamente mejoren las condiciones laborales a las mujeres, que no solamente no ahoguen con costos adicionales a la productividad del país para que aumente el desempleo, sino que al revés, lo compensan de manera inteligente, sobre todo para fortalecer el núcleo fundamental de la sociedad, que es la familia, y que hoy día lamentablemente la tasa de natalidad en Chile está muy baja, y eso al mediano y largo plazo nos va a traer problemas graves, incluso en las pensiones de los adultos mayores, porque cada vez está entrando menos gente al mercado.

0: mercado laboral, cada vez Chile se envejece más y por lo tanto cualquier tipo de sistema previsional que nosotros podamos tener, si no tiene una tasa de reemplazo de gente que está entrando al mercado laboral y que con lo que se produce, con las cotizaciones que genera, obviamente soporte a las personas que están saliendo del mercado laboral, no vamos a tener ni siquiera un sistema previsional como corresponde. Entonces ahí es donde usted se da cuenta que en las políticas públicas está todo conectado. Como una política pública, como la sala cuna universal, al reforzar la familia y al mejorar eventualmente la tasa de natalidad, termina incluso mejorando situaciones al mediano y largo plazo como nuestro sistema previsional.
1: Buenísimo. Estamos a través de la Radio Santa Cruz y la Radio Alegría, en esta hora del Siempre Presente, conversando con nuestro diputado Ricardo Neumann. Estamos con un momento muy especial, los chicos están en casita, salieron a vacaciones, están felices, pero también es importante desde el punto de vista ver cómo ellos utilizan la tecnología. A veces se combina la educación, la confianza, las herramientas técnicas, que establece reglas claras sobre el tiempo de uso también de la era digital. Y ahí también hay que estar muy atento, porque la verdad es que es fundamental la seguridad que entreguemos para que los chicos también puedan utilizarla de mejor manera, diputado.
0: Efectivamente, hoy día no es sorpresa para nadie, estamos viviendo una revolución tecnológica con la automatización del trabajo, con la famosa inteligencia artificial que llegó para quedarse, que es derechamente una cuarta revolución industrial, como se dice en el lenguaje de las políticas públicas, y eso implica, la revolución digital implica muchas oportunidades. Obviamente ha generado muchas ventajas el mundo actual, el tema de internet, el tema de la inteligencia artificial, pero también genera muchos riesgos, y hay un riesgo que es fundamental, que de hecho en los últimos años ha subido un 60% el nivel de acoso, de grooming y de explotación sexual infantil, que ya no se genera en la plaza de la esquina. Uno cuando chico siempre le decían, oye, no hables con extraños, no aceptes dulces del que no conoce. Eso, claro, era una realidad física que se daba en las calles, pero hoy día la criminalidad que tiene que ver con el abuso y la explotación sexual infantil se pasó, al igual que el trabajo, al mundo digital. Hoy día el acoso, hoy día distribución de material pornográfico infantil, la extorsión que muchas veces se da en espacios donde los niños y adolescentes y jóvenes, obviamente hoy día están gran parte del día conectados, bueno, los degenerados derechamente que hoy día ya no están en la plaza ofreciendo dulce a los niños, están derechamente metiéndose en sus chats, en sus juegos, y por lo tanto si la criminalidad en algo tan sensible como la explotación sexual infantil ya no es solamente una realidad física, sino que pasó a ser una realidad virtual, una realidad digital, bueno, las herramientas de persecución policial para evitar este tipo de situaciones tienen que adecuarse a los tiempos actuales. Y esta semana, y es lo que yo le quería contar, se aprobó, y yo siempre que puedo lo destaco, de manera unánime. Esto no es una cosa de izquierda o de derecha, sino que toda la Cámara de Diputados votó a favor en primer trámite constitucional de poder otorgarles mayores herramientas a las policías para poder infiltrarse en este mundo digital, identificar a las personas que están maliciosamente aprovechándose del anonimato de la digitalidad, de internet, para abusar de nuestros niños, y por lo tanto poder que los policías puedan infiltrarse derechamente en este tipo de situaciones para proteger a nuestros niños. Al final aquí, si es que la criminalidad ya es una realidad que también está en el mundo digital, bueno, las herramientas policiales de persecución penal tienen que estar digitalizadas también, y eso es lo que estamos actualizando justamente para que nuestras policías tengan herramientas para perseguir crímenes tan sensibles como el abuso sexual infantil, no solamente en nuestras calles de manera física, sino que también en el mundo digital de internet.
1: Importantísimo, sin duda, esta seguridad que también pues debiéramos, claro, los papás a veces por ayudarlos también pues les entregan algunas herramientas que pueden ser tecnológicas, que les ayudan en el tema de educación, pero también si ellos no están en casa, ¿dónde se termina la privacidad de los datos, los límites de tiempo, la comunicación abierta? Eso que pareciera temas que debiéramos tomarlos más en cuenta, que se escapan, como dice usted también, porque hay gente que se aprovecha de estas iniciativas y usa estas herramientas en forma negativa, que pueden no solo bloquear alguna información, sino que también causarle mucho daño a los chicos y llevarlos por caminos que no son los más correctos, ¿no?
0: Efectivamente, yo le diría que este proyecto de ley que se aprobó unánimemente para darle más herramientas de persecución penal a las policías en temas de abuso y explotación sexual infantil en el entorno digital es el primer proyecto de una batería de proyectos de ley que tienen que ver con regular de mejor manera el mundo digital para nuestros niños. Hoy día nuestros niños pasan mucho tiempo en las pantallas, el colegio ya está reaccionando a este mundo en donde se está limitando cada vez. Hay algunos países como Inglaterra que hace un par de semanas derechamente prohibió las redes sociales para menores de edad. Aquí hay que dar una discusión mucho más profunda. Por supuesto que lo primero que legislamos es un tema urgente, penal, que tiene que ver con la explotación sexual infantil. Ya se aprobó, pero tienen que venir una serie de proyectos de ley que al final del día actualicen nuestro ordenamiento jurídico, actualicen nuestras leyes a una realidad que ya es totalmente común, sobre todo en nuestros niños y jóvenes, que es la realidad de las pantallas. Detrás de cada pantalla hay un niño que merece vivir seguro y, bueno, la ley tiene que reaccionar no solamente desde el punto de vista penal, evitando situaciones como la explotación sexual infantil, sino que tiene que reaccionar también para que la relación que tengan nuestros jóvenes, nuestros niños con la tecnología sea una relación sana, que aproveche las oportunidades, pero que por supuesto disminuya los riesgos de la exposición extrema a las pantallas y a esta tecnología que, insisto, tiene muchas oportunidades, pero también tiene muchos riesgos que hay que ir regulando.
1: Así es, importantísimo, celulares, tablets, computadores, que son también los que se utilizan a veces estos dispositivos para avanzar en este aspecto. Vamos a seguir conversando con nuestro diputado Ricardo Neumann en una oportunidad para aprovecharlo de muy buena manera, porque también está en boca este tema de la famosa tómbola, que ha sido también pues complicadísima para poder incorporar a nuestros niños. Lo hemos conversado en alguna oportunidad, pero que vale la pena también señalar de cómo se ha ido avanzando, de cómo se va clarificando. ¿Se va a terminar definitivamente este famoso sistema o nos tendremos que acostumbrar a hacer también pues o simplemente conformarnos de que nuestros niños, que nuestros hijos vayan a un colegio que no queríamos nosotros?
0: No, evidentemente yo creo que después de 11 años en donde la tómbola ha estado en régimen, en rigor en nuestro sistema educativo, no hemos dado cuenta de los efectos nefastos que ha tenido reemplazar el mérito y el esfuerzo por el simple azar. Lo vemos en los rendimientos académicos, lo vemos también en el nivel de convivencia escolar, que hoy día tiene extremos de violencia que nunca habíamos visto antes. Por eso también hemos desarrollado en el Congreso proyectos tan importantes para darle seguridad a las escuelas como el proyecto de Escuelas Protegidas. Y dentro de esa dinámica de contrarreforma a las malas políticas públicas que vienen justamente de hace 10, 12 años, que fueron reacción de un movimiento estudiantil que al final del día instrumentalizó a los estudiantes para llegar al poder. Recordemos que Boric, Jackson, Vallejo llegaron al poder prometiendo mejor educación. Y vía Michelle Bachelet II, que fue la que promulgó estas leyes de reforma que se basaban en los eslogans del movimiento estudiantil. Bueno, vemos que hoy día la educación está peor que nunca. Uno de los de las grandes reformas que fueron nocivas para nuestro sistema educativo fue justamente reemplazar el mérito y el esfuerzo por una tómbola, y es algo que con prioridad absoluta está corrigiéndose en el Congreso. El próximo martes en La Moneda vamos a lanzar justamente un proyecto de ley que tiene que ver con eliminar la famosa tómbola y generar un sistema de selección mutua, en donde por un lado sean los establecimientos educativos cuyos cuerpos directivos, profesores, asistentes de la educación saben mucho mejor que el azar cómo desarrollar sus proyectos educativos a través de entrevistas, a través de procesos de selección que sean racionales, y por otro lado, padres que, preocupados por tener ese derecho tan básico y fundamental que es elegir la educación de su hijo, ya no estén sujetos al azar de una tómbola, sino que efectivamente puedan participar de procesos de selección donde el compromiso de esos padres con el proyecto educativo y donde finalmente el rendimiento escolar, el mérito y el esfuerzo vuelvan a ser elementos que sean considerados en la selección escolar. Esto no significa que volvemos a segregar un sistema impersonal donde los niños con necesidades educativas especiales queden fuera. Siempre va a quedar evidentemente un porcentaje importante de inclusión para niños con necesidades educativas especiales, con trastorno o condición del espectro autista, pero esa inclusión tiene que convivir con un sistema que mejore el mérito, y por lo tanto este sistema de asignación aleatoria que está hoy día en régimen, la famosa tómbola, el sistema de admisión escolar, se va a complementar con un sistema de selección mutua, en donde el colegio, el proyecto educativo y los padres se encuentran en una serie de instancias que les permite justamente hacer match, hacer una conexión así entre justamente lo que quieren los padres con lo que quiere el proyecto educativo, que finalmente es fundamental para generar este deber de corresponsabilidad educativa que tienen los padres con la educación. Este es un proyecto que va a permitir que los establecimientos educativos que tienen sobredemanda, o sea, esto porque claramente los proyectos educativos a los que les sobra matrícula no tienen por qué aplicar selección, evidentemente les sobran los cupos. Pero hoy día hay un quinto de establecimientos escolares en el país, o sea, más de un 20% que efectivamente tienen sobredemanda, que son justamente los establecimientos que los padres quieren para sus hijos. Y en esos establecimientos con sobredemanda, desde séptimo básico, se devuelve la facultad a las comunidades educativas de poder establecer procesos objetivos de selección. Se habla de selección mutua porque, por un lado, se le da a la comunidad educativa la facultad de poder desarrollar objetivamente procesos de selección, pero también se los da a los padres un proceso objetivo de participar en esos procesos de selección en virtud del colegio, del establecimiento que quieren para su hijo. Entonces, esto no es solamente de los padres al establecimiento, del establecimiento a los padres, es un sistema de selección mutua que permite que los padres vuelvan a elegir la educación de su hijo y que promete también que los establecimientos, que saben mucho mejor que el azar cuáles son los estudiantes que están más acorde al proyecto educativo, pueden generar la matrícula en ese tipo de contexto desde séptimo básico.
1: El próximo martes entonces se presenta este proyecto, diputado, ¿no?
0: Estamos citados como miembro de la Comisión de Educación. El próximo martes a las 8:30 de la mañana en La Moneda vamos a lanzar con bombo y platillo finalmente algo que es muy esperado por la ciudadanía, que es que la educación vuelva a incluir el mérito, el esfuerzo y el anclaje de los padres al proyecto educativo, al sistema de selección que ya no puede seguir solamente rigiéndose por el azar de una tómbola.
1: Bueno, sin dudas hay muchos temas de conversación, muchos temas de análisis que van marcando un poco también pues el desarrollo de esta semana. La verdad es que el tema tiempo en la radio siempre se nos va como muy rápido, y agradecer también pues en esta fecha tan importante también pues todos estos temas que son de análisis, porque la verdad es que hay un tema que está en boca y que pudiéramos tocar ahí al pasar rapidito, querido diputado, pues que tiene que ver relación directa con estos cientos de niños haitianos que llegaron a Chile el 2025, varios de supuestamente en medio de procesos que tenían como fin reunificación familiar, pero que al mismo tiempo un poco carecen de los controles migratorios y la documentación necesaria, y eso ha sido el tema de análisis durante estos últimos días y estas últimas horas, ¿no?
0: Efectivamente, es terrible la situación, un fracaso total de un Estado que en algún momento hizo demasiado flexible los procesos de migración, ya no solamente para los adultos, que sabemos cómo en los últimos años explotó de manera muy significativa el nivel de inmigración, sobre todo inmigración irregular en el país, con todos los trastornos y complicaciones que eso conlleva, sino que incluso cuando esa migración está involucrando a jóvenes, a niños, bajo el pretexto de reunificación familiar, terminaron llegando jóvenes y niños, muchas veces traídos en vuelos, engañados, con personas que traían a cargo 20, 30 niños que viajaban, iban y volvían de Haití a Chile más de 3, 4, 5 veces, y que finalmente con algo tan sensible como la infancia se fue construyendo un negocio. Esa es la verdad de las cosas. Llevamos mucho tiempo en donde una minoría inescrupulosa ha convertido problemas tan sensibles como la inmigración en un negocio. Imagínense la cantidad de plata que hay que tener para traer un vuelo de Haití para Chile, y que más encima ese tipo de coordinación, que es una expresión del crimen organizado. Generalmente nosotros hablamos de crimen organizado cuando hablamos de narcotráfico, pero aquí hay crimen organizado hablando de tráfico de personas, y no de cualquier persona, sino que de niños. Y eso es finalmente una falla que creo yo que nos tiene que dar vergüenza a todos, sobre todo aquel sector político que fue el que le dio tanta laxitud a este sistema de migración. Hoy día no sabemos dónde están estos niños, muchos de ellos pueden estar siendo explotados laboralmente e incluso sexualmente.
1: Le cuento, querido diputado, que durante
0: un problema grave que hoy día tenemos que
1: enfrentar. Exacto. Fíjese que durante la jornada de ayer se dio a conocer que en la comuna de Graneros recibirían cerca de 9 niños haitianos presuntamente vinculados en este caso, o sea, también no estamos muy lejanos en nuestra región, o sea, todo eso seguramente va a tener que, porque nadie ha podido responder dónde están definitivamente todos estos chicos. Así que un abrazo muy cariñoso para usted, pues, querido diputado, muchísimas gracias como siempre, es muy grato de poderlo escuchar, felicitarlo por el gran trabajo que se está haciendo, porque ese mensaje que siempre nos entregó, aún tenemos patria, es porque tenemos muchas cosas que mejorar, y en eso también sabemos que usted está trabajando activamente con temas que son de interés de la gente, de lo que definitivamente tenemos que ir avanzando. Afortunadamente el tema de las bencinas se va dando un poquito un relax también en ese aspecto, y se van mejorando otros temas que esperamos vaya el tiempo también dando la posibilidad, como usted lo señalaba, de que nuestras damas, que nuestras mujeres, que nuestras bellas compañías tengan también este tema laboral un poquito más resuelto y tengamos también la posibilidad de poder avanzar y reunirnos también como familia y estar más tranquilos. Así que a la distancia, el mejor deseo de felicidad para este Día del Papá, usted que va a tener también seguramente mucho cariño, porque sabemos que lo quieren mucho, usted tiene una linda familia, como tantos papás que seguramente van a estar esperando también este momento, y los que no los tenemos, bueno, seguramente una oración al cielo para recordar también todos esos lindos ejemplos que nos dejaron, ¿eh?
0: Exactamente, un abrazo, Tito querido, usted como padre. Gracias. A todos los padres que nos escuchan también, que los celebren, que los regaloneen este domingo, yo espero que hagan lo mismo conmigo, y bueno, y estaremos siguiendo la conversa con estos temas que, por ejemplo, que es lo último que me faltó comentarle en el tema de Haití. Nosotros hoy día en la mañana constituimos una comisión investigadora desde el Parlamento para efectivamente hacer valer la responsabilidad y, lo más importante, saber dónde están esos niños y establecer de manera inmediata y urgente medidas de protección para ellos.
1: Conectado con la vida y, por supuesto, con lo que es el interés de la gente. Abrazos, querido diputado, que le vaya muy bien y que tenga un lindo fin de semana.
0: Un gran abrazo.
1: Lo que usted quiere saber es también, pues, del trabajo de nuestros parlamentarios. Los escuchan, esté siempre presente.

0: Una conexión directa con usted, cada día pues a través de una estación presente. Luego estamos en contacto desde la Florida. Recuerden que se juega el partido entre Deportes Santa Cruz, Audax Italiano. Allá en la capital ya están instalados nuestros colegas de Solo Deportes para podernos traer también la información de lo que va a ser este compromiso por Copa Chile. Así que a quedarse con nosotros porque tenemos que despedirnos ya, porque ya están preparados ellos también para traernos lo que es la información oportuna y saber de lo que va a ser también este gran compromiso. 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Que tenga un buen fin de semana. Junto a Bernardo Miño y Pablo Correa nos despedimos porque ya viene el fútbol desde la Florida.
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2: 18 horas con 42 minutos.
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13: La violencia es el miedo de las ideas de los demás y la poca fe en las propias. Mahatma Gandhi.
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2: Muy buenas tardes, amigos y amigas. ¿Cómo están? Bienvenidos a nuestro programa Solo Deportes Estadio, la gran sintonía de los ganadores, en donde ya estamos listos, preparados para una jornada más de fútbol soccer a través de la 94.3 Radio Santa Cruz FM. Así es, el día de hoy Deportes Santa Cruz viaja hasta la región metropolitana, específicamente al municipal de La Florida, para enfrentar Nos vemos, don Tito, cuídese mucho. Héctor Tito Pichuante dejando los estudios de Radio Santa Cruz. Gracias, don Tito, cuídese mucho. Ahí está uno de los maestros de la comunicación. Ahí está. Oiga, por supuesto, como le contábamos, Deportes Santa Cruz vive Copa Chile el día de hoy. Y por supuesto, de manera invicta, enfrenta este encuentro. Y por supuesto, usted lo podrá escuchar a través de la 94.3. El día de hoy no será televisado, así que por supuesto lo invitamos a que siga nuestras plataformas digitales, en donde nos podrá sintonizar a través de www.santacruzfm.cl y a través del tablón virtual de YouTube y de Facebook Live. Así que ya lo sabe, comparta, dele like a nuestra transmisión y también coméntenos, porque usted también será el cuarto panelista de nuestro equipo. 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Y por último, de inmediato, le comentamos que si usted quiere publicitar, por supuesto lo puede hacer a través de Radio Santa Cruz. Como siempre, nosotros llevamos su marca, su servicio y su producto a otro nivel a través de la publicidad radial. Muchachos, continuamos a través de Radio Santa Cruz y por supuesto en este encuentro, en este día de hoy. ¿Cómo estás, Francisco? Bienvenido a esta transmisión.
3: Hola, Rafael, hola a toda la audiencia, ¿cómo están? Buenas tardes, buenas noches ya. Ansiosos por ver este partido, por este desarrollo, este partido de Santa Cruz, de Deportes Santa Cruz, en el estadio de La Florida, Municipal de La Florida, y que esperemos que tengamos una buena presentación, sigamos teniendo buenas presentaciones. Terminamos bien la primera rueda del campeonato regular, del campeonato de ascenso, y esperar que Santa Cruz es un poquito, a ver cómo decirlo, auspicioso, alentador, a lo mejor, porque Santa Cruz está en el primer lugar del grupo que le corresponde ahora en, exacto, Copa Chile.
2: Exacto, sí.
3: Con seis puntos, pero la cuestión es que Audax Italiano, Y también el otro equipo que
4: Palestino.
3: Es Palestino, todavía no han jugado ningún partido de Copa Chile, de esta fase, de esta llave. Esperemos que Santa Cruz tenga un buen partido, ojalá un empate. Sabemos el gran equipo que es Audax Italiano.
4: El grado de dificultad.
3: El grado de dificultad de hoy día, también con Palestino, que también se le viene encima a Santa Cruz. Pero esperemos que Santa Cruz tenga una buena presentación en esta llave.
4: Y aparte que también este encuentro le va a servir también a Deportes Santa Cruz para poder aceitar el equipo, para poder también plasmar la mano del técnico Dalcho Giovanoli, en donde también se van a ver si es que han llegado algunos refuerzos, cómo anda el equipo. Esto va a servir también para muchas cosas y poder enfrentar de mejor manera esta segunda rueda que comienza ya el próximo mes. Así que, Francisco, le damos la más cordial bienvenida en esta transmisión. Vamos de inmediato al Municipal de La Florida porque está junto a nosotros. Vibra usted cada semana junto a su relato, el más enamorado del equipo, un galán por excelencia. Wow. Me refiero al Sub-21 de Radio Santa Cruz, Sebastián Galás, el galán del gol. ¿Cómo está ahí, Seba? Bienvenido a nuestra transmisión.
5: Muy buenas tardes, muchachos. Así es, muy enamorado y entusiasmado me encuentro el día de hoy por esta nueva jornada de fútbol de Deportes Santa Cruz, en el que vuelve a ser presente en la Copa Chile. Recordemos que Santa Cruz viene invicto con 6 puntos cuando en el verano derrotó 2 veces a Magallanes, como lo hizo en el Joaquín Muñoz García y en el Estadio de San Bernardo. Ahora busca replicar la misma buena actuación frente a un equipo de mayor nivel, de mayor envergadura, como lo es Audax Italiano, que si bien es cierto, no vive su mejor presente, es un equipo de primera, y eso lo hace visiblemente superior y favorito para este partido. Veamos cómo se desempeñan los muchachos. Esto no es primera vez, esto es Copa Chile, y la mentalidad sin duda va a ser muy distinta, y yo mantengo una fe tremenda en Santa Cruz.
4: Así es, Sebastián, esperemos que el día de hoy Deportes Santa Cruz pueda sumar y por supuesto también ahí ver algunas alternativas, algunas alineaciones, que Dalcho Giovanoli también pueda tener ahí la oportunidad de mover el equipo y también tener la dificultad que es un equipo de la primera A, poder medirnos también con otra categoría, o sea, lo importante que significa este encuentro para nosotros y por supuesto usted lo podrá escuchar como siempre a través de Radio Santa Cruz FM. Amigos y amigas, escuchamos música de alineaciones.
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4: Así es, nos vamos rápidamente al equipo local, en donde lo escuchas en la voz de Francisco Navarro.
3: Así es, señoras y señores, Audax Italiano alinea de la siguiente manera: con la número 1, Pedro Garrido; con la número 2, Vicente Centeno; con la número 4, Daniel Piña; con la número 6, Mario Sandoval; con la número 11, capitán Franco Tornaccioli; con la número 14, Diego Monreal; con la número 16, Oliver Rojas; con la 17, Fabián Loyola; con la número 20, Martín Jiménez; con la número 33, Ignacio Fuensalida; con la número 35, Raimundo Rebolledo; y del equipo, Gustavo Lema.
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4: Nos vamos rápidamente con el equipo visitante, Deportes Santa Cruz, en la voz de Francisco Navarro.
3: Señoras y señores, con los titulares de Deportes Santa Cruz, con la número 29, Juan Doboleta, capitán; con la número 4, Gino Alucema; con la número 6, Felipe Orellana; con la número 9, Nadir Zeinedin; con la número 11, Matías Pinto; con la número 12, Felipe Alvarado; con la número 14, Diego Plaza; con la número 16, Joaquín González; con la número 20, Hardy Cabero; con la número 22, David Tati; y con la número 26, Cristóbal Moreno.
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4: Ahí estábamos con ambas escuadras que disputarán los 90 minutos y usted lo escuchará por la 94.3 Radio Santa Cruz FM y a través de nuestras plataformas digitales. Recuerde, www.santacruzfm.cl. Sebastián, ¿qué te pareció la alineación que trae Dalcho Giovanoli para el día de hoy?
5: Bueno, la verdad es que Dalcho no varía mucho en la formación, es más o menos lo que estamos acostumbrados a ver, excepto por algunas novedades, como por ejemplo la titularidad de Nadir Zeinedine. Me parece que está bastante bien. Hay que probar, hay que darle la oportunidad al muchacho aquí presente para que a ver si se pueda destapar, que marque un gol de una buena vez por todas. Y también me gusta que se le dé la posibilidad a jovencitos como lo son el jugador Joaquín González. Y tenemos el retorno de No, miento, me confundí. Joaquín, no, tenemos Salsa. También la participación de Cristóbal Moreno. Pensé que era Nazareno, me tupé ahí, pero es Cristóbal Moreno.
4: Sebastián, ¿sí? ¿Y qué ha sabido usted de algunos refuerzos, de algunas posibilidades de que se pueda reforzar el equipo, que ya hayan llegado algunos jugadores? ¿Usted Mancho, momento, ¿qué sabe usted, Francisco? ¿Qué sabe usted?
3: No, redes sociales solamente, que estaba en vista a Vergara, un antiguo jugador de Deportes Santa Cruz en la parte defensiva.
5: ¿Cristóbal
3: Vergara?
5: Sí.
3: Sí, por ahí estaba en redes sociales circulando, sí, esa noticia.
5: Y otro rumor era de que llegaba Casanova, Luis Casanova, ex jugador de la U y de Iquique, que creo que sería un buen elemento, sí, porque Santa Cruz quiere reforzar en la defensa y creo que Casanova podría tener un buen desempeño. Y muchachos, les informo que ya están los protagonistas en el terreno de juego, Audax Italiano y Deportes Santa Cruz. El conjunto itálico está vestido completamente de verde, el portero ahí de amarillo fosforescente, y Santa Cruz con una camiseta bastante particular, azul muy oscuro con una franja.

0: Mente, hay que ser sincero, dijimos que, ay, muchachos, discúlpenme, si quieren ahí ustedes continúan hablando, pero hay un minuto de silencio, desconozco las razones, pero yo al menos lo quiero respetar.
1: Perfecto, respétenlo nomás usted, Sebastián, porque se está llevando a cabo lo que es un minuto de silencio, en donde ahí en un ratito más vamos a conocer las razones. Debe ser, ¿ah? Puede ser por el, claro, por el relator que falleció hace muy poco. Ya, oiga, Francisco. Bueno, invitemos de inmediato a la gente a que nos pueda sintonizar a través de nuestras plataformas digitales, a través de www.santacruzfm.cl y a través del tablón virtual de YouTube y de Facebook Live. Comuníquese con nosotros, escríbanos, ahí denos su opinión, su comentario, para conocer qué haría usted en estando a cargo del plantel. ¿Usted qué haría? ¿Cómo sacaríamos el equipo adelante esta segunda semestre, Francisco?
2: Con mucho trabajo. Y como no hay billetera, seguir trabajando.
1: Coordinación.
2: ¿Habrá billetera o no? Abierta para traer refuerzo.
1: Hay que traer importante. Algo. Hay que traer refuerzo importante.
0: Queridos compañeros, sí, señor. Ya el minuto de silencio ha cesado y ya va a comenzar este partido emocionante que se viene entre Audax Italiano y Deportes Santa Cruz. Va a atacar el conjunto santacruzano de izquierda a derecha. Así que
1: ¿cuántos santacruzanos hay aproximadamente, Sebastián?
0: Echar un vistazo, muchachos. La verdad es que de aquí no alcanza, pero
1: está en caseta. ¿Está en caseta usted?
0: Sí, estoy en caseta, refugiado del frío, aunque Santiago no es tan frío. Comenzó el partido, damas y caballeros. Movió el equipo santacruzano, damas y caballeros.
1: Comenzó este encuentro y usted lo escucha a través de la 94.3. Relata Sebastián Galás, el galán del gol.
0: Viene el envío largo por la izquierda, envío desmedido, empezó a atacar Deportes Santa Cruz, balón que se va afuera, este saque de arco que le corresponde al Audax Italiano. Aquí estoy viendo la hinchada santacruzana que alcanza a apreciar desde aquí, me parece que perfectamente pueden haber unas 50, 45 personas, vemos a la Horacio y el estero, damas y caballeros, la hinchada santacruzana que siempre va a todas partes a apoyar al equipo que dirige Dalcio Giovagnoli. Y aquí va jugando Audax en defensa, intentando seguir jugando. Envió largo para Trojansky, logró pasar. Qué buena forma de eludir una marca. Se mete en el área por la derecha, línea de fondo. El toque hacia atrás, se cruza justo a tiempo un hombre, atentísimo. Estuvo un hombre de Deportes Santa Cruz para sacar largo ese balón. Y viene la contracarga con Matías Pinto, se le aguanta. Y un hombre solo por la izquierda, infracción. Nada, dice el árbitro. Parecía falta de Sandoval. La tiene el Audax Italiano, damas y caballeros, en la mitad de la cancha. Hay un santacruzano en el piso que es... ¿De quién se trata? A ver, me parece que es Matías Pinto, que queda resentido en el terreno de juego. Acusa un golpe bastante fuerte. Esto es juego nomás. No, se paró el juego. O sea, para ver al jugador santacruzano, a Matías Pinto. Esperemos que se pueda recuperar. Efectivamente, Matías Pinto el que está en el terreno de juego. Pero ya se empieza a colocar de pie para que se reanude la acción. Muchachos, y Francisco, aprovechando, ¿hay partido del Mundial en este momento en simultáneo?
2: Vamos de inmediato a revisar el fixture de el Mundial, que ha tenido muy buenas presentaciones, partidos sí. Que han dado mucho que hablar. Por ejemplo, el de Argentina. Para bien o para mal, ha sido muy comentado.
0: Sí, la verdad, una gran actuación de Messi, pero también un polémico partido. Ataca Audax Italiano, el pase por la banda izquierda, viene avanzando con todo, fue en salida, el toque al medio, no se entendió con su compañero Sandoval. Intenta salir Santa Cruz, presiona Rojas, por la izquierda, la domina cerca del área, una chilena fallida, la Lucema la quiere sacar, ahora sí la despeja. Muy bien, atentísimo el volante de Deportes Santa Cruz, aquí da una mano que no se cobra, el número 26 Santa Cruz está intentando pasar, hay un toque ahí atrás. Juega el número 14, Diego Plaza, la media vuelta, muy buena. Reparte por el costado, aquí la va recibiendo David Tati, busca que lo acompañe ahí el mismo Diego Plaza, retrocede, ahí está Orellana, el que le marcó el golazo a Ranger en Talca el domingo antepasado. Va el juego por el sector zurdo, ataca Deportes Santa Cruz con Alvarado retrocede, ahí está asociándose con el defensor Hardy Cabero para David Tati, la recibe el santacruzano, viene el envío largo buscando a Zainedine, despeje defensivo, atentísimo estuvo Piña para despejar. Insiste Tati, cabezazo, lejos del área, el pivoteo, la busca Santa Cruz, la bajó muy bien Diego Plaza, va a abrir por la derecha o no, a ver qué hace, el toque de taquito y un rebote, la busca Matías Pinto, este movedizo, pero se la quitan, señoras y señores, el balón se va de la cancha, el saque de costado que le corresponde a Deportes Santa Cruz. Recordemos, muchachos y querida audiencia, que Deportes Santa Cruz en el año 2024 eliminó con un global de 2-0 a Audax Italiano en este mismo torneo, usted lo recordará perfectamente, Francisco Navarro.
2: Sí, un partido que estuvo

0: bien difícil, pero Santa Cruz logró
1: trabajar. Logró, sí, sí, claro, y después posteriormente fuimos y estuvimos frente a Colo Colo.
0: Exacto.
1: Allá en el Estadio La Granja.
0: Muy memorable momento.
2: Ojo, para Santa Cruz. Que le queda Pinto y le remata el arco. ¡Qué disparo! De sobrepique sacó Matías Pinto, estuvo muy cerca, damas y caballeros. Empieza a acercarse Deportes Santa Cruz.
1: Avisa Deportes Santa Cruz.
2: Las piernas aquí en el Bicentenario de la Florida. Así es, empieza a avisar Matías Pinto, que quiere tomar la batuta de la delantera santacruzana, casi el primero para el equipo de Dalcio Giovagnoli.
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0: Primera llegada de Deportes Santa Cruz, Matías Pinto dando pinceladas ya de lo que será este encuentro. Es un partido ida y vuelta, las primeras minutos tuvo Audax Italiano las oportunidades de llegar, ahora es Deportes Santa Cruz quien se acerca más. Sebastián, le cuento que... Sí, adelante.
2: Hay córner para Audax por la banda izquierda, número...
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2: Va a venir el tiro de esquina, después Francisco nos comentará y lo que nos quería decir. Viene el tiro de esquina para Audax Italiano, damas y caballeros. Veamos qué acontece en esta acción. Primer balón parado para Audax, viene el centro, cuidado, la sacaron. Quedó picando, le queda Oliver Rojas. Va retrocediendo con un compañero, este es el número 36, la va levantando, no, la jugó rasante. Oliver Rojas nuevamente, abre por la derecha, la recibe un compañero, ataca con todo, el centro, peligroso, cuidado, a cerrar muy bien. Estuvo atentísimo Hardy Cavero, el balón se va al córner. Otro tiro de esquina para el conjunto de las colonias, número
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2: No nos olvidemos que Audax es un equipo de primera, así que también va a armar su ataque, su ofensiva ahí a la valla santacruzana. Primero minuto de juego, tenemos 5 minutos, el juego rasante, cuidado, jugada preparada. Va a venir el remate, no, la van a trabar, lo traban bien. Y puede venir la contra de Santa Cruz, este pase muy malo, pudo haber armado la contra, Santa Cruz la desperdició. Por la banda izquierda atacaban 4 y defendían 2 nada más. Pudo haber sido terrible para Audax Italiano, pero Santa Cruz desaprovechó un contragolpe, este saque de costado que le corresponde a Audax y juega rápido. Ahí está Diego Monreal. Se va, tiene cerca a Daniel Piña, el pase va para él, más ligado por el sector zurdo. Viene de envío largo de izquierda, cambio de juego, ahí está por la derecha, la va recibiendo un hombre, Raimundo Rebolledo, retrocede, ahí está el defensor, la va teniendo, se asocia para Monreal nuevamente, en el círculo central, manteniendo la posesión Audax Italiano. Aquí va Daniel Piña, el pase muy bueno y profundo, por la banda, correr con todo un hombre, el centro, otro rebote y otro córner, damas y caballeros, nuevamente que le corresponde a Audax, número
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2: Empieza a llenarse de tiros de esquinas Audax Italiano. Veamos si la tercera la vencida para el cuadro itálico. Esperemos que no, damas y caballeros. Todo puede pasar en esta jugada. Veamos qué acontece. Frente al balón está el número 17, Fabián Loyola. Va a venir el zurdo para ejecutar este lanzamiento de rincón. Viene el centro. Cuidado, cabezazo. Anticipa un hombre. Balón pasado. Va por el otro sector. A correr con todo Martín Jiménez. La va a recibir. Lo va a apoyar Oliver Rojas. Ahí va el juego para él. A ver qué hace, el pase rasante de zurda, va retrocediendo, la está pidiendo Rebolledo, la va manteniendo, la levanta al área, cuidado, arriba el frentazo, se que va hacia atrás, sale doboleta, evitando el córner, muy bien, atento a la defensa de Santa Cruz, pero hay que tener cuidado porque Audax está empezando a acercar poquito a poquito a la valla santacruzana, Francisco Navarro.
0: Así es, mucho cuidado, la defensa tiene que estar muy atenta para poder... poder pasar a llevar, detener todo el ataque de Audax Italiano. Sebastián, le cuento que en la fase de grupo del día de hoy, grupo D jugó Estados Unidos con Australia. Estados Unidos ganó 2-0, perdón, a Australia. Y se está jugando en este momento Escocia con Marruecos, el cual va ganando Marruecos 1-0 en el minuto 46.
2: Muy buenos partidos. Y Estados Unidos va lo que va. O sea, organizó en parte esta copa para ganarla. No creo que sea para solo participar. Ha mejorado mucho la selección norteamericana.
0: Sí, digo, muchas señales el partido de hoy entre Australia, en que se la estaba jugando el todo por el todo. Así que gran partido se desarrolló en frente a Estados Unidos y Australia. También le cuento que se jugará a las 8:30 Brasil Haití. Y también a las 11 de la noche para Chile, Turquía, Paraguay se enfrentan.
2: Ahí vemos cómo se desempeñan estos partidos, seguramente, bueno, son selecciones que se la van a jugar el todo por el todo, porque en el segundo partido los equipos que principalmente no ganan van a aumentar el ritmo de juego y seguramente se van a jugar todas las cartas posibles para evitar una pronta eliminación. La tiene Santa Cruz por la derecha, había mano de Rojas, no la cobra el árbitro. Le intenta recuperar ahí David Tati, la hace rebotar muy bien en Rojas, balón que se va fuera del terreno de juego, el saque de banda que le corresponde al conjunto de la sexta región del país.
1: Comenta con nosotros en el tablón virtual de YouTube y de Facebook Live, y somos Solo Deportes, la gran sintonía de los ganadores, en donde nos vamos de inmediato a, con los primeros comentarios. Camila Isabel Duarte Lorca dice, vamos Santita. Eduardinho Coque dice, no lo están transmitiendo en la TV. Efectivamente no se está transmitiendo en la TV. Y José Alfonso Ibarra Cornejo dice, saludos desde Paniagua, apoyando Vamos Santa Cruz, los comentarios que tenemos en el tablón virtual de Facebook Live.
2: Que ataca a Santa Cruz en el centro, un rebote ahí cuando buscaba el centro, Cristóbal Moreno por la banda, iba a haber corner para Deportes Santa Cruz número
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0: Hay que aprovechar cada oportunidad.
2: Sí, hay que aprovechar cada oportunidad, el balón parado puede ser fundamental para Santa Cruz. Recordemos que de ahí salió el gol en este importante triunfo contra Rangers de Talca. Acomodando el balón y levanta los brazos Matías Pinto por el sector derecho. Vamos a ver qué ocurre, viene el centro, muy pasado a cualquier parte. Desperdicio de balón parado, como acostumbra decir, malo el centro de Matías Pinto. Esto se va al saque de arco que le corresponde a Audax Italiano en 10 minutos de este cotejo Copa Chile 2026, señoras y señores, que esperemos que Santa Cruz tenga otra buena actuación como la tuvo en el año 2024, que para que lo eliminaran se tuvo que enfrentar a Colo Colo, que lo tuvo, y Santa Cruz tuvo ratoneando a Colo Colo en el Monumental, no olvidemos eso, muchachos.
0: Sí, sí, claramente, bueno, es Colo Colo también a...
2: sí.
0: Ojo. Tenía que hablar, tenía que jugar.
2: El envío largo que va, que se va afuera este saque de arco que le corresponde a Deportes Santa Cruz. Primeras imprecisiones de Audax Italiano, que como ya lo veníamos diciendo, no está teniendo un buen presente en este año 2026. Va a haber saque de arco que le corresponde al conjunto santacruzano, que de momento está haciendo un decente partido, pero hay que tener cuidado. Audax es un equipo de mejor plantel porque es de primera división, así que hay que cuidarse en la retaguardia. Va a sacar Juan Doboleta, tenemos 11 minutos del primer tiempo, el marcador está en blanco, 0 para Audax, 0 para Deportes Santa Cruz. Viene el envío largo de Doboleta, arriba a ver quién la va a buscar. Va a saltar Matías Pinto y un empujón evidente que el árbitro no cobra. La tiene ahora Hardy Cabero, juega por la izquierda para Alvarado, ataca Deportes Santa Cruz, se limpia el camino, logra pasar de buena forma, toca al medio para Zinedine, se va acomodando, cambio de juego, no, se equivocó Zinedine, se metió un hombre por el medio a recuperar ese balón. Aquí busca salir Audax Italiano, Oliver Rojas, que es movedizo, piden falta, no se cobra, viene el remate de larga distancia el arquero, pero ya falta previa. Falta previa de Matías Pinto sobre Oliver Rojas y este tiro libre defensivo que le corresponde al equipo que viste de verde, Audax Italiano, que juega rápidamente. Aquí la va teniendo Piña, el pase hacia la mitad de la cancha la va teniendo Loyo.
1: Sebastián Rocha Medina, un core por Colchagua, representando a los vecinos y vecinas de Colchagua en el gobierno regional. Junto a nosotros se encuentra Sebastián Rocha Medina, un core por Colchagua.
2: Acá la tiene el Audax, viene el centro hacia la derecha, cuidado, tiene que sacarla. Ojo que no la saca Alvarado, la despeja muy bien, balón que se va afuera nomás. El saque de costado que le corresponde al conjunto itálico.
0: En el Estadio de la Florida, Deportes Santa Cruz está enfrentando Audax Italiano, un partido que está más o menos equilibrado para Audax Italiano, pero es mínimamente lo que se está equilibrando, cargando.
2: ¿Escucha, Francisco?
0: Sí, Sebastián.
2: Ah, ya, muy bien.
0: Sí, oiga, una consulta. ¿Sí? ¿Qué le parece la nueva camiseta de este campeonato de Copa Chile de Santa Cruz, inspirada en la temporada 1900, le digo al tiro, 1984, es una camiseta, una indumentaria vintage, se puede decir, ¿no?
2: Sí, la verdad es que me llamó mucho la atención cuando la vi. La verdad es que sí, como que recuerdo haber visto una foto antigua con ese estilo de camiseta, pero ahora que tengo su información me queda más claro y era cierto lo que yo decía. La verdad es que me gusta, Francisco. No sé si esa campaña del 84, me dijo.
0: Sí.
2: Fue muy grata para Santa Cruz. Así que alguien que nos informe.
0: Que tenga datos más concretos ahí.
2: Si alguien más concreto, una persona que haya visto a ese plantel.
0: Don Roberto Rodríguez.
2: Don Roberto Rodríguez, ahí lo invocamos para que nos dé más informaciones de esa campaña de Santa Cruz. Cuando ataca Pinto, viene el pase de cabeza, la despeja. Atento, estuvo un hombre de Audax Italiano, que era Troyansky, que apoya en defensa. Y ahora ataca nuevamente el elenco santacruzano, va con Alvarado, viene el centro, buscando a Zainelí, la controla, se mete en el área por la izquierda, se le va escapando un poco el balón, tiene que esperar que un compañero lo apoye. Ahí está Alvarado, el enganche muy bueno, logró asociarse con Pinto, se le escapa el balón lamentablemente. Y sale Audax Italiano, contragolpe, pero se equivoca en la entrega. Recupera el balón Jardi Cavero. Ahí está, la va levantando, se equivocó. Se equivoca nomás el jugador Jardi Cavero, un centro ahí desmedido, sin destino, este juego para Audax.
0: Sebastián, un partido que está siendo manejado medianamente por Santa Cruz, ¿no? Un partido que yo creo que admite pocos errores para Deportes Santa Cruz, ya que estamos enfrentando a Audax Italiano. Las oportunidades creo que van a por el momento son considerables, pero también tenemos que ver que las oportunidades que se genera Deportes Santa Cruz las concrete de buena manera, ¿no?
2: Sí, efectivamente. También me gustaría saber qué es lo que pasa por la mente de los jugadores del entrenador. ¿Cómo se toman este campeonato? Esta es una pregunta que nos hacemos cada año. ¿Se juega con la intención de poder avanzar?
0: ¿Campeonar?
2: ¿O simplemente para campeonar en el mejor de los casos? ¿O simplemente probar jugadores, esquemas? No sé cuál será la mentalidad ahí. Y tomando en cuenta también que San Perú está cerca de la zona de descenso.
0: Claro, justamente es una pregunta que todos los años hacemos porque...
2: ¿Sí, Sebastián? Está Audax, remate de zurda afuera, balón que se va... desviadísimo, saque de arco para Deportes Santa Cruz. Continúe Francisco Navarro en 15 minutos de este primer tiempo.
0: Sí, como decía bien, durante todas las temporadas preguntamos lo mismo porque es una cuestión lógica de los hinchas, que por ejemplo nosotros queremos que Santa Cruz campeone en todos los ángulos, pero también está la parte técnica, táctica, que por decirlo de una manera, el técnico ahora debe medir cuáles son las consideraciones o ponderación del campeonato que está actuando en estos momentos Deportes Santa Cruz.
2: Viene el envío largo. Arriba el pivoteo, la busca Pinto, qué lindo pase, va a llegar por la izquierda. Viene el centro, al medio, se va a arruinar, se va a remate abajo, se lo perdió. Se lo ha perdido Deportes Santa Cruz, damas y caballeros. Lo tuvo ahí un hombre en un remate de zurda abajo. Era Moreno que remata, pero no de forma muy precisa. Balón desviado, este saque de arco que le corresponde a Audax. Otra oportunidad para Deportes Santa Cruz.
0: Sí, Sebastián, una oportunidad más que se pierde Deportes Santa Cruz. Y vamos a tener que ir contando cuántas oportunidades se le dan y cuántas son las oportunidades que aprovecha de buena manera. Ojalá una de estas sea la ocasión en que Deportes Santa Cruz acierte y comencemos ganando este partido.
2: Sí, sería realmente maravilloso, porque alentador. Por el momento Santa Cruz domina, alentador por supuesto, y eso daría más ánimo a los muchachos, mentalidad positiva, viene el envío largo, el despeje defensivo, la quiere recuperar Santa Cruz, va a lucharla con todo Moreno, la deja salir, se va de la cancha, es esférico, este saque de costado que le corresponde al conjunto itálico. Recordemos que el día de ayer, Universidad de Chile derrotó por 2-0 a O'Higgins de Rancagua. Creo que es importante mencionarlo, pero también quiero hacer énfasis en algo. Creo que Fernando Gago se encuentra con problemas cardíacos, según estuve leyendo. No sé si supo algo usted ahí, Francisco Navarro.
0: Vamos a averiguar, Sebastián, lo que está pasando ahí también con el Gago.
2: Preocupante y mucha fuerza para el entrenador argentino de la UQESTO, que ojalá nunca le pasara algo a nadie de un tema tan delicado como la salud cardiovascular. La tiene Santa Cruz en el centro, el Audax, el centro por la izquierda, el balón que es despejado. Atentísima la defensa de Deportes Santa Cruz. La maneja Auda, que insiste, retroceden. Ahí está en defensa jugando Monreal. La tiene el número 14, se asocia para Daniel Piña. A juego lento, intenta hacer el juego Audax Italiano. Monreal, por la derecha, la va teniendo. Rebolledo, tocando más adelante. Buscando la aparición ahí de Oliver Rojas. El pase largo, casi se equivoca, casi la pierde el Auda, pero la mantiene nomás entre sus pies en la posesión del balón. La tiene Mario Sandoval, reparte para Piña, aquí va el número 4, va avanzando, gana en velocidad a Matías Pinto, sigue, abre por la izquierda, la va recibiendo un hombre por el costado, el juego más al medio, tocando nuevamente en defensa, le cuesta avanzar a Audax, se repliega bien el equipo santacruzano, el pase rasante, pasando en la mitad de la cancha para Oliver Rojas, avanza, reparte, Daniel Piña, el cambio de juego muy bueno, buen control por la banda derecha. Va avanzando peligrosamente, la tiene Martín Jiménez, a ver qué inventa, a ver qué hace, lo marca Alvarado, sigue Jiménez con el balón, limpia el camino, pasó el centro, ¿qué va? Se fue el balón. Se le escapó el balón en la línea de fondo, saque de arco para el conjunto santacruzano, damas y caballeros, que recordemos que la próxima jornada, si no me equivoco, tiene que enfrentar a Palestino.
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2: va a sacar el portero Juan Doboleta. El juego largo del portero Doboleta que supera la mitad de la cancha. Arriba la va a pelear Nadine Zainedine, no consigue ganar de cabeza. Le queda a Alvarado. Avanza Deportes Santa Cruz por el costado izquierdo, tocando para González, y hay falta, que dice el árbitro. Me parece infracción sobre el jugador Audino. Nada, dice el juez principal, tampoco el asistente. Solamente saque de costado para Deportes Santa Cruz. Va a jugar por el costado Felipe Alvarado, señoras y señores. Se demora en jugar. A ver quién se muestra. Ahí está cerca Matías Pinto. El pase va para Zainedine. La pierde, no tiene buen control de balón y tampoco mucho aguante ahí en la posesión. La va recibiendo el Audax. El pase por el sector izquierdo. La tiene el número 35. Rebolledo. Tocando para Monreal. Piña, otra con Monreal, toca por la derecha, avanza el Audax italiano, no, se frena, espera que Santa Cruz lo vaya a presionar para avanzar, va el juego por esa misma banda, va tocando hacia el medio, Oliver Rojas, está cerca Sandoval, se equivoca el Audax, la tiene Santa Cruz, buena recuperación, ataca Matías Pinto, retroceso, la tiene David Tati, se va apoyando en defensa también el elenco santacruzano, el juego con Hardy Cabero, ahí está Alexa Luis de Quillota, el envío largo de Hardy, buscando a Joaquín González, va a correr con todo, pero lo marca, atentísimo, estuvo ahí en la marcación Monreal, balón que se va de la cancha, este saque de costado que le corresponde al elenco que dirige Dalcio Giovagnoli.
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0: Sebastián, le cuento que el próximo sábado 27 de junio a las 5 de la tarde, a las 17 horas, Deportes Santa Cruz enfrenta a Palestino en el estadio Joaquín Muñoz García.
2: Un interesante partido que se le viene a Santa Cruz, viene el centro por la izquierda, rebote, el balón se va de la cancha, va a haber saque nomás, de costado nuevamente por el sector zurdo que le favorece al elenco santacruzano, damas y caballeros, va a jugar ahí Felipe Alvarado, probablemente lo vaya a jugar cerca del área, el saque va hacia el área. Arriba el pivoteo para atrás, despejado finalmente por un Audino. El juego por el sector zurdo, la va a perder nomás. Santa Cruz la quiere sacar a Audax Italiano por el costado, la pierde. Le queda Santa Cruz en el vértice del área grande por la izquierda. La media vuelta muy buena de Joaquín González, tocando para Alvarado. Hace individual, logró pasarse libre del camino. El centro rasante, córner. Tiro de esquina por la izquierda que le corresponde a Deportes Santa Cruz. 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
2: Va a venir el tiro de esquina para Deportes Santa Cruz. Y qué más sino que Matías Pinto para ejecutarlo. Tenemos 21 minutos de este partido. El marcador sigue 0-0. Matías frente al balón por el sector izquierdo de este tiro de rincón. Veamos qué acontece. Suben los grandones. Ahí está David Tati, Jardi Cabero, Alucema. Obviamente está Zainedine Orellana. Viene el centro. Arriba la despeja muy bien Piña. Insiste Santa Cruz, se equivoca en la entrega. Ahí Joaquín González, viene la contracarga para el Audax. Se la quitaron, pero igualmente le queda un Audino. Enredo ahí en la salida, pero viene el Audax, atacan dos, pero defiende casi todo Santa Cruz. Se repliega rápido la saga de Santa Cruz y por eso mismo el Audax se equivoca. Y viene el pase largo por la izquierda, está muy interesante este partido. Jugando Joaquín González hacia atrás con Alvarado, la tiene el zurdo, va avanzando. Hace una jugada un poco maradoniana, logró pasar de qué forma Joaquín González, pero la pierde Joaquín. No le duró mucho el balón a González. Y viene el Audax italiano, un hombre solo por la izquierda. Cuidado que se viene con todo el equipo audino buscando el primer gol. Ahí está por la derecha, aparece un hombre destapado por el mismo sector, el pase va para él, lo trabaron, insiste el Audax. Ahí está el centro al área, cuidado, el balón que se va de la cancha, impreciso el Audax en los centros, balón que se va afuera, este saque es de pórtico, que le favorece a Deportes Santa Cruz, que de momento, Francisco, es el que ha tenido las ocasiones más claras en ese remate de Matías Pinto a la grada y este tiro que también pasó cerca del jugador Moreno.
0: Bueno, esas son buenas señales para Deportes Santa Cruz. Lo que siempre hemos comentado de Deportes Santa Cruz es que estas oportunidades que se le están dando, que se les dan en ocasiones, y más aún con equipos de gran categoría como lo es de Audax Italiano, es cuando tiene que aprovecharla de primera. No hay segundas oportunidades, no hay que esperar segundas oportunidades con estos equipos de la primera división del campeonato chileno.
2: Juega David Tati, el pase muy bueno para Matías Pinto, la recibe el zurdo, toca hacia atrás otra vez con David. Ahí está el lateral derecho, cambio de frente, la va a recibir ahí Felipe Alvarado, buen control de balón, avanza Alvarado, lo va a marcar el número 17 que es Fabián Loyola, pero no consigue arrebatarle el esférico, tocando con Doboleta, ahí está Juan Doboleta, el pase largo, muy bien, ahí por la izquierda, buena entrega, pero se le escapa el balón a Alvarado, cuidado con esas jugadas por la banda izquierda que le está costando un poco asociarse a Alvarado con Joaquín González. No tiene ahí mucha química ellos dos, esperemos que la vayan mejorando con el pasar de los minutos. Saque de banda igualmente para Santa Cruz. Va a jugar Alvarado. Recordemos que esta cancha es sintética, lo que a muchos equipos puede complicar o favorecer. Pero Santa Cruz no se ha visto atemorizado. Mira el saque de costado, mal despeje del Audax. Aquí la tiene que reventar de forma urgente ahí en defensa el equipo audino. Ahí con Mario Sandoval, este saque de costado que le favorece al elenco visitante Deportes Santa Cruz. Se va a jugar rápido, es un saque lateral ofensivo. Va a jugar Alvarado, me parece que la va a jugar sobre el área. Se defiende el equipo itálico. Va Alvarado, saque de costado, buscando a Zinedine, a ver si la gana. Arriba, despeje otra vez de Sandoval. Insiste Pinto, no consigue asociarse con un compañero. La saca largo nomás Diego Monreal. Arriba, salta a Lucema, el despeje de la saga santacruzana. La devuelve el Audax. Cuidado que se complica. Y Hardy logra salir con qué calidad. Ante la presión de Franco Trojanski. El envío largo buscando a Zinedine. Va luchando con todo frente a Monreal. Pero gana el central del Audax y la hace rebotar. Sí, la hacía rebotar en Zinedine. El árbitro no se dio cuenta. Era lateral para el Audax. Pero el árbitro dice que no. El saque de costado nomás que le corresponde al elenco santacruzano. Juega rápido. Alvarado con Zinedine, otra vez con Alvarado. La tiene Felipe Orellana. Ahí está el mediocampista que se ha visto poco en estos primeros minutos. Va tocando para David Tati. La recibe el lateral derecho de Santa Cruz. Ahí busca la compañía ahí de la ofensiva con Zinedine, pero no lo encuentra. Tocando para Alvarado, cambio de frente. La controla, sigue, la mantiene entre sus pies. Toca para Hardy Cabero. El juego rasante para Zinedine. La media vuelta se cae. Zinedine se resbala. Igualmente le queda el balón. Estaba asociando con Orellana. El juego por el sector derecho, la recibe Diego Plaza, por esta misma banda pica David Tati, el pase va para él, va a levantar el centro, así lo hace, rebote, ahí en fue en salida, insiste Tati, se acomoda para la zurda, tocando para Matías Pinto, intenta pasar, no consigue pasar, la recupera el equipo audino, y viene la contracarga de Oliver Rojas, el cambio de juego por la banda izquierda, la va teniendo con todo, ataca el Audax, el balón que es trabado, cayeron dos hombres ahí, pide falta. El juez principal dice nada, nada, pero quedó muy resentido. Ignacio fue en salida, pero el árbitro me parece que dice que no hay nada, simplemente hubo un choque ahí. Esto está que de costado nomás que le corresponde al conjunto itálico, damas y caballeros. Tenemos ya 26 minutos de este partido. ¿Qué le ha parecido, Francisco Navarro? Estamos ya cerca de la media hora del juego.
0: Un partido interesante para Deportes Santa Cruz, un partido que ha tenido oportunidades claras. Audax italiano está fallando en las últimas paradas, en las últimas urdidas, llegada al arco, definiciones. Esperemos que esto se prolongue durante todo el partido para que Santa Cruz siga avanzando en este campeonato, que también son importantes para, yo creo, para todos los hinchas, y también para cuestión de probar jugadores. Es una buena oportunidad para Deportes Santa Cruz.
2: Sí, efectivamente, hay que aprovechar eso y probar nuevos esquemas que le pueden ser beneficiosos a Santa Cruz en la segunda rueda de la primera vez. Viene el pase, buscando fue en salida, lo marcaron muy bien, atenta la defensa de Deportes Santa Cruz. El balón le llega a Juan Doboleta, que de forma muy tranquila y pacífica se queda con ese esférico. El juego largo de Doboleta, muy bueno por la banda, buscando Joaquín González, va a presionar, lo va a marcar, anticipa muy bien el defensor ahí del Audax italiano, que era Rebolledo. La va jugando ahora el equipo itálico, la va teniendo en defensa, este es Piña, repartiendo con su compañero Monreal, va avanzando el equipo itálico, no encuentra a nadie en la zona ofensiva, va a tener que retroceder, así lo hace nomás. En defensa, jugando el Audax, la tiene Roja, se le envió largo, buscando a Rebolledo, cuidado, cerrar, atentísimo estuvo Gino Alucema, la despeja muy bien, quiere salir jugando Santa Cruz, va el pase para Moreno, la intenta aguantar Cristóbal Moreno, no consigue salir jugando Santa Cruz, aquí la tiene, pueden salir, intenta pasar, buena marcación de Felipe Orellana, y la revienta a cualquier parte, arriba falta Zinedine, anticipación ahí por parte de Monreal, se viene Sandoval para Audax, va tocando con el número 17, cuidado que se va acomodando, ataca Loyola, no encuentra ningún compañero, el toque hacia la media luna, retroceso, despeja Santa Cruz, se encuentra con pocos espacios, Audax italiano en su zona ofensiva, tocando Rebolledo para en salida, Trojanski por la izquierda, sale de su hábitat, el enganche, va retrocediendo, no consiguió pasar, asfixia muy bien Santa Cruz Audax, y sigue presionando Zinedine, tocando nomás ahí Monreal con el número 6, este es Mario Sandoval, Sandoval por el costado, va atacando con Loyola, se toma todo el tiempo del mundo, no encuentra ningún compañero, el pase al medio, nuevamente con Loyola. Loyola para Monreal. Viene el central, supera la mitad de la cancha, lo va a marcar Zinedine. Viene el centro, cerca del área, cabezazo defensivo que le cae a dos boletas. Ha estado de momento muy bien Santa Cruz en la defensa, Francisco Navarro, algo que la verdad durante toda la temporada no hemos podido apreciar, y por eso es que pedimos un refuerzo de calidad para esa zona en el terreno de juego, pero de momento han estado bien los muchachos de atrás.
0: Sí, muy bien. Yo creo que con la llegada del técnico puede que hayan mejorado un poco más, porque durante los últimos partidos se han destacado, pero son... con la defensa son pequeños errores que marcan la diferencia. Esa es la cuestión con Deportes Santa Cruz. Aquí esperemos que hoy esas pequeñas esos pequeños errores no marquen la diferencia y por supuesto salga victorioso Santa Cruz después de este partido.
2: Eso es lo que queremos, muchachos. Ataca Audax Italiano, reparte para Piña. Monreal presiona Pinto, tocando con un compañero, este es Loyola, reparte por un costado. Oliver Rojas la tiene, avanza, se limpia el camino, avanza con todo el Audax, por el medio ahora, la pide un hombre por la izquierda, pero decide tocar un poquito más atrás, con el número 4 al centro, peligroso, cuidado Jardín Cabero que cierra muy bien, y puede venir la contra para Santa Cruz, pero no le llega ahí a González. Insiste el Audax en defensa, Monreal tocando con el número 6, Sandoval, este con... el número 17, Loyola, avanza el Audax, el centro, cuidado, Gerardo Boleta, el arquero que sale muy bien, atentísimo estuvo Juan Boleta para hacerse con ese esférico, queda resentido, acusa un golpe de Franco Trojansky, este juego nomás defensivo desde el área que le favorece al elenco santacruzano, damas y caballeros, media hora de juego, el marcador sigue igualado sin goles, y creo que es positivo igualmente el empate para Santa Cruz, porque recordemos que tiene 6 puntos ya que obtuvo frente a Magallanes, tanto en la sexta región como en esta misma región metropolitana, Francisco, un partido muy bueno de Santa Cruz, que fue el comienzo de temporada para el equipo, que yo creo que a muchos nos ilusionó.
0: Sí, claramente un empate es favorable para Deportes Santa Cruz. Es más, Sebastián, le tengo un dato importante. Total el enfrentamiento entre Deportes Santa Cruz y Audax Italiano fueron 12 partidos oficiales. Victorias de Audax Italiano fueron 7. Victorias de Deportes Santa Cruz 3. Empates 2. Así que la historia, la estadística le favorece a Deportes Audax Italiano, pero Santa Cruz también puede dar que hablar en estas cosas de las estadísticas del fútbol.
2: Claro, y sería lindo un triunfo santacruzano, que un triunfo aquí ya tendría a Santa Cruz casi asegurando la participación en una segunda fase, así que bueno, esperemos que se den las cosas, veamos a Santa Cruz que enfrente equipos de mayor nivel.
0: Sebastián, así que el último enfrentamiento previo a este partido 2016, el duelo reciente registrado, tuvo el 30 de junio de 2024, que se finalizó con un marcador favorable de Deportes Santa Cruz 2, de Audax Italiano 0.
2: Partidazo del teniente de Rancagua.
0: Así es, Sebastián.
2: Miren. Santa Cruz gana por un autogol del portero, mérito de Matías Pinto que remata, balón lo estrella en el travesaño y le rebota la espalda al guardameta. Y finalmente lo liquidó Leandro Barrera en ese entonces. Sí. En un gol de contragolpe con el arco vacío cuando el portero Audino buscaba también el gol en un tiro de esquina.
0: Podríamos hacer un juego con los auditores, con todos los que están en tablón virtual. ¿A qué delantero extraña la hinchada de Deportes Santa Cruz?
2: Leandro Barrera, varios, o Diego González Miranda también.
0: Sí, Pedro Muñoz, lo echamos de menos.
2: Sí, totalmente. Así sí, estos jugadores. Es que fue un buen año ese 2024 para Santa Cruz en comparación a estos últimos, porque peleó la liguilla y estuvo muy cerca de eliminar a Ranger. Entonces, uno tiene lindo recuerdo de este año 2024. Políticamente, Santa Cruz estuvo muy bien, porque a veces perdía los partidos, pero jugando bien, y a veces era por esos detallitos nomás que no se le daban los resultados.
0: Así es. Vamos al fútbol entonces, Sebastián.
2: Así es, sí, es que hubo un minuto de hidratación, muchachos, así como en el Mundial, como si aquí hubiese mucho calor. Pero
0: ¿cómo está la temperatura, sí, Sebastián?
2: Esta temperatura, bueno, estoy dentro de una caseta. Cuando llegué a las afueras del estadio, la verdad es que la temperatura estaba agradable. Ni frío, ni calor. Estaba normalita, así como suele ser aquí en esta región. No sé ahora, cómo estará la temperatura, porque como bien les digo, me encuentro encerradito aquí en una caseta, apreciando este partidazo entre Santa Cruz y el equipo Audino. Saque de costado que le va a corresponder al conjunto visitante Deportes Santa Cruz. torna un poquito lento en estos últimos minutos este encuentro. Va a sacar Felipe Alvarado. Ahí está el lateral izquierdo, viene el saque de arriba, Zainedine, que por fin gana un cabezazo. La pelea con todo Pinto, el despeje no muy bueno de Audax, existe Santa Cruz, aquí le va a caer a Troyansky, que la quiere sacar. Falta en ataque, señoras y señores. Es tiro libre que le corresponde al equipo audino. Tiro libre nomás defensivo en 34 minutos de este primer tiempo, damas y caballeros. El equipo audino de a poquito intenta hacer su fútbol, pero de momento no ha causado mayor miedo a la valla de Juan Doboleta. Simplemente unos tiros de esquinas forzados ahí que pudo causar estragos, pero la verdad es que Santa Cruz se ha mantenido muy bien hasta el momento en la defensa. La tiene Audax en la zona defensiva, tocando para Monreal. La controla el defensor, va a presionar Matías Pinto. Sigue el defensor con el balón, tocando más al medio. Reparte con el número 6, Mario Sandoval. Este con Oliver Rojas, intenta pasar. Lo traba muy bien ahí Felipe Orellana. Pero el balón le llega al portero Pedro Garrido. La tiene el número 25, el guardameta de Audax Italiano. Va tocando en corto con Monreal. Levanta la mira, busca un compañero en la zona de la ofensiva, pero no encuentra a nadie. No le queda más remedio que asociarse de forma rasante con Daniel Piña. Otra vez con Monreal. Se asocian mucho los compañeros en la saga y del Audax Italiano. La pide Rebolledo por la banda izquierda. Ataca el equipo audino. El pase para Rebolledo. Buena entrega hacia el medio. La tiene Troyansky. Abre por el sector zurdo. Mira lo que se viene con todo. Número 33. Te pueden salir al centro. ¡Rebote! Se va al córner. Rebotó en Diego Plaza ese balón. A ver, tiro de esquina. Creo que es el cuarto, si no me equivoco, para Audax. Córner número
1: 4. 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
2: Tiro de esquina que le corresponde al equipo itálico, damas y caballeros, a defenderse bien Santa Cruz. Hay que tener mucho cuidado. Veamos qué acontece en esta jugada. Va a centrar ahí el número 17, que es Fabián Loyola. Viene el centro, se va abriendo, arriba, ¡cabezazo! Le falló en ese cabezazo. El hombre de Audax Italiano estaba libre de marca, pero no direccionó bien. Más bien la terminó sacando, viene el centro, mi boteo, cuidado, Doboleta, que se queda con el esférico. Atentísimo el portero Juan Doboleta para hacerse con este balón y juega rápido. Arriba pivoteo y queda Matías Pinto con el balón para Zainedine, el pase, la sacó de forma heroica. Estuvo atentísimo ahí Loyola para despejar. Insiste Santa Cruz con el número 26, ahí va Moreno intentando le dar una marca, no lo hace, consigue que el balón, no, se fue el balón. Saque de costado que le corresponde a Audax, no supo aprovechar ese contragolpe. Matías Pinto creo que debió controlar ese balón en vez de dejarlo pasar, pero bueno, así es el fútbol nomás. Saque de costado para el equipo audino, señoras y señores.
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2: La tiene el número 4 de Deporte Santa Cruz, Alucema. La pierde Santa Cruz, el balón que se fue el balón. Se fue ese esférico, el saque de banda que le favorece al elenco de Dalcio Giovagnoli, señoras y señores. Tenemos 36 minutos, nos acercamos ya a la recta final de este primer tiempo. Va a jugar David Tati para Deportes Santa Cruz. Ahí va Tati, el saque de banda. Arriba el cabezazo del número 26, que es Moreno, buscando a Zainedine. La toca con Matías Pinto, pero no controla bien y sale el Audax. Aquí va saliendo con todo, va avanzando el equipo audino, el control ahí de Monreal, decide apoyarse atrás nuevamente. Le cuesta mucho avanzar a Audax, realmente suele apoyarse mucho sus defensas cuando quizás pueda tener otra idea de juego que puede ser más ofensivo, pero decide retroceder mucho. Ahí está Monreal en el círculo central, espera que lo presionen para dar un pase, tocando ahí nomás con su compañero por el costado. El pase de Rojas para Jiménez, que rebota en ese balón en un santacruzano. Otro saque de costado que le corresponde a Audax. Vemos a un Audax muy complicado en la ofensiva, Francisco Navarro, como que le cuesta mucho llegar a la valla de Juan Doboleta, que de momento no ha causado muchos estragos, salvo un cabezazo ahí que falló el jugador Loyola del equipo verde.
0: Claramente debe ser por la... no está muy bien Audax Italiano, no ha tenido una buena campaña, y esto se está reflejando también en estos partidos que, a ver, pongámoslo en contexto, Santa Cruz pertenece a una categoría inferior a la que pertenece, en la cual está Audax Italiano, y que debería tener a cierta paternidad, cierto ponderaje, cierta ventaja, por decirlo, frente a Deportes Santa Cruz. Hoy está un partido igualado, un partido que ha tenido oportunidades más claras Deportes Santa Cruz que Audax Italiano, y las oportunidades que ha tenido Audax Italiano no la ha concretado de buena manera. Esperemos que siga así por el bien de Santa Cruz.
2: Obviamente, somos Radio Santa Cruz y aquí estamos obviamente deseándole lo mejor a nuestro querido equipo, de nuestra querida ciudad. Pero hay que tener siempre respeto contra un equipo de primera. Viene el centro al área buscando a Zinedine, arriba el cabezazo, no alcanza a conectar. Yo pensé que podía llegar Zinedine, va el despeje, sale el Audax de forma limpia y clara. A ver qué hace el equipo audino, va el pase largo, el despeje defensivo, atento estuvo David Tati, va jugando Santa Cruz, el juego para Pinto, tiene espacio para avanzar, pero se frena, tocando para Diego Plaza, de primera reparte por el sector zurdo con Jardín Cabero, viene el central avanzando, a ver quién lo apoya, este Diego Plaza, Matías Pinto, lo presionan, aguanta ese balón, retrocede con Gino Alucema, David Tati. El estratega de Audax que da instrucciones, y ojo que se va complicando Pinto, pero igualmente consigue tocar con Hardy Cabero, la tiene el defensor, viene Hardy, el toque para el número 9, este es Zinedine, la pierde lamentablemente, se viene Loyola, el contragolpe para Audax Italiano, cuidado que tiene espacio, un hombre destapado por la derecha, sigue Loyola, jugada individual, logró pasar, va a quedar solo, pero muy bien ahí la marcación, Alvarado que le puso ahí el cuerpo, no lo dejó pensar, no lo dejó avanzar más al número 17 que se internaba en el área. Viene ahí el lateral izquierdo, este saque de arco para Deportes Santa Cruz. Cuando tenemos exactamente 40 minutos de este primer tiempo, estamos ya en la recta final de la primera mitad, el marcador sigue 0-0 y esperemos que lleguen los goles, por supuesto.
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2: Juega en defensa el portero Juan Doboleta. Aquí la tiene Juan, el pase que va hacia un costado. La va recibiendo Alvarado. Buena triangulación ahí con Loyola. Avanzando el centro, rebote. Rebotó ese esférico y se va fuera de la cancha. Aquí de costado, nuevamente, que le corresponde Deportes Santa Cruz, juega rápido para Zinedine, la aguanta hacia atrás, pero no consigue asociarse con González, la va sacando el Audax, falta de Zinedine, que no cobra el árbitro, no hay nada, limpiamente la recuperó, le toca al medio, viene el remate, rebotó en su compañero, Matías Pinto, ese esférico, insiste David Tati, se le escurre el balón, pero le cae a Orellana, hace un enganche, media vuelta, tocando para Diego Plaza, Plaza para Lucema, la tiene un defensor aquí, el volante defensivo más bien de Santa Cruz, viene el juego con Alvarado, la levanta para Zinedine, intenta controlar hacia atrás, pero no consigue otra vez asociarse bien con un compañero que la pedía, que era Orellana también, viene avanza, Audax Italiano, viene el juego ahí, pero hay un rebote nomás, en Joaquín González, viene estuvo ahí al quitar ese balón y enviarlo lejos nomás, este saque de costado para Audax Italiano.
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2: Por momentos se diluye un poco el juego en el Bicentenario de la Florida, pero en cualquier momento puede pasar algo. La tiene Orellana, el pase para Moreno, la pierde Santa Cruz, la recupera el elenco audino. Retroceso, la va pidiendo Monreal. Este para el número 17, avanzando con todo, Loyola la tiene, el enganche, muy bueno, logró pasar, se limpia el camino, el pase por la izquierda, cuidado, línea de fondo, el centro muy forzado, y se va de la cancha, no rebotó en nadie, balón desmedido nomás, el saque de arco que le corresponde a Deportes Santa Cruz, cuidado con este juego por la banda, que sobre todo por la izquierda, es donde suele encontrar ciertos espacios el equipo audino, y ahí donde Santa Cruz se tiene que defender de buena forma para evitar ahí algunas zozobras en la valla de Doboleta.
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2: Vale, envío largo, arriba, anticipó muy bien ahí Monreal, la manda afuera, saque de banda por la izquierda que le corresponde a Deportes Santa Cruz. Juega rápido Alvarado, va tocando para Joaquín González, la va a aguantar, por la izquierda viene el centro, un rebote, pero sale el arquero para quedarse con ese esférico en el área chica. Va a jugar rápido Garrido, pero no encuentra ningún compañero sin marca. Va jugando en corto nomás, como Monreal, se asegura con su defensor. La pide Piña por el costado izquierdo. La va recibiendo. Sale el Audax italiano, pase al medio, presiona Santa Cruz, la va a recuperar. Buena entrega de Matías Pinto, el envío largo, pero anticipa muy bien. Notable la recuperación Monreal, que está muy atento en defensa. Avanza el 17 de Audax italiano. Está solo Rebolledo por la izquierda, pero no lo vio. Retrocede con el número 4. La mantiene el Audax. Juego lento por momentos en este partido. Va el pase, va muy bueno. A correr con todo el número 6. Aquí la tiene Sandoval. A ver quién encuentra. Intenta pasar, no la pierde. La aguanta muy bien el equipo audino. Va por la derecha. Sigue un hombre, centro rasante. Rebotó en Diego Plaza. ¿Qué hace con este balón? Y la quiere sacar Santa Cruz con Hardy Cabero. Va el despeje largo de Santa Cruz. Arriba salta Zinedine. Lo anticipa Monreal. La va a recuperar el equipo itálico. Ahí está el juego con Loyola. Retrocede para Daniel Piña. La tiene el zurdo, hace una amague, vuelve a asociarse con el número 14, el paso de Monreal, anticipa un Santa Cruzano, a ver a quién le queda, la pelea de Troyansky, cabezazo, errado, porque le queda a González, se pone un poco confuso este partido en la mitad de la cancha, el balón le llega a uno y otro equipo, le dura muy poco el balón en la mitad de la cancha a ambos equipos, ahora la mantiene Santa Cruz, va el pase rasante para González, la media vuelta la hace rebotar, muy bien Joaquín González, saque de costado nomás, que le corresponde al conjunto visitante Deportes Santa Cruz.
0: Sí, un partido, seguimos con la transmisión de Deportes Santa Cruz en el estadio de La Florida, un partido que ha estado disputado, peleado con este equipo de Audax italiano. Oportunidades más claras ha tenido Deportes Santa Cruz. Esperemos que este partido se mantenga de la misma manera para favorecer a nuestro equipo de la ciudad de Santa Cruz, y por supuesto siga avanzando en esta Copa Chile, que esperemos que tenga una buena participación rescatar jugadores, tener jugadores, trabajarlos para que sigan presentándose de mejor manera en el campeonato que más le importa al club.
1: Tenemos algunos comentarios, Francisco, en el tablón virtual de YouTube y de Facebook Live, en donde Carlos Rojas Campos, nuestro querido amigo, que nos sigue cada transmisión, dice: año 1984, Santa Cruz llegó a la liguilla para subir a la primera división. Victoria Lorca Uvilla dice: vamos Santa Cruz. Marco Pérez Ortiz dice: vamos Santa Cruz, que hoy ganamos. Saludos a Sebastián Galás. Víctor Silva dice: saludos para el relator de los guataneros. Dice por ahí
2: Víctor Silva. Saludos, muchachos. Saludos a los guataneros. Se me habían perdido ahí los guataneros. Un abrazo, muchachos. Sigan en la transmisión de la 94.3. Aquí la va teniendo el elenco Santa Cruz, dando el cambio de juego. Va buscando a Moreno arriba. Anticipa muy bien Raimundo Rebolledo para sacarlo. Y aquí se equivoca a la hora de seguir jugando ahí el Santa Cruzano, que era Felipe Orellana. Balón que se va de la cancha. Este saque de costado para Audax. Les informo, muchachos, que se adicionaron 3 minutos en este primer tiempo. Saliendo el equipo verde. Ahí está Monreal. Tiene cerquita ahí a Daniel Piña. Se toma con calma la salida el equipo audino. Monreal. Tiene cerca a su compañero, pase rasante, quiere hacer la jugada Auda, buena entrega, y se viene con todo, avanzando Sandoval, intenta pasar, pero lo marca muy bien Hardy Cabero, no lo dejó avanzar, no lo dejó pensar, muy buena el quite de balón por parte de Hardy Cabero, y vuelve a ser un lujo ahí, jugando plaza, y otra vez con Hardy, y se viene con todo Santa Cruz, miren dónde está Hardy Cabero, el envío largo, buscando a Zinedine, fue con poca fe me parece Zinedine, a buscar ese balón, creo que pudo haber disputado mejor ese esférico, pero atento estuvo también el portero Pedro Garrido de Audax italiano, y ven el equipo italiano, va el pase largo, se barría con todo y pensaba Rebolledo que le iba a interceptar Moreno, fallaron ambos ahí a la hora de ir a buscar esa pelotita, se va fuera de la cancha, saque de costado que le corresponde al equipo que viste de azul y rojo en el Bicentenario de la Florida. Va a jugar nomás David Tati, viene el juego de manos, pivoteo de Zinedine, busca a Pinto, intenta pasar entre tres hombres, no lo consigue, era muy difícil pasar ahí entre ese triángulo de las Bermudas que formó el Audax para no dejar pasar a Matías Pinto. Viene el juego de primera por el costado derecho, va a seguir jugando, envío largo, cuidado que pica Troyansky, pero le va a marcar Hardy Cabero, offside. Posición adelantada del delantero audino, este tiro libre defensivo que le favorece a Santa Cruz, el árbitro ya mira su reloj. Señoras y señores, primer tiempo terminado. Aquí, en el Bicentenario de la Florida, están empatando 0-0. Audax italiano y Deportes Santa Cruz. y la hinchada audina, que la verdad se ve muy descontenta por la presentación de su equipo. Nos vamos, muchachos, nos vemos en el segundo tiempo.
1: 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Recuerde que nos podrá escribir, nos podrá escuchar, sintonizar a través de nuestras plataformas digitales, a través del tablón virtual de YouTube y de Facebook Live. Vamos a irnos rápidamente a la tanda comercial y a la vuelta estaremos junto a Francisco Navarro, Sebastián Galás y todo nuestro equipo y también nuestros auditores, para que usted nos comente analizando estos primeros 45 de Deportes Santa Cruz. ¡Vamos! Y volvemos.
3: 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Vamos a una pausa comercial y ya estamos de vuelta.
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1: Continuamos a través de la 94.3 Radio Santa Cruz FM y a través de nuestras plataformas digitales. Recuerde que nos encontramos a través de la web www.santacruzfm.cl y a través del tablón virtual de YouTube y de Facebook Live, en donde usted nos podrá sintonizar, escribir y, por supuesto, dar su opinión con respecto a estos primeros 45 minutos de lo que fue este partido, en donde el marcador continúa 0-0. Y Deportes Santa Cruz lo intenta frente a un equipo de otra división, un equipo de la primera A, como es Audax Italiano, que han estado bastante bien, han estado de tú a tú. La verdad es que sabemos que estos partidos para ambos equipos no son muy relevantes, que digamos. Para Deportes Santa Cruz no tiene un rédito, que digamos, económico o un premio futbolístico muy importante. Pero la verdad es que sirve este partido para poder afrontar lo que se viene, lo que realmente importa para Deportes Santa Cruz, que es la segunda rueda, que son los próximos 15 partidos, en donde debemos dejar ya atrás, sacudirnos de lo que fueron esta pésima primera rueda, en donde tan solo obtuvimos 12 puntos de posibles 45. O sea, la verdad es que fue bastante incómodo vivir y ser parte también de esta primera rueda, porque tan solo tuvimos dos victorias, que fue frente al cuadro de Curicó, acá en el Joaquín Muñoz García, y posteriormente frente al cuadro de Rangers de Talca, cerrando esta rueda de 15 partidos. O sea, la verdad es que tuvimos 2 victorias, 6 empates y 7 derrotas fue lo que sumó el cuadro de Deportes Santa Cruz en esta primera rueda. Queremos sacudirnos de eso, queremos dar vuelta a la página y empezar con el pie derecho esta segunda rueda, estos próximos 45 puntos que le quedan disputar todavía al cuadro local, de poder hacerlo de buena manera, con buen juego, con sin problemas, sin desinteligencia, sin aprensiones en la parte posterior del elenco, en donde muchas veces hemos estado jugando de buena manera, hemos estado con chispazos buenos, con buenas transiciones, pero algo pasa, algo ocurre que no logran cosecharse esos puntos, y eso es lo que debemos hacer en esta Copa Chile. O sea, más que tratar de ganar el partido o mostrar el mismo equipo de siempre, este es el momento para que Dalcho Giovanoli pueda mover las piezas, pueda darle un movimiento a los jugadores, variar el equipo, mostrar variantes, adelantar líneas, retrasar jugadores, marcar posiciones, hacer mecanización. O sea, la verdad es que este es el momento para que tiene Dalcho Giovanoli para entrenar de buena manera junto al equipo. O sea, qué mejor que enfrentarse con un equipo de la primera A, tener la oportunidad de verse las caras y poder sortear quién tiene mejor fútbol. Yo creo que con el elenco que mostró el día, con el plantel, con los muchachos nominados que mostró hoy día, desaprovechó una oportunidad Giovanoli de poder haber visto a los demás jugadores, de poder haber probado piezas, de poder haber hecho de alguna manera una variante en el plantel y poder ver si es que le daba resultado para esta segunda rueda, que es lo más imperativo, ¿no, Francisco? Para mí, en lo personal, esta Copa Chile es como un entrenamiento. O sea, no tenemos grandes aspiraciones. Si por ejemplo saliéramos campeones de la Copa Chile, no podríamos ir a Copa Libertadores porque es solamente para los equipos de la primera A. O sea, la verdad es que más que para poder darle rodaje al equipo, no le veo más sentido. Y esto es lo que debe hacer Dalcho Giovanoli, aprovechar esta instancia para poder mostrar piezas, para poder ver variantes y ver cómo afrontar esta segunda rueda.
0: Sí, claramente tiene que verlo de esta manera es algo positivo para analizarlo, estudiarlo, de que estamos enfrentándonos a equipos de primera división del campeonato de fútbol chileno, donde podemos sacar rodajes, podemos sacar buenas experiencias, más allá de ser campeones de Copa Chile. Si bien es algo muy lejano, pero como dice bien Rafael, son oportunidades que se están dando para Deportes Santa Cruz, en la cual tenemos que buscar los jugadores, descubrir nuevas formas de juego, descubrir la forma en que Deportes Santa Cruz puede trabajar, en que le resulta de mejor manera, buscar las piezas clave, buscar a nuevos jugadores, jóvenes.
1: No, y lo dijimos, Francisco, o sea, faltan jugadores en todas las líneas. El otro día le preguntamos a Dalcho qué es lo que le gustaría. Le gustaría alguien en defensa, en el medio y alguien arriba. O sea, falta alguien de jerarquía, alguien de peso, alguien que moje la camiseta, que rompa los toperoles en la cancha, claro. O sea, y en cada línea, o sea, eso es lo que se necesita. Y hasta el momento, ¿qué es lo que hemos visto? Hemos visto algunas cosas en redes sociales, pero que tampoco no son la sandía que la que necesitamos.
0: Ah, claramente, sí. Bueno, es una cosa que también lo dijo Dalcho Giovanoli en conferencias anteriores, de que es una conversación que tiene que tener Dalcho con la dirigencia, a ver cuánto están dispuestos a entregar para poder buscar los jugadores que Deportes Santa Cruz lo necesita. Tenemos que ver también cómo le saca rendimiento el profesor, el técnico, a jugadores que deberían venir aportar significativamente al plantel, como es Juan Delgado, como también Matías Pinto. Yo creo que es uno de los jugadores con experiencia, que también debe marcar una pauta, debe marcar un horizonte. Juan Doboleta también lo estamos viendo como un símbolo, referente. Ahí tenemos que buscar alternativas, tenemos que buscar jugadores que sí sean un elemento ponderante para el equipo santacruzano. En la defensa tenemos Hardy Cabero, que es uno de los mayores, más experimentados que tenemos ahí defendiendo, que por supuesto ha cometido errores. Y
1: ¿pero qué pasa con Juan Delgado, Francisco? ¿Qué pasa? ¿Por qué no lo vemos?
0: Juan Delgado,
1: Llamado a tener una misión importante. Todavía yo no me explico, por ejemplo, qué es lo que pasa con él. O sea, él debería ser un jugador mucho más importante, una pieza relevante en el equipo, y sin embargo, con la trayectoria que tiene, con su nombre, con lo que es Juan Delgado, no lo ha sido hasta el momento. O sea, lo realmente hemos visto no participar
0: ha,
1: en
0: ha,
1: el
0: partido. Ha estado más en la banca que jugando por Deportes Santa Cruz. Bueno, son comentarios que están de afuera, que uno va escuchando en comentarios de pasillos de galería. Juan Delgado llegó de muy mala manera a Deportes Santa Cruz. Llegó de mala manera físicamente porque ha estado más lesionado que jugando. Juan Delgado no ha estado en estado físico competitivo para poder trabajar. No entiendo yo la dirigencia cómo puede buscar jugadores que se sabe que están lesionados, que no están competitivos.